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0: les va? Muy buenas tardes, gracias por acompañarnos aquí a través del Rey 1360, la casa oficial de los Seattle Sounders en español. Seattle Sounders contra Austin, un equipo en la parte baja de la clasificación, pero que está en la siguiente ronda de la League Cup 2026. Los Seattle Sounders, pues, con 7 derrotas de manera consecutiva en torneo de liga. Una de esas derrotas justamente en la capital tejana contra este equipo. Aquí estamos listos para llevarle las emociones de este compromiso y para informarles a través del Rey 1360 y de todas las plataformas de redes de esta emisora. Nos acompañamos esta tarde Carolina Antipolo, Dionel Becchini, el profesor Felipe Maqueda, Carlos Tapia. Saludos grandes a Super Mario Rodríguez, que bueno, se encuentra ya disfrutando de un muy buen y merecido, muy, muy merecido periodo vacacional. Muchachos, ¿cómo están? Muy buenas tardes. Vamos a ver qué sucede hoy con ese con esa piedra en la espalda que traen los Seattle Sounders. A ver si se las pueden quitar el día de hoy. Bienvenidos, muchachos. Adelante, Dionel.
1: Muy buenas tardes a todos los radioescuchas del Rey 1360. Cartito Tapia, un placer estar aquí nuevamente, profe Carito. Aquí estamos. Una tarde soleada, un poquito de calor, ya están haciendo los movimientos precompetitivos los Seattle Sounders, intentando, pues, acabar con esa racha que aún continúa, ¿no? A pesar de aquella victoria ante Querétaro 3-0 por Leagues Cup, hay que recordar que hay otra racha que aún sigue vigente, que es la de 7 derrotas consecutivas por liga. Seattle Sounders no han podido obtener 3 puntos desde hace un buen rato, y hoy, pues, tienen esta oportunidad en sus pies ante un equipo de Austin que no está de la mejor manera en la liga, pero como bien comenta el señor Tapia, pues en Leagues Cup siguen avanzando. Esperemos que las cosas terminen de salir bien para el equipo del Sounders y que consigan esa llave maestra para volver a la senda victoriosa, profe.
2: Muy buenas tardes, amigos del Rey 360. Bienvenidos sean todos ustedes a esta transmisión del partido entre Seattle Sounders y Austin, desde aquí, desde el Estadio Lumen en la ciudad de Seattle, para el mundo, a través de nuestras redes sociales y desde luego para toda la urbe de la ciudad de Seattle. Pues bien, juegan contra un equipo de Austin que, como acaba de mencionar Carlos Tapia, tendrá pues bastantes partidos en lo que queda de la semana y la entrante, así que me imagino que habrá rotación de jugadores, lo cual podrá aprovechar el entrenador Brian Smith, que aunque también tendrá que rotar jugadores, pues tendrá un equipo de Austin seguramente con un equipo que estará calculando hasta qué momento puede jugar. Y me imagino que dentro del presupuesto de Austin pudiera estar salirse con una hice con una derrota el día de hoy, ya que pues tienen un partido importante que es Leagues Cup, que les pudiera dar la oportunidad de pelear un trofeo internacional. Así que el entrenador Brian Smetzer, pues ya estaremos hablando más en conferencia de prensa el día de ayer. Habló un poquito nuevamente Jesús Ferreira, fuera de pues básicamente estará regresando para los playoffs. Y pues los males siguen acogiendo al equipo del entrenador Brian Smith, que ya se vio más relajado en la conferencia de prensa y hablaba de que básicamente lo que hemos repetido durante todo estos par de meses. Pero hay algo que mencionó a pregunta de uno de los reporteros, que si verdaderamente no hay nada que se vaya a generar, se cierra la ventana de contratación. Y si él dijo, pues ustedes no han estado buscando, tienen que buscarle porque hay algo. Entonces dejó el entredicho que pues hay que buscarle, porque si sí andan buscando por ahí un par de jugadores.
1: Sí, finalmente Brian termina de darnos alguna pista de los movimientos que se quieren hacer. Y pues asomó que, pues sí, hay algún interés. Recuerdo a Nico Moreno, saludo Nico, un abrazo. Nos reportaba Nico que hay interés por un jugador de la liga holandesa, ¿no? Así que creo que por ahí pueden estar las cosas. Siempre Nico muy atento a todos estos fichajes. Vamos a ver si está acertado, como siempre Nico, ¿no? Siempre acertado en sus cosas. Si ese va a ser el fichaje que va a llegar aquí a Los Ángeles, donde recordemos que la fecha de traspasos es hasta el 2 de septiembre, así que hay una oportunidad, sigue la oportunidad abierta. Y a mí me gusta que el técnico pues haya decidido pues salir a enfrente y hablar sobre los traspasos, porque en definitiva ya con la lesión de Jesús Ferreira, pues creo que ya no hay otra opción, ¿no? Incluso él decía, mira, yo puedo, tengo todavía piezas en el Tacoma, pero me parece injusto subir a un jugador más para que me dé algo en el campo. Yo creo que ya necesito un poquito más de fuerza. Así que bueno, vamos a ver, queda poco, sí. Profe, un par de semanas. Vamos a ver si se completa alguno de estos fichajes.
2: Sí, puede ser el mercado internacional o incluso el mercado nacional, ¿no? Algún jugador por ahí que tenga la etiqueta de sale, for sale. Porque no sé si se pudiera invertir alguito de dinero. Pero bueno, el entrenador Brian Smith se sigue con lo que tiene, tratando de generar fútbol. Él decía, pues la confianza de los jugadores jóvenes, pues sí, no hay de otra, o agarran confianza, porque no es de que te vamos a dar unos minutos y para el próximo otros, no, señor, aquí los minutos se están repartiendo.
0: Vas a ser parte de esa piedra que les va a caer encima.
2: Exactamente. Exacto. Así que agarrar experiencia lo más rápido que se pueda, porque los necesitamos. También entrevistaron a Kalani Kozarriensi, que dio su premio de este partido. Jugador de 24 años, ya, un jugador de 24 años que está en el fútbol profesional, que está tratando de buscar confianza, pues, solamente aquí en la Major League Soccer, ¿verdad? Eso lo vemos y es muy regular, porque en otros, sí. en otras ligas, a los 24 años ya te estás, no sé,
1: afianzando, ¿no? Ayer.
2: Sí. Entonces, pues sí, yo entiendo a Kalani, ese es el discurso que básicamente el entrenador Brian Smetzer dio. Así que se trata de que el equipo, la realidad de las cosas es la siguiente. El equipo no está operando, no tiene jugadores. Están lesionados 7 jugadores u 8 ya. Entonces, Y la directiva no va, está buscando jugadores, esa es la pura realidad. Entonces, con esa realidad hay que enfrentar a Austin.
1: Bueno, 8 jugadores lesionados, ya se lo vamos a compartir en algunos instantes. La lista, ya comentaba yo que esperaba que se quedara en 7, ¿no? El número de la suerte, pero no. Pues ha aumentado a 8 jugadores, ya le vamos a compartir quiénes son los que están ahí en el hospitalito.
2: Pues bueno, si ustedes están listos, podemos dar la lista. 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
1: Así es, van a estar lesionados el señor Cristian Roldán, Nikola Petkovic, Paul Arriola, Pedrito de la Vega, Hassani Dodson, Jesús Ferreira, Jeymar Gómez Andrade y Jordan Borri. Por el lado de Austin se reporta lesionado el señor Owen Wolf.
0: Bien, ahí está. Jugadores importantes que, bueno, no podrán tener actividad. Tampoco hoy está con Austin, ya será una decisión técnica el caso de el jugador fuerte de este conjunto, el delantero Mirto Uzuni. Él no estará el día de hoy. Obviamente están pensando ya en Toluca, ¿no? En la próxima semana en la Leagues Cup. Y Mirto Uzuni, bueno, que es un delantero que ha realizado grandes cosas, un hat-trick recientemente. Y a él lo están guardando para el día de hoy. En la delantera estará jugando el ex elemento de Rayados de Monterrey, Brandon Vázquez. Así que bueno, por ese lado, pues qué bien para Seattle Sounders la ausencia de Uzuni.
1: Sí, un jugador que de hecho en el juego anterior pues marcó un gol y básicamente fue el futbolista del encuentro, ¿no? Uzuni, que como siempre, ¿no? Incisivo, peligroso, habilidoso, piernas incansables para Usuní. Definitivamente pues Austin lo tiene muy claro, ¿no? Me parece que el la League Cup es un torneo que mientras no te metas no importa mucho, pero una vez que ya estás entre esos ocho, la cosa empieza a cambiar, y para un equipo como Austin, que está en las últimas posiciones de la MLS, este trofeo empieza a parecer suculento, ¿no? Recordemos que los que ganen aquí, en estos cuartos de final, aseguran el pase a la Conca Champions. Así que bueno, ahí hay un incentivo adicional, y por la cual el técnico está guardándose hoy un jugador tan importante como el número 10, el de Albania, Mirto Usuni.
2: Así es. Austin tiene varios encuentros por frente, enfrente, por lo mismo Seattle tiene ahora y juega el sábado. Y hay que seguir rotando a los jóvenes para que agarren confianza lo más rápido posible. Hay oportunidad, digo, como siempre lo he dicho, a Río Revuelto, ganancia de pescadores. Así que los jóvenes, ahorita es oportunidad para Peter Kingston, para Kalani Cosa Rienzi, para Snyder Brunel, para el Sebas, para todos estos jóvenes que les están dando la oportunidad de... Yo casi estoy seguro que si estos jóvenes hubieran mostrado, tuvieran unos cuantos triunfos, el entrenador ya no anduvieran buscando jugadores. Ah, si andan buscando jugadores porque los Seattle Sounders nomás no les da el triunfo en la liga. ¿Hace cuánto que no gana Seattle Sounders?
1: Van 7, profe. Le voy a recordar aquí la fecha. Seattle Sounders, la última vez que ganaron por la MLS fue en mayo 13.
2: Entonces, ya.
1: Ya. Ante San José, que era en aquel momento el líder.
0: Qué cosa tan...
1: Ahí parecía que volaba el Seattle Sounders.
0: 3 meses ya. ¿Sí? Más de 3 meses sin poder conseguir victoria alguna en la Major League Soccer. Obviamente, pues se recuerda, muchachos, el triunfo de Querétaro. Vamos a ir a una pausa, pero bueno, está en la League Soccer. En la Liga sí le urge. Vamos a pausa y volvemos.
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2: Vamos de regreso a la previa de el encuentro y vamos a revisar rápidamente el 11 inicial de ambos equipos. Este es el 11 inicial Delta de tus Seattle Sounders FC.
1: Sí, señoras y señores, el Seattle Sounders va a presentar un 4-2-3-1. El técnico Brian Schmetzer va a enviar en el arco el número 26, Andrew Thomas. Línea de 4 con el número 85, Kalani Kosarriensi. Con el número 20, Kim Kihi. Con el número 25, Jackson Reinen. Con el número 5, el camerunés Nuhu Tolo. En el medio del campo, con el número 16, Alex Roldán. Con el número 90, Sebastián Gómez. Línea de volantes, con el número 45, Peter Kingston. Con el número 11, Albert Rusnak. Con el número 14, Paul La Roca Rothrock. Y en la delantera, con el número 19, Dani Musovski.
0: Ahí está la alineación del equipo local, los Seattle Sounders. En cuanto a Austin, en el arco, número 12, Damian Lass. En la defensa con el número 4, Brendan Hines-Aik. Jonathan Bell, viejo conocido de la afición de Esmeralda, con el número 15. Y Sam Kolmanich con el número 23. Por las bandas, Facundo Torres y Jaden Nelson con el número 11 y 7 respectivamente. En la media cancha, el español Ily Sánchez. Media cancha española de este equipo, Ily Sánchez con el 6 y Jorge Alastuey con el número 24. En la parte ofensiva, el polaco Przemyslaw Plaszeta con el número 77, Brandon Vázquez, el exjugador de Rayados de Monterrey, con el número 9 y CJ Fodry con el número 19. La alineación que manda el señor David Arnaud de este equipo que está, pues, en cuartos de final de la competencia internacional de la Leagues Cup. Los silbantes para el día de hoy: el principal Allen Chapman, los asistentes Kyle Atkins y Chris Wattam, como cuarto oficial Corbin May, y en el bar Ekaterina Koroleva.
2: Ahí está la alineación. Pues revisando la alineación de Seattle Sounders, pues es lo mejor que puede que hay en estos momentos en el equipo. 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
1: Sí, y bueno, vemos aquí la vuelta de Kim Kihi, que pues estaba, digamos, que en esta restricción de minutos. Hoy iba a acompañar a Jackson Reagan. Había hecho un gran trabajo Kim Kihi aquella vez que volvió, y unos 60, 65 minutos de solidez. Creo que sí tuvo un poquito, entró un poquito dormido en el juego pasado, y el segundo gol viene por ese lado. Creo que faltó un poquito de cobertura, pero esperemos que hoy, estando desde la titular, ahí en compañía de Jackson Reagan, que parece el veterano, ¿no? Ahora Jackson, en esa saga central. Joven Jackson tiene 27 años, pero es el que comanda allí esa zona defensiva. Entonces, bueno, una pareja de centrales experimentada, por supuesto, lo que puede hacer Nujutolo, que es sólido por su banda, y Kalani, que ahora se está afianzando ahí como ese lateral derecho. Alex Roldán se mueve a ese doble pivote, Carlos.
0: Sí.
1: Bueno, a falta de tantos jugadores, ha tenido que ser Alex el sacrificado de alguna forma, ¿no? Porque jugó como central el juego pasado y ahora sube a este doble pivote, donde ya tuvo actividad hace un par de partidos por League Cup.
0: Sí, exactamente.

0: por eso que es el distinto que ahora el profe, ha logrado dejar mal parado a todo el cuadro de Austin, ¿no? Y ha conseguido los espacios una vez con Rothrock, en otra oportunidad con Rusnak, y son cosas que tiene Peter Quinto que pueden ser bastante valiosas. Creo que también necesita un poquito más de oportunidad Gómez y asociarse con alguien, ¿no? Creo que está teniendo muchas ganas Gómez de ir enfrente, y a veces hace falta es la pausa y no ir a entromprar, a encontrarte con tu defensor central inmediatamente. Vamos a ver qué recompone el técnico Brian Smeltzer en la segunda parte.
1: Pues la banca no está muy a modo que digamos. Probable Brunel.
0: Sí, Brunel. Si es de ofensiva va a estar Brunel. Obviamente va a entrar Osasa de Rosario, definitivamente por Dani, que tampoco creo que ha tenido un gran partido hoy Dani. Un par de pases errados. No ha estado en ese punto penalti, ¿no? Un par de centros que deberían estar en dirección a su cabeza y no ha podido conectar allí. Así que bueno, Osasa seguramente va a estar allá. Brunel creo que es un jugador que podría entrar por derecha o en ese doble pivote y subir a Peter Quinto a la posición que comenta profe por el lado derecho, lo que hacía pues las veces de Jesús Ferreira.
1: Yo creo que la razón por la que Dani Musovski no tiene mucho o Sase es porque son dos jugadores que juegan al espacio, a la espalda de la defensa. Y en el equipo de Seattle, el único que puede filtrar un balón o mandar un pase largo así, con calidad, es Peter Kingston. Porque yo no creo que Rugna pueda tener ese timing que se necesita para leer la jugada y decir, este es el momento para mandar un balón al espacio, que vaya Musovski a buscarlo o Osasa en Rosario. No creo que esté ese jugador todavía. Bueno, ¿les parece? Vamos a una pausa y regresamos con más aquí al resumen de la primera parte.
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6: Aquí estamos de regreso, estamos en el resumen del primer tiempo. Seattle Sounders y Austin están empatados sin anotaciones aquí a través del Rey 1360, la casa oficial de los Seattle Sounders en español. Lionel, Austin ya ha avisado de manera más peligrosa. Un par de disparos al poste, pero bueno, el primero no iba a contar por posición adelantada. Pero cerca estuvo el cuadro tejano con disparos allá al metal. Oh, afortunadamente, pues la suerte que estuvo del lado de Seattle.
0: Pues sí, creo que ha tomado dominio del encuentro y de la posición el equipo de Austin. No se desesperó cuando el Seattle Sounders lo presionó allá arriba, a excepción de aquella pifia del portero que por poco se le cuela en su propio arco. De resto, ha sabido dominar el encuentro y ha forzado a que el Seattle Sounders deje de presionarlo y que se tire atrás. Entonces pues ha facilitado un poco más el circular

0: del balón. Y también ha conseguido, de alguna forma, meter esos pases filtrados a la espalda de Jason Reagan y de Kim Kihi. Y ha estado muy, muy incisivo por ese lado, tanto Plancheta y la movilidad de Nelson. Que es un jugador que hay que tener mucho cuidado porque se puede atacar por izquierda, pero también lo hemos visto colarse por derecha. En fin, esa movilidad, de pronto, me parece que es la que me gustaría ver del lado de Seattle Sounders, porque no está bastante rígido. Ningún disparo al arco del lado de Seattle Sounders. Uno para Austin. El más decisivo creo que ha sido el señor Rusnak, con un par de disparos que han estrellado su dirección en un defensa. Creo que Rusnak está jugando un buen partido hoy, pero creo que le falta un poquito más de velocidad para encontrar allí. No hacer la pausa, sino ir a buscar a un compañero en un pase filtrado o pegarle un poquito más rápido.
1: Más peligroso hoy Sam Kolmanich para su propio portero que la delantera de los Seattle Sounders con la acción que se tuvo al principio del encuentro. Eso te puede cambiar, ¿no?, el lapso o el curso del juego. Pero bueno, el portero estuvo atento, Damian Lass, para salvarse. Otro de los juegos que ya terminó en esta jornada de mitad de semana: la victoria como visitante de Atlanta United 2-1 ante Minnesota, y el empate a 1 de Sporting Kansas City y el equipo de St. Louis. Con esto el Sporting Kansas City se mantiene en el último lugar de la clasificación. Austin estaría llegando a 18 puntos. Austin es penúltimo de la Conferencia del Oeste. Y Seattle, con este empate, por ahorita nada más, está pues manteniéndose, aunque sea ya metiéndose en zona de calificación, por ahorita, no en el noveno, en el noveno puesto.
0: Puestos de comodín para el Sounders si se mantiene este resultado, pero esperemos que no sea así. Yo creo que hay que seguir adelante y anotar goles. Hay que llevarse la victoria, llegar a esos 27 puntos. Aunque bueno, con los resultados actuales, pues se mantendría aún con la victoria en el noveno lugar. Austin con 18. Pero bueno, como hemos dicho, creo que su mente no está aquí.
2: ¿Me quieres decir que si Seattle pierde se va a quedar en la novena posición?
0: Si Seattle pierde, bajaría de la clasificación porque Minnesota tiene 25. Y en este momento, este punto le está dando 25 al Sounders. Y bueno, por diferencia de goles, etcétera, etcétera, pues se mete en el comodín. Vamos a hacer una breve pausa y regresamos con más.
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1: Continuar con nosotros aquí a través del Rey 1360, la casa oficial de los Seattle Sounders en español. Este sábado los esperamos en punto de las 10:30 de la mañana en el segmento de Somos Sounders FC, dentro del espacio de la afición Norwest, de 10 a 12. Y a las 4 los esperamos en el juego entre Cincinnati y los Seattle Sounders. Hoy Cincinnati ha ganado cerca del final, anotación del exjugador de Portland, Ivander Ferreira. Y bueno, el triunfo de Cincinnati 2-1 en el duelo de hoy ante New York City. Los esperamos pues 4 de la tarde el próximo sábado. Al medio tiempo, Colorado le está ganando 1-0 al AFC. Dallas le está ganando 3-1 a Real Salt Lake. Están en el minuto 67, 1-1 Orlando y el equipo de Chicago. Y a las 7:30... ya cerca del arranque, bueno, ya se han retrasado estos partidos por 9 minutos. Galaxy contra San José, Portland contra San Diego y Vancouver contra Houston. Así la jornada de la Major League Soccer en este día. Así que vamos a corte y regresamos.
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1: Y continuamos en este resumen del primer tiempo. Ha marcado Robert Lewandowski con el equipo de Chicago al minuto 69, 2-1 el Fire derrotando al cuadro de Orlando allá en el estado de Florida. Y en este momento, Lionel, ¿qué está sucediendo allá en Milwaukee, en el Diamante, que ayer fue una pesadilla para Seattle? Dinos, ¿qué está sucediendo?
0: Bueno, en este momento acaba de terminar el encuentro en la ciudad de Milwaukee con victoria de los Seattle Mariners, 7-5. Se lleva el segundo de la serie, salvado para el mexicano Andrés Muñoz, quien sonríe allí junto con Cal Raleigh. Así que se empata esta serie, hacen el bailecito de la victoria ahí en el Diamante de Milwaukee. Bueno, pasan la página de esa derrota, 22-0, la peor derrota en la historia de la franquicia de los Seattle Mariners.
1: Que por ahí puedes ganar la serie mañana,
2: ¿no? Pensé también que estaban jugando básquetbol.
0: Sí, que eran los Seahawks en pretemporada.
1: Sí, la página oficial de Grandes Ligas, como dicen los jóvenes, troleó a los marineros. Publicó... por el hecho de Wisconsin y todo, publicó Packers 22-0.
0: Bueno, eso
1: lo publicó el día de ayer la página oficial de Grandes Ligas. Pausa y regresamos.
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1: Regresamos y bueno, un movimiento, Dionel, que ya puedes detectar ahí en la formación Esmeralda.
0: Bueno, acaba de entrar el señor Snyder Brunel a ubicarse en la posición de Peter Kingston, acompañar a Alex Roldán en ese doble pivote. Inmediatamente pues ajusta las cosas allí en el medio del campo. Tiene con Ryan Smetzer, se mantiene Gómez por la derecha y vamos a ver qué es lo que está buscando ahora el cuerpo técnico en el ingreso del jovencito número 37.
2: Vamos a ver qué resulta de este cambio. Por lo menos hizo un cambio. Yo vi que las cosas no funcionaban. Yo creo que todos vimos lo mismo. Y la verdad de las cosas, a mí me hubiera gustado que el cambio fuera por el Sebas.
0: Sí, me sorprende que haya sido por Peter, porque creo que estaba teniendo un gran partido y creo que estaba desarticulando con algunos movimientos a la defensa. No quiero pensar la otra cosa. Pero sí me sorprende un poquito la sustitución de Kingston. Vamos a ver.
2: Así es.
1: Se ve tranquilo Kingston, nada de hielos en la rodilla, nada. Todo bien.
2: Bien. Eso es buena noticia. Y esperemos que ese cambio pueda darle lo que se necesita. Aquí viene precisamente Brunel, que hace una finta. Y viene el número 37. Le dejó el balón ahí a... No.
0: Era Gómez.
2: No, pero está Peter Kingston, ¿no?
1: Pues Sebas se fue.
2: Se fue el Sebas.
0: Sí, se fue, sí lo subió. Ahí está.
2: No, con razón me... ¿Cómo que se fue el Peter?
0: Ahí está lo que adelantábamos, ¿no?
2: Sí.
0: Brunel entra en el doble pivot. Hacemos una corrección acá. Sale Gómez con el número 90. Entra Brunel. Y Peter Kingston va a pasar a la derecha, lo que comentábamos acá en el medio tiempo, que era posiblemente una buena modificación táctica.
2: Así es. Eso es bueno, señor Smetzer. De vez en cuando hay que arriesgar. Aquí viene el equipo de Seattle Sounders. La tiene Kim Ki-hee hacia el centro con Jackson Reagan. Y aquí, señoras y señores, se pone buena la cosa. La tiene Brunel. Se la deja Nujutolo. Nujutolo levanta la cara, prepara. ¡Centro! Que rechaza muy bien la defensa de Austin. Ahora el balón lo tiene Nelson, que va a toda velocidad. Se le cuelga del brazo. Ahí Kalani Kozarriensi. Y me lo van a pintar de amarillo al número 85 de Seattle Sounders, porque se le escabulla el jugador de Austin.
0: Se la lleva Nelson, muy habilidoso, el número 7 de Canadá. Está por todas partes Nelson, y bueno, se le escapaba en velocidad a uno que es rápido, como Kalani Kozarriensi, y definitivamente tuvo que calarlo y ganarse esa tarjeta amarilla.
2: El balón ya va por él, el jugador Fodri. Bueno, esperemos que esto le dé un poquito un cambio para que por lo menos ya pinten en esa estadística que estaba muy fea. El balón hacia atrás con Jonathan Bell. Y después el portero de Austin, de Las. Está un poco corto ese nombre. Hacia atrás con Gines Ike. Controla. Balón largo. Buscando a Placheta. Se cruzó Jackson Reagan. El balón ahora lo tiene Alex Roldán. Lo persiguen. Alex, ahí le cometieron falta. Fue Brandon Vázquez, el jugador que le cometió falta a Alex Roldán. ¿Cómo ves este cambio, Dionel?
0: No, me parece un acierto, porque la labor de Kingston había sido importante y creo que está leyendo a la defensa de Austin. Así que bueno, vamos a ver lo que puede hacer con un poquito más de responsabilidad en el ataque y no tanto la de romper. Y bueno, es Nader Brunel, que ya ha jugado esa posición, que tenga un poquito más de sacrificio y de salida, ¿no? Ahí vemos cómo está pidiendo el balón, Roldán atrás, y él es el que se va a encargar entonces de ubicarse en el círculo central y tratar de darle combinación con algún otro elemento en la ofensiva.
1: Ya llegamos al minuto 4 de este segundo tiempo. La pelota la tiene Seattle Sounders en tres cuartos de cancha. Brunel puede tocar a Rotrock, no, prefirió a Musovski. Antes de llegarle el balón a Musovski, Jorge Alastuey estuvo atento, ganó la pelota para el cuadro de la capital tejana, pero la volvía a tener Seattle Sounders. Hay una falta durísima, pero Seattle está con Paul Rotrock en el área. El disparo de Rotrock. La pelota directo al guardameta del equipo de Austin, Damian Lash. Seguramente va a sacar el cartón preventivo. El árbitro dio la ley de la ventaja, pero la falta fue dura, muy, muy dura. Allá sobre el jugador Kalani Kozarriensi. Vamos a esperar si el silbante
0: lo sigue señalando, estimado Carlos Tapia.
2: Sí.
0: Como
2: está regañando.
0: No me voy a olvidar de ti. No sé si es un regaño o se la va a sacar luego.
1: Como aquella, ¿no? Aquí está Nujutolo. Nujutolo entró al área. El servicio. La pelota rechazada. Como aquella, Felipe, que le comentó a Alex Roldán. Ya llevas dos. Ahí está la advertencia.
2: La tiene Rusnak, se la deja a Jackson Reagan. La tiene Kalani, que dispara un balón elevado por encima del larguero, pero que se sigan animando, que sigan tirando. Eso es lo que se necesita. seguir generando oportunidades. Eso fue lo que dijo el entrenador Brian Smetzer. Vamos a generar oportunidades de gol. Pues hasta ahorita no han generado una sola. Han tirado a portería, sí, pero como esta, 10 metros por encima del larguero. Vamos a ver, una de esas, una de tantas, va a tener que ir por debajo del larguero. Aquí viene el equipo de Austin. Falta ahí cerca del círculo del centro de la cancha. Austin ahí amaga Jorge Alaustey con mover el balón. Finalmente lo hace hacia Kulmanich. Cuidado, allá viene Jorge Alaustey. Falta. Se acerca el jugador Sánchez hacia atrás con Jonathan Bell. Balón filtrado. Aquí viene Austin con Placheta. Hacia atrás. Hacia zona defensiva. Venga, venga. Aquí viene el equipo de Austin. Balón filtrado. Allá va a marcar Peter Kingston. No, muy... un fútbol un poco... no sé cómo llamarlo. Tienen miedo los dos equipos de ir al frente y de buscar hacer daño. Mucha circulación de balón. Poco atrevimiento, poco fútbol creativo de ese que hace daño. Un recorte, Plancheta se barre, ahí Nujutolo. El árbitro está indicando que hubo falta. Le dejó un cariñito ahí Nujutolo.
0: Y un recuerdo, cuando pase usted por aquí, va a llevar de esta medicina. Y yo creo que sí le llega. Pero el árbitro está dejando jugar, ¿no? No, aquella amonestación solo a Calani porque fue un balón muy evidente sobre el brazo. Ahí sonríe Nujutolo porque sabe que le envió aquí el regalito. Creo que no va a pasar a mayores. Este jugador, Plancheta, está bastante peligroso. Así que tener cuidado.
1: Así que vendrá el cuadro tejano a realizar el cuarto tiro de esquina para ellos en el encuentro. Vendrá a cobrarlo el marcado con el número 7, Jaden Nelson. Ahí en cortito llega el número 23, San Kolmanich. El árbitro con la indicación en este tiro de esquina para el conjunto visitante. Repetimos, cuarto córner. Y bueno, se retira Nelson y va a dejar que Kolmanich haga el movimiento de pelota en este tiro de esquina. Van los saltos del equipo de Austin al remate. La pelota viajando. Se cuelga de ella Andrew Thomas. Ahí en el área chica y rápido. Rápido la salida por parte de Andrew Thomas. Con Calani Cosarriensi. Este regresa para el número 16, Alexander Roldán. Aquí está Alex. Toca para Jackson Reagan, que sirve para Nujutolo. Qué susto nos pegó Reagan en el primer tiempo. Nujutolo tiene la pelota. Manda el balón al frente para Rusnak. Buena pelota. Y Rusnak regresa a Nujutolo. Y Nujutolo manda el servicio. La pelota rebotada en Placheta. Uy, después se lleva un golpe tremendo Nujutolo. Lo empujó ahí Facu Torres. Y arranca Placheta, el polaco. En tres cuartos de terreno. Filtra el balón. Pero aparece Kim Kiki de maravilla. El balón llegaba con veneno a Brandon Vázquez. Y otra vez insiste Seattle por la izquierda con Nujutolo. Nujutolo, el balón filtrado para Musovski. Musovski para Rotrock. Aquí está Rotrock, tiene a Calani. Sigue Rotrock. Rotrock se tiende a su derecha el guardameta Damian Lass. Se queda con ella. Primer tiro a gol del encuentro para el equipo Esmeralda en el minuto 54 de tiempo corrido.
0: Le cambió la cara a Seattle Sounder en este segundo tiempo. Muchísimo sí. Mejor por ambas bandas, está consiguiendo espacios, se está combinando muy bien y bueno, en defensa tampoco ha dejado espacio claro como en la primera parte, así que creo que está funcionando lo que acaba de presentar Brian Smetzer. Siguen presionando arriba en estos minutos iniciales, vamos a ver cuánto le dura la presión y si definitivamente pueden pues seguir avanzando y marcar un gol.
2: Pues así dijo el entrenador Brian Smetzer también, que uno de sus objetivos era mantener el cero en la portería de Andrew Thomas y se está consiguiendo. Vamos a ver, el equipo de Seattle más atrevido, yendo más hacia el frente. La verdad, a mí me gusta un poco el fútbol balanceado. Sí, hay que regresar el balón para empezar una ofensiva, pero no todos los balones. Mira, si estás ya en el tercio en el borde del tercio de ataque y regresas el balón, tienes miedo. Ahí es donde te tienes que animar. Si pierdes el balón ahí, bueno, es un balón perdido. A diferencia de que si lo pierdes ahí, cuidado, aquí viene el equipo de Seattle. Ah, oh, una buena oportunidad. No alcanzó ahí Albert Rusnak. Y ahora, un zapatazo que de balón y lo recupera Peter Kingston. Kim Ki-hee, balón a ras de pasto. Alex Roldán, aquí viene Alex hacia la derecha con Kim Ki-hee. Y después Peter Kingston. Vamos a ver qué hace ahí. Haciéndole toritos al jugador de Austin, Jackson Reagan, Kim Ki-hee. Ahí tiene Alex Roldán, para él va el balón y después Peter Kingston hace una finta hacia atrás con Jackson Reagan. Reagan con Kim Ki-hee. Vamos a ver con quién va Kim Ki-hee. Decidió Alex, que por poco pierde el balón, y después hacia atrás con Andrew Thomas. Aquí viene la presión sobre Andrew Thomas, que saca un balón largo, largo, que trataba de controlar Paul Rock. Finalmente la defensa de Austin endereza para su equipo y aquí viene una vez más el equipo visitante, le robaron el balón. La tiene Albert Rosna, recorta hacia el centro, dispara. Providencial, apareció ahí la defensa de Austin para desviar ese balón.
0: Y llamada de emergencia en el banquillo de Austin, se van a venir dos cambios, porque está viniendo el técnico Arnó, que se le está llenando el cuarto de agua, como decimos, y tiene que ajustar algo, ya no puede aguantar más. Se va a venir el número 29, el jugador Guillermo Viro. Vamos a ver quién va a ser el sacrificado, porque ya sabe, ya vio que el Seattle Sounders recompuso y está teniendo muchísimos problemas.
1: Exacto, aquí está el balón en el área, el disparo, el guardameta la tiene, otra vez Rorro con la insistencia. Cerca Seattle Sounders, cerca de abrir el marcador. Y viene la contra del equipo de Austin. Sí, ahí está pues el brasileño Piro por ingresar a la cancha. Vamos a ver qué elemento de este equipo abandona el terreno de juego. Movimientos ya tiene que hacer el cuadro tejano. Porque iniciado poderoso el conjunto de Seattle Sounders. Pero ya llegamos a los 13 minutos de este segundo tiempo, 58 de tiempo corrido. Facu Torres, la pelota se va del campo, una buena barrida de Snyder Brunel, y vendrá el número 77 Placheta a realizar el movimiento de manos. Va a salir el número 19 CJ Fodri para que ingrese el brasileño Guilherme Viro al terreno de juego. Así que bueno, ahí está, bueno, este movimiento de la salida de Fodri.
0: Es interesante porque el Viro es un jugador defensivo, ¿no? Lateral. Y estaba sacrificando a uno de sus extremos, que era Fodri. Sí. Así que definitivamente tiene que ajustar algo en defensa y lo hace. Viendo que se le está viniendo la noche al equipo de Austin. Así que va a jugar probablemente con la línea de 4. Retrasando un poquito más al equipo. Y bueno, después intentar buscar un par de delanteros arriba.
1: Y ha tocado la puerta Seattle Sounders en este inicio de segundo tiempo. Por eso urgía ya realizar las modificaciones. Ily Sánchez, el español, tocando la pelota para Brendan Hainsaik. Aquí está, moviendo el esférico Placeta. El polaco, Przemyslaw Placeta, pisa el balón, se quiere ir entre dos. Le cayeron los ladrones y sigue avanzando Placeta, pero ya apareció Nujutolo. Pero Nujutolo saca un despeje deficiente y la vuelve a ganar el equipo de Austin. El toque para Guillermo Viro, justamente. Toque para Jaden Nelson. Nelson, le puede pegar Nelson, sacó el disparo, se tiende hacia su derecha el guardameta Andrew Thomas, se queda con ella, no pasa nada y tocó la puerta nuevamente el cuadro de la capital tejana. Estamos en el minuto 60 de este partido, segundo tercio del compromiso ya. Esto está Dionel, empatado sin anotaciones entre Seattle Sounders y Austin FC.
0: Así es, bueno, vamos a ver si puede seguir con esta intensidad el equipo de Seattle Sounders, que lo ha hecho muy, muy bien. Solamente le falta ese último pase en tres cuartos de cancha. Lo de Brunel ha sido muy efectivo ahí, intentando ganar el juego, pero le falta ese pase extra, profe. Le falta conseguir al jugador solo, dejar a alguien allí en solitario para que la mande a guardar.
2: Este jugador me gusta, 19 añitos. Si no me estoy equivocando, el de Brunel. ¡Cuidado, disparo! Seattle Sounders llegado con muchísimo peligro y por fin Por fin una de peligro para el portero de Austin. Y sigue Seattle insistiendo. La tiene Peter Kingston. Centro que rechaza muy bien Jonathan Bell. Y después el rebote le cae en Nujutolo. Nujutolo con Albert Rusnak. Aquí viene Albert Rusnak. Levanta la cara. Va a centrar. Sigue hacia el centro. Se la deja Kim Gigi. Después a Jason Reagan. Reagan con Nujutolo. Venga Nujutolo. Aquí viene. Conecta ahí con Brunel, que trataba de hacer una de sexto grado. El jugador número 37 de Seattle Sounders. Se anima Seattle.
0: Bueno, Paul Rothrock, que ya esta es la segunda que tiene. Ya hablábamos de ese pase. En definitiva queda solo Roglo por un error del defensa central, ¿no? Un choque. Y queda completamente solo, la trata de cruzar Paul Rothrock. A un choque de Brunel, ¿no? Ahí va el choque con el central. Y deja solo a Rothrock, que está jugando como un delantero centro, profe.
2: Sí. Se está sumando ahí muy bien al ataque el jugador número 14 de Seattle. Balón largo, saque de manos que hace Kalani Kozariensi. Parecía tiro de esquina, larguísimo que fue de saque de manos. Aquí viene Austin. Sí, tiene 19 años Snyder Brunel, o sea que este sí es un jugador que le falta experiencia y que al parecer la va a agarrar muy pronto si le siguen dando minutos. Un jugador que se anima.
0: No hay opción, ¿no? Aquí ya hay que agarrar la experiencia porque sí.
2: Sí, tienes razón. Aquí viene el equipo de Austin, cruzó la raya de medio campo. Vamos a ver qué intenta ahora con esta ofensiva el equipo de Austin. Minuto 62. Seattle Sounders 0, Austin FC 0. Balón que cruzan y Plancheta lo tiene, mueve con Torres. Una vez más Plancheta que dispara, fácil para Andrew Thomas.
0: Disparo al arco muy sencillo para Andrew Thomas, que está bien colocado allí. Sigue siendo lo más peligroso la banda derecha con el número 77 y con Nelson, que es bastante movidizo, pero más allá de allí creo que está el partido. Cuidado con Nelson.
2: Sí, se metía en problemas ahí Snyder Brunel. Finalmente enderezaron y la tiene Sánchez. Se la deja a Vázquez, Brandon Vázquez, hacia atrás. Y después Sánchez, lateral con Torres, sector de la derecha. Torres amagaba con ir a velocidad, se la deja Plancheta que dispara. Recortó hacia el centro y sacó el disparo que fue bloqueado por la defensa de Seattle Sounders. Una vez más, Plancheta con Torres. Y Torres hacia el centro de la cancha con Sánchez. Hacia atrás con Jonathan Bell. Y van a presionar y cierran los espacios los Seattle Sounders. Aquí viene el equipo de Austin. Finalmente lo hicieron regresar a su media cancha. Llega fuerte ahí Alex Roldán. Le cometieron una falta ahí al jugador de Austin. Rápidamente mueve. La tiene Torres hacia la derecha con Plancheta. Plancheta le pone pausa y hacia el centro de la cancha con Sánchez. Y después hacia atrás con Gines Ike. Le dieron la vuelta, la tiene Guilherme Viro. Hacia atrás con Guilherme. Seattle presionando. Seattle quiere ganar este partido. Balón que se le escurre a los dos equipos. Hay unos toquecitos, la tiene Paul Rothrock. Pero no tiene con quién jugar Paul Rothrock. Finalmente, allá va Nujutolo, que se sube a la locomotora. Iba a decir a la bicicleta, pero no. Nujutolo se sube a la locomotora. Peter Kingston con Alex Roldán. Ahí al centro con Brunel. Y después recupera Alex Roldán. Lateral, hacia la derecha con Peter Kingston. Una vez más, Alex Roldán. Hacia el centro con Brunel de primera. Vea usted, así es como debe de jugarse. Paul Rothrock, línea de fondo, saca un centro. No había nadie, venga, Nujutolo. No había nadie en ese balón que peleó hasta la línea de fondo. Paul Rothrock, este jugador que no tiene no sé cuántas pilas recargables, este jugador.
0: Sí, por todas partes, Paul Rothrock. Lo veíamos defendiendo acá a Facundo Torres y a Plancheta, y ahora como delantero centro e incluso por la banda derecha buscando esos balones. ¿Dónde es el olfato goleador de Paul Rothrock? Que de verdad es un orgullo tenerlo acá.
1: Y bueno, Placeta ya viene por el sector de la derecha, encontrando a Facundo Torres, ex jugador del Palmeiras. Facundo Torres tocando el balón atrás, donde está Brendan Heinz Eich, y ahora el balón va para Jonathan Bell. El trazo, ya encontraron a Kolmanich, ahora Jaden Nelson. Insiste el equipo de Austin, balón al área, remate por parte de Facu Torres, adentro. Gol de Austin al minuto 65 con 51. ¡Qué situación tan terrible está sucediendo en este momento! Un Seattle Sounders que había tenido un muy buen segundo tiempo, le hacía falta meterla, pues ahora se encuentra Dionel con este baldazo de agua caliente, porque ahorita uno de agua helada caería fantástico. Un baldazo de agua caliente, y esto está 0 para Sounders, 1 para Austin.
0: Igual, bueno, definitiva el olfato de Facundo, ¿no?
2: No, la inexperiencia.
0: Y la experiencia de Facundo se juntaron en este momento para un gol de la Austin.
2: Se juntó el hambre con las ganas de comer. La inexperiencia de Snyder Brunel, que no alcanzó a bajar para marcar, y la experiencia de este jugador que no dudó en mandar el balón al fondo de la red. Ya pierde Seattle Sounders, minuto 66, 1-0.
0: Es difícil hablar de justicia, pero en definitiva creo que estos habían sido uno de los mejores minutos de los Seattle Sounders en un buen tramo de la temporada. Estábamos viendo muchísima movilidad, velocidad en los toques, consiguiendo los espacios, pero lamentablemente pues te duermes y un jugador como Facundo Torres te la puede mandar a guardar.
2: Y aquí viene Seattle, iban con Pound Rodrock, que lo desarmaron, y el árbitro está marcando una falta. Vamos a ver,
0: se vienen dos cambios en el lado de Austin. Vamos a ver cómo responde Brian Schmetzer. Lo que queda en ofensiva, eso se hace de Rosario, y de pronto Gauntlet.
2: Una buena oportunidad ahí para el equipo de Seattle, ¿eh?
0: Vamos a ver si consigue el empate acá. Cuando se tira al suelo el señor Jackson Reagan,
2: deberían de darle la oportunidad de tirar a Peter Kingston. Ahí fue y se le acercó a Rusnak, y Rusnak le hizo así con la mano.
0: Van a detener por la lesión, sí, de Jackson.
2: Finalmente. ¡No!
1: ¡Wow! Y ya va Stuart Hawkins.
0: Ahora sí ya no van a esperar más. Y les comentaba, ¿no? Yo arriesgar a Jackson en este momento, la situación del equipo, perderlo, creo que pesaba mucho. Un partido 0-0, en mi opinión, creo que era oportunidad para Stuart Hawkins y guardar a Jackson, que se recuperara. Y pues aquí ya se ve que va a ser sustituido por lesión, y con el partido perdiéndolo 1-0. Aplauso para el central de la afición. Se va a retirar el número 25, Jackson Reagan, y va a entrar en su lugar el número 39, Stuart Hawkins. Se van a venir también un par de cambios por el lado de Austin, el número 3 y el número 28. Ya le vamos a confirmar cuáles van a ser las sustituciones, pero primero se va a cobrar este peligroso tiro libre, profe, al borde izquierdo del área de Austin.
2: Aquí viene Albert Rusnak. Esta puede ser la del empate. Rusnak prepara, dispara, estrella el balón ahí en la barrera del equipo de Austin, y después la tiene Alex. Abre para la derecha con Snyder Brunel. Otra vez Alex, Snyder Brunel. Centro pasado, allá no se quiere meter en problemas Placeta, y manda el balón por la línea de fondo. Es otro tiro de esquina, o más bien tiro de esquina para el equipo de Seattle. Aquí viene una vez más Albert Rusnak. Vienen los dos cambios.
0: Así es, va a venir el defensor
2: después del tiro de esquina. Aquí viene balón en el aire, llega ahí, le pegó en la espalda, la tiene Brunel, dispara por arriba de la portería, pero antes le había pegado en la espalda a Kalani. El rebote le cayó a Brunel, que disparó, y el balón se fue por encima de la portería.
0: Así es, bueno, muy desviado para Brunel, era una gran oportunidad. Bueno, esa vez hay que mandarlas a guardar, profe, porque no van a volver. Y bueno, entre tanto, va a entrar el número 3, el defensor Desley. Va a salir exhausto, imagino, el jugador número 77, Plancheta, que ha hecho un gran trabajo por esa banda, mucho desgaste. Y va a salir otro que ha corrido muchísimo, como Nelson, número 7, y va a ingresar el jovencito de 18 años, Ervin Torres, número 38.
1: Pues mira, un par de pesadillitas que ya estaban convirtiendo estos dos, ¿no? El caso de Nelson y Placeta, pero bueno, no pueden más al parecer. O bueno, guardarlos para Toluca. Aquí viene Nuju Tolo. Sigue Nuju. Nuju continúa. Pégale Nuju. Pero pégale bien. La pelota directamente al defensa. No, a este caso. Disparo fue directamente para Dessler. Así que bueno, la intentó Nuju Tolo. Pero bueno.
0: Valió
1: poquito
0: la
1: más,
0: pena,
1: Nuju. Poquito más.
0: Valió la pena ahí esa carrera de Nuju. Y dijo, bueno, esta es la mía. Yo le voy a pegar al arco. Lamentablemente, pues la estrella ahí en el defensor. Y bueno, ya se prepara el otro cambio en el lado de Saunders. El número 95, César de Rosario, va a ingresar a la cancha. Probablemente, wow, muy probablemente sea por Dani Musovski, en busca de ese gol del empate.
1: Y bueno, Nuju Tolo es derribado. El árbitro del encuentro ya señala la infracción. Y vendrá desde abajo Stuart Hawkins a mover la pelota. 72 minutos. Austin está ganando 1-0 a los Seattle Sounders aquí a través del Rey 1360. Sale disparado hacia su propia banca el jugador número 4, Brendan Hines-Hike, después de un forcejeo ahí con el jugador número 19, Musovski. Vendrá el servicio de manos de Nuju Tolo. El árbitro del partido va a llegar a advertir ahí al entrenador del equipo de Austin FC, a David Arnaud. Reclama alguna situación y bueno, ya el silbante del encuentro tranquiliza a Arnaud. Y ya movió la pelota Seattle Sounders. La tiene Alex Roldán, sigue Alex. Alex continúa, pisa el balón y toca atrás para Nuju Tolo. 72 minutos con 40 segundos, Stuart Hawkins. Hawkins puede tocar a Kim Ki-hee, así lo hace. Kim Ki-hee ahora para Brunel. Brunel retrocede para Kim Ki-hee. Kim Ki-hee sirve para Rusnak. El eslovaco se encuentra atrás de la media cancha en relación al ataque de los Seattle Sounders. Rusnak con el toque para Kim Ki-hee. Por el lado derecho manejándole el coreano. Toca para Kalani Kosarriensi. Y Kalani toca atrás para Kim Ki-hee. Después el toque para Hawkins. Y Hawkins la manda hacia el frente. Aquí está Rotrock. Continúa Paul Rotrock. Toca para Musovski. Musovski en el área. Pero aparece el número 29, Guilherme Viro, para sacarle el balón a Musovski y conseguir que el equipo de Austin se salve. Y aquí viene el latigazo, ¿eh? Aquí viene la contra del conjunto tejano. Viene Michael Dressler. Sigue el jugador Dressler, el danés, el que acaba de entrar. El toque ahí para el autor del gol, Facu Torres. Extiende hacia el sector de la izquierda. Pelota con el español Jorge Alastuey. Regresa Alastuey hacia atrás con Ervin Torres. 73 minutos con 54 segundos. Osace de Rosario, pues, va a entrar al terreno de juego esperando que el balón se detenga para el ingreso del hijo del legendario canadiense. La pelota hacia el número 3 nuevamente, Dessler. El toque atrás para Brendan Hines-Ike, que tiene el balón en primer cuarto de cancha. Después el toquecito de lujo por parte de Alastuey y el latigazo por el sector de la izquierda del cuadro tejano. Quieren ampliar la ventaja. El pase filtrado. Atención, puede ser el segundo. El servicio y despeja muy bien Stuart Hawkins. Y le va a caer a Nuju Tolo, que quiere comenzar en este momento. Dionel, el ataque del equipo Esmeralda. Adelante.
0: Hay que pisar el acelerador. 74 minutos, casi 75. Necesita el empate el Seattle Sounders. No se puede ir con esta derrota, un partido que sobre todo en la segunda parte fue de ellos y sería un resultado injusto para lo que ha desarrollado hoy el equipo Esmeralda. Ya se prepara Osace de Rosario, esperemos que sea la llave para terminar de destrabar el arco rival y se pueda conseguir este empate. Queda mucho tiempo para incluso irse arriba.
2: Sigue dominando Seattle Sounders en esta segunda parte. La tiene Peter Kingston hacia el centro. La tiene Brunet. ¡Dispara! Cerca ese disparo. Ahora sí pasó a pulgadas de la base del poste derecho del portero Damián Las. Una buena, ¿eh? Esa triangulación es la que mata a cualquier defensa. Toques rápidos, certeros, que pueden hacer muchísimo daño. Aquí se viene el cambio.
0: Y va a ingresar Osace. Y sale por la otra banda Peter Kingston. Así que va a jugar con doble 9 el señor Ryan Spencer hoy. Y ya habíamos visto por rostro ubicarse en esa posición, así que vamos a ver cómo recompone al equipo.
1: Pues qué atrevimiento, finalmente dos nueves. Musovski Osace.
2: Bueno,
1: Alex Roldán acaba de robar.
2: Digamos que ojalá y con esos dos se haga lo de uno.
1: que de dos se haga uno. Vamos a ver si esto ocurre. Faltando 14 minutos. Nujutolo, aquí está. Venga, Nujutolo. El servicio a Musovski. No, la pelota es rechazada. Después Austin sacándola como pueden de zona de peligro. San Kolmanic. La manda, servicio lateral. Y vendrá Osace de Rosario a dejarle el balón al número 85, que es Kalani Kozarriensi. Y hay molestia por parte de la afición en Lumen Field porque hay un jugador tendido en el terreno de juego por parte del equipo de Austin. Comienzan las quejas por parte del público aquí en este estadio. Brendan Heinz Eich, me parece, el hombre que queda ahí derribado. Ya, afortunadamente, se recupera y el partido continúa. 77 minutos, Austin gana 1-0.
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1: Se prepara con el número 14, Besar Sabovic, jugador sueco por parte de Austin. El servicio al área, la pelota queda ahí, es Rock afuera. Y hay tiro de esquina, será el quinto corner para los Seattle Sounders. Al final, de manera excelente, la defensiva se entrega y manda el balón hacia afuera en el tiro de esquina y vendrá Rusnak. Venga Seattle Sounders, minuto 78, 1-0 gana Austin. Vendrá Rusnak a mover el balón, la pelota viajando, rechaza la defensiva del conjunto tejano y vienen con la contra. Facu Torres, el autor del gol, trataba de escaparse, pero llegó Nujutolo y la mandó hacia afuera. Así que bueno, el par de movimientos, viene Sabovic por parte del equipo de Austin, también va a ingresar a la cancha con el número 35, el serbio Mateja Dorjevic. Aquí está el par de movimientos. Y vamos a ver quién sale. Sale el número 6, en este caso el español Ili Sánchez. Y sale también con el número 23, el jugador San Kolmanic. Esos son los dos que abandonan la cancha. Repetimos, la entrada de Dorjevic y la entrada de Sabovic para los últimos 12 minutos de este compromiso, Dionel.
0: Sí, bueno, termina de ajustar ahí las piezas del técnico de Austin. Un par de cambios interesantes. Saca Sánchez, jugador veterano, capitán. Y bueno, Seattle Sounders, que tiene todavía 12 minutos para empatar e irse arriba, creo yo. Hay muchas posibilidades porque está creando bastante peligro. Lo de Rothrock ha sido de verdad. Una vez más, hemos visto al Paul Rothrock, que nos tiene acostumbrado, bastante incisivo, y me gusta que se está metiendo muchísimo entre los centrales. Está jugando prácticamente de 9, junto bien sea Osace o Adani, y pues el olfato goleador de este jugador número 14 está llevando el peligro suficiente para inquietar a la puerta de Las.
1: Serían ya dos partidos consecutivos en casa sin marcar anotación. 2-0 la derrota ante Vancouver, y ahora este de 1-0 ante Austin. Allá va Brunel se barre, pero finalmente le gana el balón el jugador Guilherme Viro. El brasileño la saca de zona de peligro y la obtiene ahí Kalani Kozarriensi, que toca para Stuart Hawkins. Minuto 80, recta final del encuentro. La tiene Seattle Sounders. Kalani toca el balón para Brunel para Osace de Rosario. Osace la ganó, pero con falta y esto no le gusta nada a la afición en Lumen Field. El árbitro del encuentro, el señor Chapman, ha señalado la infracción y hay abucheos del público Esmeralda.
2: Eso es algo que me gusta de Osasi del Rosario, que él sí es, sí va más al choque, va más a buscar el cuerpo del defensa, a diferencia de Dani Musovski, que la mayoría de las veces pierde sus balones.
0: Pues sí, un choque allí con el defensor. Me parece que no hay falta, pero esta es la típica falta delantero contra central, que siempre, casi siempre se le van a dar al central. Yo creo que no había suficiente contundencia. O sea, hace que simplemente va hombro con hombro. Ahí ambos jugadores deberían tener la misma libertad de ir a choque. Y en este caso pues sale perjudicado el delantero 95.
2: Aquí viene el equipo de Austin. Sube Dessler. Ahora él va el balón. Se bota un compañero ahí en el centro. Hacia atrás. Con el jugador Georgievich. Después Jonathan Bell. Lateral. Con Sabovic. Balón abandona el terreno de juego. Es propiedad del equipo visitante. El equipo de Austin. Cambio de frente largo. Con el jugador Dessler. Hacia el centro de primera, trataba de tocar a Torres. Recupera Nujutolo y se va en medio de tres. Nujutolo ya lo persigue cuatro. Perdió el balón, trataba de sacar un pase. Nujutolo no sé qué quería hacer. Y finalmente pierde el balón. La tiene el equipo de Seattle Sounders ahí en el centro de la cancha con Kim Ki-hee, que avanza, dispara Kim Ki-hee. Oh, fue un pase que iba más o menos dirigido al banderín de tiro de esquina.
0: Se queja Kinky de que hubo un roce, pero yo creo que le dio tan terrible que pues tuvo que señalar ahí a su compañero de profesión. Pero la verdad que no, nada fino ahí el pase de Kinky. Me parece que Nuhu debió enviar ese pase en profundidad, profe, en esa oportunidad. Por el contrario, decidió tirarse una banda. Atención aquí.
2: La tenía Kalani, que trataba de filtrar a Brunel, pero se impone bien la defensa de Austin. Y aquí vienen a velocidad. La tiene Torres. Va con el jugador Dessler. Dessler le pone pausa. Hacia atrás con Georgievich. Ya le dieron la vuelta al balón. Allá van los jugadores de Seattle a presionar a Jonathan Bell, que va hacia atrás con Damián Lass. Seattle presionando. Dessler baja el balón. Lo controla y se apoya. Va ahí Paul Rodrock a presionar. Balón largo y dividido. Stuart Hawkins la bajó de pecho. Trató de mandar el balón, pero Brandon Vázquez lo roza. Saque de mano. La tiene Osase en medio de dos. Ya lo desarmaron. Y ahora viene la contra. Aquí viene el jugador Sabovic con Jorge Alastue. Y después cambio de frente con Dessler. Dessler recorta hacia el centro. Se mueve un compañero. Era Torres, para él va el balón. Se está animando Austin. La tiene Torres, que le pone pausa. Va hacia atrás con Djokovic. Ahí al centro con Irving Torres. Recupera, ¿quién cree usted? Pound Rodrock, que ahí el Pound Rodrock anda calientito. Se volteó como queriendo pelear. Pound Rodrock ahí con Torres. Y Seattle Sounders tiene el balón. Punta de la derecha con Kalani, Cosa Rienzi, Kim Ki-hee. Y después un balón largo. Aquí viene Kalani. Balón filtrado. Aquí viene la oportunidad de Seattle. ¡Rusnak! Dispara Rusnak ahí en el borde del área. Parecía que el balón iba a la portería y la tiene Nuhu. Se la deja ahí a Stuart Hawkins, que levanta un centro. Buscaban a Paul Rodrock. Una buena, no era Snyder Brunel. Una buena ofensiva del equipo de Seattle Sounders.
0: Sí, gran ofensiva allí de Seattle Sounders. Cánico Sarriense, que tira ese pase hacia atrás. Descoloca a toda la defensa central. Y Rusnak de primera. Me gusta que le pegue de primera a Rusnak. No tanto ese regate. Consigue un derechazo y una gran parada de Las. Se tiende hacia su derecha y envía este disparo fuera del arco. El 7 Sandor ha creado muchas oportunidades en esta segunda parte. Lamentablemente pues no ha podido concretar.
2: Se ve el hambre del equipo de Seattle, que quiere empatar y ganar este partido. Dessler, ahí con Torres, se acerca un compañero. Cuidado con Torres, dispara y suelta el balón Andrew Thomas y la recupera Torres. Y allá van a presionarlo Stuart Hawkins. Parecía que cometía falta. El árbitro está indicando que es tiro de esquina para el equipo de Austin.
0: Pierna fresca para Torres, ¿no? 18 años, acaba de entrar. Y bueno, ahora se va a venir otro cambio. El joven Rafael Jauregui, número 42 por el lado de Seattle Sounders. Me parece que este es el debut, señor Tapia.
2: Vamos a ver.
1: Vamos a ver los últimos 4 minutos para el buen Rafa. Y vendrá el tiro de esquina para Austin. La pelota viajando, rechaza la defensiva. Pero aquí viene Alastuey. Alastuey toca de nuevo para Sabovich. El trazo de Sabovich. La defensa rechaza, le volvió a caer a Sabovich. Duelo de 14 entre Sabovich y Rodrock. Termina ganando el cuadro tejano. El servicio, la pelota en el área. Remate, gol. El servicio por parte de Brandon Vázquez. Y apareció para la definición Guilherme Viro. El brasileño tiene esto 2-0 a favor de Austin FC. Le funcionó este cambio al entrenador del equipo de Austin Arnaut. Y el partido ya está imposible para Sounders. 2-0.
0: Totalmente fuera del alcance una vez más este partido para Seattle Sounders, el brasileño. Ahí con toda la experiencia pues logra conseguir un centro que pasa por todo encima de Andrew Thomas. Se duerme un poquito Caránico Sarriense ahí. Deja solo a Viro. Y la tira de media volea, estimados. Brinca y de izquierda de media volea la envía al fondo de las redes.
1: ¿A dónde van? ¿A dónde van? En las buenas y en las malas, aficionados. Ya se van muchos. Pero bueno.
0: Abandonar. Vamos a ver cuál va a ser la asistencia antes y después de esto, ¿no?
1: Exacto. Menos 10.000 ahorita, no. Se van los aficionados ya. Pero bueno, este es el minuto 88. Si llega a caer un gol, no se puede regresar al campo, ¿eh? Tranquilos. No se vayan.
0: Salió del terreno de juego el camerunés Nujutolo.
1: Exacto, así que va este chico Rafa Jauregui al terreno de juego. Debut en Major League Soccer. Debut con la camiseta del conjunto Esmeralda. Un equipo que juega, que tiene unas fuerzas básicas tremendas. Y bueno, se han echado mano de ellas en este lapso. En este lapso negativo. Será la octava derrota consecutiva en torneo de liga. Y en partidos oficiales, una victoria en los últimos 11 compromisos. Hawkins la tiene, es Brunel. El trazo al sector de la derecha con Calánico Sarriensi. 88 minutos y medio. Kim Ki-hee en tres cuartos de cancha. Después Rusnak, es fauleado Rusnak. Eso va a tener Felipe Seattle Sounders. Un balón parado.
2: Aquí viene el equipo de Seattle. Ha jugado bien la segunda parte, pero la suerte no le ha... cuidado, ahí trataba de mover rápidamente el equipo de Seattle. El está diciendo, espere a que pite. Allá va Albert Rusnak una vez más. Levanta la mano. Aquí viene, balón en el aire. ¡Cabecea! ¡Gol! ¡De Seattle Sounders! Llegó Franco, el número 39, Stuart Hawkins, y dejó sin oportunidad al portero, y ya se pone 2-1.
0: Golazo de Hawkins. Vamos a ver cuántos regresan, amigos y amigas y amigos, los que se fueron. Hay partido todavía, queda tiempo, Sounders. Minuto 90, más lo que agregue el cuarto árbitro, que ya nos va a anunciar que queda un cabezazo impresionante de Hawkins, imparable, a centro de Albert Runa, segundo palo. Le gana el cabezazo y la posición. 5 minutos más para empatar este encuentro. Hay oportunidad, Seattle está jugando bien.
1: Por eso no hay que irse nunca, nunca del estadio. Así el partido vaya, ¿qué te gusta? ¿22-0? No. No, creo que no. Aquí está.

0: Roznak ahí en el centro de la cancha. Roznak enfrascado, se le quiere subir al jugador. Llévame, estoy cansado. Roznak, ahí una, pues curiosa.
1: Ay, sonríe ahí Facundo Torres porque se le encarama ahí Roznak para no dejar la contragolpe, ¿no? Facundo muy habilidoso. Y pues este es el primer gol en la MLS para Stuart Hawkins. De cabeza llega ese gol. Y cuando usted no puede conseguir un gol, llame a un central. Y ahí está.
0: Así es. Cabeció bien, ¿eh?
1: Sí.
0: Muy bien que cabeció ahí Stuart Hawkins. Bien. Ya sabemos quién va a estar en la conferencia de prensa. Aquí viene Seattle Sounders. Una vez más, Osace del Rosario. Después, Kim Ki-hee de cabeza. Se la deja a Andrew Thomas, que se apresura en la salida con Kalani. Después Snyder. Kalani tiene en el centro ahí a Alex Roldán. Para él va. Alex levanta la cara. Viene un balón largo. No. Hace la finta. Y después lateral. Cuidado, Alex. No hubo entendimiento entre Roznak y Alex Roldán. El balón se va. Y aquí le van a bajar otros 15 segunditos.
2: Cada que salga un balón del terreno de juego va a ser oxígeno puro para el conjunto tejano. Y vendrá Guilherme Viro a realizar el movimiento de manos. Estamos cerca de llegar al minuto 93. Nos vamos a ir hasta el minuto 95. Seattle Sounders por lo menos ya ha metido otra vez a su afición al encuentro. Y ya los que quieren regresar, que se han ido del estadio, ya no. Ya no se puede. No hagan eso nunca. No hagan eso nunca. Ya sé que el tráfico y todo. No, no hagan eso nunca. Viene el servicio al área. La pelota viajando, Musovski, pégale Musovski, el disparo que se va afuera, pero hay tiro de esquina, la pelota fue rozada por la defensa, y vendrá Seattle Sounders, manden a Thomas, Thomas va, voltea a la banca y le dice, puedo ir, lo detienen, no lo detengan, que vaya Thomas, no, se quedó Thomas, hay tiro de esquina, vendrá Roznak, minuto 93 y medio. Hay discusiones en el área. El árbitro del partido, el señor Chapman, dice, tranquilos todos. Va a venir el movimiento de pelota. Vendrá el jugador Albert Roznak, capitán de los Seattle Sounders, en el minuto 93 con 50 de los 95. La pelota viajando, rechaza la defensiva. Otra vez, Roznak saca el tiro, la pelota otra vez rechazada. Y Seattle, con la insistencia, Alex Roldán, Alex a la derecha. Aquí está Kalani Kosarriensi, Kalani sigue, Kalani puede tocar a Alex Roldán. Sí, mejora Alex, aquí está Roldán. El servicio, balón viajando, Musovski, no, no llegó, le cayó a Roznak. Aquí está Albert, el eslovaco, sigue Albert, Albert a línea de fondo, el trazo, pelota cortada y tiro de esquina, tiro de esquina. Ahora sí manden a Thomas, ahora sí manden a Thomas y lo detiene Brian Schmetzer. Va a venir el córner, aquí está el balón viajando, oh, rechaza la defensiva, le va a caer a Alex Roldán. ¿Por qué hay tantos hombres afuera del área en un tiro de esquina? No puede ser, ya la va a recuperar aquí Paul Roznak. 94 con 37. Puede tocar a Roznak por el sector de la izquierda. Roznak que engancha el servicio al área. Rechaza la defensiva de Austin. Otra vez la insistencia. La busca Osace de Rosario. No. El trazo y viene latigazo. Latigazo del equipo de Austin. Allá va Brandon Vázquez. Sigue Brandon. Brandon en el área. Brandon el disparo. Y el guardameta Andrew Thomas. Y son 95 minutos. Y vamos por la última. No lo vayas a pitar, Chapman. ¡No lo vayas a pitar! ¡No! ¡Lo pitó! ¡Lo pitó Chapman! ¡El partido se acabó! Seattle Sounders pierde 2-1 ante Austin. Ha entregado todo el equipo Esmeralda, pero no le alcanzó nuevamente. Octava derrota consecutiva en liga.
0: ¡Válgame Dios! ¡Qué minutos! ¡Qué cierre! Seattle Sounders luchó hasta el último segundo. Trató de buscar el empate, pero así es como se debe de perder, con la cara hacia el sol, con las ganas de quererse vender cara a la derrota, así es como se debe de... Digo, no hay una derrota bonita, pero cuando tu equipo te entrega una garra hasta el último segundo, se agradece... Y creo yo que Seattle mejoró bastante en la segunda parte.

0: Solo que pues la suerte no estuvo de su lado.
1: Pues sí, definitivamente, si se pierden así todos los partidos, creo que cambiaría muchísimo, ¿no? Hay que terminar con la frente en alto, y aquí sí se sudó la camiseta, como debe ser. Ir adelante, sin miedo, con un Andrew Thomas que quiere ser parte de la ofensiva, con un Paul Rostro que terminó robando el último balón en su propia cancha, con todo el mundo tratando de empujar para adelante. Estas son las cosas que queremos ver, y si se pierden 50 veces, pero se pierde así, la cosa sería un poquito diferente. Esta es la actitud que estamos buscando desde hace mucho tiempo, y yo creo que esto hay que rescatarlo, más allá de la derrota, sí, son 8 consecutivas, pero lo que mostró hoy el Sounders en la segunda parte, definitivamente le cambia la cara al club.
0: Mira, las estadísticas, en la primera parte, 0 goles, cero tiros. En la segunda, 7.
2: 7 tiros a gol, ¿eh?
0: Austin, 8 en todo el partido. Claro. O sea, lo que generó Seattle Sounders en la parte complementaria fue un muy buen fútbol. Yo sigo insistiendo, necesitamos un goleador.
1: Pero, profe, fíjese que hoy se animó Brian Schmetzer a poner a Osase con Dani. No tuvo mucha incidencia, pero algo molestó.
0: Sí, claro.
1: Algo molestó. Sí, sí. Que se crearon todas estas ocasiones. Y estaba volviendo el banco de Austin, que tuvo que salir a meter los cambios porque se le estaba viniendo la noche. Estas son las cosas que pedimos y que se pueden hacer constantemente. No podemos esperar que lo que siempre hacemos nos dé el resultado. A veces hay que meter uno más. Vamos a intentar otra cosa. Poner a Osase por allá a ver si agarra una. Y lo de Paul Rothrock, una vez más. Qué jugador, qué ganas. No me canso de elogiar al número 14, una vez más dándolo todo en el terreno. Lamentablemente se perdió, pero yo creo que hoy se le puede cambiar la cara a este equipo.
0: El salerito le vamos a poner, está en todos lados. En la ya nomás le faltó que cuando Andrew Thomas subió a rematar estuviera ahí en la portería. Este jugador, Paul Rothrock, verdaderamente es un jugador completo, ha agarrado muchísima experiencia, es un jugador que yo no sé cómo le hace para aguantar tanto tiempo. Recuperó el balón y lo llevó hasta el otro lado de la cancha. Bueno, mejoró muy bien, mucho el equipo de Seattle. Qué bueno que los jóvenes que terminaron este encuentro, la alineación que terminó, pudo finalmente demostrar lo que el entrenador Brian Schmetzer ha estado buscando, que los jóvenes que están ahí respondan. Y la verdad, qué bueno que lo hicieron. ¿Y en qué lugar va a quedar Seattle Sounders?
2: Están en el 12º lugar de la Conferencia del Oeste por ahora. Yo buscaba el 42 en el librito oficial, ¿no? Al chico Jauregui, no se encontraba en el cuadernillo que nos dan siempre en el roster oficial, y bueno, apareció pues en la lista de los en la lista más actualizada. Había chicos como Charlie Gaffney en el banquillo, el caso de Xavi Naulati también en el banquillo. Así que bueno, una revolución joven que le han dado a este equipo de los Seattle Sounders. A mí solamente me queda esta espinita en este cierre meteórico. ¿Qué te quita mandar a Andrew Thomas en los tiros de esquina? ¿Por qué? ¿Por qué no lo mandó?
0: Mira, yo la verdad estaba pensando precisamente eso, pero si te diste cuenta, la última jugada la tenía un...
1: Pudo haber sido otro gol. Pero,
0: sido el tercero.
1: Pero ya está perdido el encuentro, ¿no?
0: Sí, lo bueno, sí, da lo mismo perder
1: 2-1, 3-1.
0: Por 22.
1: Y lo que significa... y lo que significaba empatar el encuentro, ¿no? Lo que significaba que tú hubieses podido hacer esa hazaña con estos jóvenes después de una lesión y remontar un 2-0 lapidario que parecía en ese instante cuando el aficionado se va del estadio, y tú hubieses podido sacar adelante el equipo si hubiese cambiado la cara, y de pronto eso es lo que hubiese hecho el despertar de este equipo.
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1: Este jugador, Rafael Jauregui, 21 años para él, 5 pies 10. Camiseta 42, 22 juegos en la MLS Next Pro, 2 goles, 4 asistencias, hace su debut. Hoy puede jugar de atacante central, por derecha o por izquierda. Ahí está, parece que tuvo, por supuesto, una muy mala suerte de que justamente viró marcar ese segundo gol antes de su ingreso.
2: Ay, wow. Es verdad, él estaba con toda la ilusión. Y bueno, da felicidad, ¿no?, al momento de tu debut. Pero bueno, tu debut llega segundos después de que te hacen una segunda anotación. Obviamente él en sus registros tendrá, vaya, yo debuté el 19 de agosto del año 2026. Y pues lo que venga en su carrera, ¿no? Ya poco recordará tal vez el resultado del compromiso. Pero bueno, si se convierte en una gran figura, lo que realmente cuenta es la fecha del debut para este chico. Para este chico con el número 42 del equipo Esmera. Así que bueno, Sounders pierde 2-1, octava derrota en liga de manera consecutiva. Por lo menos no se fue un segundo partido consecutivo en casa sin anotar, ¿no? En el pasado contra Vancouver y ahora contra Austin. Austin haciendo las cosas de manera inteligente. Le toca jugar también a Austin el fin de semana. Partido ante el equipo de Philadelphia Union por parte del equipo de Austin FC. Sounders lo hará contra Cincinnati, los esperamos el sábado a partir de las 4 de la tarde. Y Austin, después del juego contra Philadelphia, pues se enfocará en Toluca en los cuartos de final de Leagues Cup. Vamos a ir a pausa y regresamos, gracias por sintonizarnos.
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2: Regresamos a Lumenfield. Ni las gaviotas están escuchando en esta ocasión tampoco, ¿no? Pierde Seattle Sounders 2-1. Aficionados se quedan en el terreno de juego. Este equipo les ha dado mucho, ¿no? Y bueno, hay aficionados que se quedan a esperar a los jugadores. El portero de Austin, que ha estado muy bien el día de hoy, se queda en el terreno de juego. Damian Lass. Oh, que bueno, tapó varias ya en la segunda parte cuando el equipo Sounders empezó a insistir. Pero bueno, derrota finalmente 2-1 del equipo Esmeralda esta noche a través de el Rey 360 ante Austin, que le gana, que le gana 2-2. 2-2 dio en la Seattle Sounders. En esta rachita de 8 derrotas están 2 de Portland y 2 de Austin.
1: Bueno, nada agradable escuchar eso. Y bueno, cae el Seattle Sounders de los puestos de clasificación. Lamentablemente, pues va a tener que esperar aún más, una jornada más al menos, para ver si una victoria pues los vuelve a meter en puesto de clasificación. Pero bueno, creo que las que lo estaban entrevistando allí la televisión, tuvo una parada importantísima ante Rusna, que se pudo haber cambiado el partido, bien posicionado también en los corners. Y este es el portero suplente, ¿no? Tratando sí. de ganarse un espacio en el equipo de Austin.
0: Sí. Wow. Bueno, yo también creo que pues los dos postes que estrelló Austin fueron pues milagrosos, porque Seattle la primera parte no jugó bien. Los primeros minutos, sí, la adrenalina, la casa, el estudio del equipo, y después los Austin empezó a balancear el juego y ya para el final de la primera parte pues había un poco de desorden ahí en el equipo de Seattle. Después ya cuando llegaron los cambios para la primera parte, inmediatamente es una de esas cuestiones que no se ven muy a menudo con el entrenador Brian Smetzer, que hace cambios de inmediatamente, ¿no? Entonces, bien, por digo, leyó bien la necesidad del equipo el entrenador Brian Smetzer y hizo ese cambio inmediatamente.
1: Sí, me parece muy acertado el cambio en la segunda parte, tempranito, ¿no? Sin esperar tanto, a veces cuestionamos por qué al 60, 62, aquí no. Segundo tiempo, ya sé lo que hay que arreglar. Vamos a sacar a Gómez, metemos a Peter Kingston por derecha y Brunel, que me parece que le dio un gran cambio al medio del campo. Muy movido Brunel y se sabe combinar con Rusna, que siempre habla el profe que necesita ese compañero que le haga ahí la llave. Y ahí Brunel se presentó muchísimo en el medio campo pidiendo el balón, que es una de las cosas que yo me gustaría ver más en el equipo. Alguien que aparezca ahí para ayudar la salida de Reagan, ¿no? Dame el balón y yo lo puedo distribuir un poquito más y Rusna no tiene que hacer tanto sacrificio volviendo. Creo que fue un cambio muy, muy acertado y la respuesta estuvo, pues, la conclusión es que el Seattle Sounders empezó a crear muchísimo, muchísimo más peligro luego de esa modificación táctica allí. Y luego, profe, la inclusión de dos nueves y también que Rothrock se le dio muchísima libertad. Rothrock no lo íbamos a ver más pegado a la banda izquierda, sino que vaya a buscar ese gol, muévase como quiera. ¿Y qué, cuánto generó por Rothrock ahí en el punto penalti?
0: Sí, los últimos minutos, el cierre fue muy bueno. Acá estaba yo viendo a Carlitos Tapia, que cómo la vivió, cómo se la contó, cómo fueron esos dos últimos minutos, dos tiros de esquina. Aquí el portero Andrew Thomas pidiéndole al entrenador que lo dejara subir. Pero el entrenador le decía, aguanta, el cuerpo técnico también, uno de los asistentes le decía, espera. Yo no sé si eso hubiera cambiado las cosas, pero ahí se ve las ganas de querer ir a empatar. Entonces, pues qué bueno que Seattle por lo menos mostró que
1: se puede, ¿no? Se puede cambiar alguna cosa, y sobre todo la actitud que demostró el equipo de Sounders hoy. Me gustó eso de Thomas, definitivamente. Mire, yo voy a por todo, yo quiero ir para allá y vamos a empatar este partido porque necesitamos salir de toda esta racha terrible de 8 partidos consecutivos. Y la actitud, insisto, la actitud que se demuestra te deja un gran sabor de boca a pesar de la derrota. Si esto se puede mantener durante 90 minutos, yo creo que estamos en unas buenas manos.
2: Ahora vas contra el quinto lugar de la Conferencia del Este el próximo sábado, Cincinnati, que hoy ganó de último minuto su partido. 30 puntos tiene Cincinnati y Seattle Sounders, bueno, en este momento es 12º de la Conferencia del Oeste. Portland está empatando con el equipo de San Diego. Y bueno, LAFC perdió 1-0 ante Colorado. Dallas le ganó 4-3 a Real Salt Lake. Chicago Fire derrotó 2-1 a Orlando, gol de Lewandowski. Ese partido ya concluyó, fue el que se había suspendido. Y bueno, en este momento, al minuto 52, 0-0 Galaxy y San José. Lucas Sanabria fue expulsado por el conjunto galáctico. Irving Lozano titular con el Galaxy de Los Ángeles. Portland, bueno, Portland ya va ganando el partido 2-1 al equipo de San Diego. Lo acaba de marcar el cuadro de Oregon. Y Houston al minuto 51 le está ganando 1-0 a Vancouver. Vamos a pausa y regresamos.

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2: Hubo un cambio positivo en el desarrollo de ciertas cosas con Seattle Sounders, en mucho de la actitud también. Pero bueno, el resultado ha vuelto el mismo que en los últimos 8 compromisos en el torneo de liga. Derrota esta noche 2-1 ante Austin FC, que se fue arriba con gol de Facu Torres a los 65 minutos. Guilherme Viro, que ingresó en el segundo tiempo, al minuto 87 puso el 2-0. Y Stuart Hawkins, al minuto 90, pues encendió al público aquí en Lumen Field. Quedaban todavía 5 minutos para la reposición, ¿no? Ya mucha gente ya se había ido. Y bueno, están, muchachos, la cifra de la gente que ha entrado el día de hoy aquí a este estadio, a este inmueble.
3: Así es, bueno, en la tarde-noche de hoy, 28,836 personas vinieron a presenciar aquí en Lumen Field la derrota de Seattle Sounders 2-1.
4: Multiplícalo por el punto 7.
2: No.
3: Bueno, 28,836. Vamos a ver.
2: Acostumbrados estamos a que haya más de 30,000, ¿no? También.
3: Sí, sí.
2: Para partido de liga, ¿no? Con Seattle Sounders.
5: Bueno, ¿cuál es la capacidad de la parte baja? O sea, bueno, eso, pues los que no vinieron se lo perdieron.
2: Sí, se perdieron ese final de compromiso, el debut de el Chico Jauregui esta tarde. Y bueno, el próximo partido acá en casa, un encuentro dedicado a los infantes, a los pequeñines, el próximo sábado 29 de agosto a la 1:00 p.m. los esperamos. Sounders contra Chicago Fire aquí en el Rey 360. Y un sábado antes, el 22, este sábado, Seattle Sounders visita el TQL Stadium allá en Ohio para enfrentarse al equipo de Cincinnati FC. Habla el entrenador Brian Smetzer en conferencia de prensa a continuación. Vamos a ver qué dice el señor Smetzer. Better offensively in the second half there, but two goals. I mean, what are you able to take away from a game like this?
6: Nothing. I mean, you're searching for a lot of positives, but reality is it's another loss. Reality is it's 8 in a row. 4 at home, like you know, said so eloquently. There's no positives here. I mean, you're going to go and say Stuart Hawkins' first professional goal for the first team. You can say that. You can say we had higher expected goals than our opponent, more shots, possession. We're just looking at, you know, all of those stats that right now I could care less. It's just, you know, it's super, super frustrating that, you know, we couldn't put the ball in the back of the net to score the first goal. Because I think if we score the first goal, I think the outcome of the game is completely changed.
3: Bueno, dice Brian que no rescata nada, ¿no? Interesante que dice esto con su primera declaración, a pesar de todo lo que nosotros intentamos rescatar hoy, a pesar de la derrota.
6: Is that part of, like, maybe trying to get the players or the staff to play with sense of urgency when the whistle blows first, as opposed
7: they've
6: to...
7: They've never quit, Moss. I don't think you could say any game. I know there was some chatter about Toluca, where we didn't look very fresh. But that was a different beast. But this game, the last game, Chivas game, Retro, you know, maybe the Portland game. Maybe that first Portland game on the way back, you could say that, you know, wasn't our, you know, best performance, and maybe, you know, we should have done a little bit better coming out of the World Cup break. Maybe that's on me. I can accept that criticism. But the team doesn't quit. It's just they got to find a way for one guy to have a bit of quality. Their second goal, you know, comes right on the heels of Albert. You know, a shot he scores, you know, 9 out of 10 times. And yet we can't score. And they go down and get a free kick, and, you know, Paul doesn't want to clear the ball out. They get it, they win it back, and they get a guy flying in the back post, puts between Andrew's legs. I mean, it's tough when you watch that stuff, Moss. It's tough. But, you know, reality is we've taken another loss at home. And now we got to go to Cincy. And, you know, we're going to put them back out on the field, and they're going to perform. No question in my mind about that.
3: Chira.
8: Habla un poco de la intensidad de Brian Schmetter, se le preguntaba sobre eso, él dice que él no considera que hayan bajado los brazos en ninguno de sus partidos, de pronto ante Toluca, pero que era un monstruo diferente, lo describe así, y de pronto aquel partido contra Portland cuando regresaron.
7: Some of that might have been personnel, somebody, you know, because look, the first half I thought, you know, Alex and some guys, Peter struggled a little bit, you know, even Albert gave away a few balls, so I don't know if that was the formation that was at fault there at the end of the game when we put Osaze on with two forwards, played 4-4-2. I mean, we're trying different things. We tried a back line of five the other day. We'll keep after it to see if we can't figure out a, you know, near-term solution until the guys come back, and then when the guys come back, we'll reassess that as well.
9: All right, we'll go front row over here, starting with Nico Moreno.
10: Brian, I just wanted to know, what went into the decision to let Jackson Reagan stay in the game after the first care, and is there a...
7: He's fine.
10: There's no injury?
7: He wanted to play.
10: Why'd he come off the second
7: time? His knee was getting a little more sore. He hyperextended his knee, and he's fine.
8: Y para extensión de rodilla, confirma ahora Jackson Messi para Jackson Reagan.
11: Looked like it came out on the front foot to start the second half. I know you've said that, you know, defensively you want to come out looking that way. Did you put any positives to take from the early second half particularly?
7: Well, Snyder Brunel came on, and there's another guy that, you know, carrying a little bit of a knock, and he's been, you know, he's carried a lot of heavy minutes, so we decided to give Seba Gomez a start in that, you know, diamond midfield, and, you know, again, Seba was okay, but as soon as Snyder, you know, got in there with Alex, I think we were able to, you know, get out of some tough spots, and Snyder was getting the ball and turning, you know, and putting them under some pressure, so credit to the kid.
9: Nico Antun.
12: Brian is...
8: Hablaba un poco Brian de la formación, hablaba de un 4-4-2 y de un diamante que se utilizó en la mitad de la cancha y que van a seguir intentando buscar variantes que les den resultados hasta que vuelvan los lesionados.
7: You know, look, I know where you guys are going with these questions, but I'll clarify one thing. So there have been ongoing discussions between myself and Craig and Adrian for quite some time about the roster of the squad. And so we'll put that to bed because there has been talk about it. If you want to talk about the lack of action, again, I said in my presser earlier today, maybe there's some things on the horizon. I know they're working on some things. Hopefully some of these things can maybe materialize. but it's not from a lack of us discussing possibilities, outcomes, the way the season started, the way the season ended, winning a championship last year. We're almost guilty of success, because if you go back to, you know, okay, 2022 we won it, 2023 maybe was conference semifinals, and maybe that's a step down for us in this franchise. 2024, we're 8 minutes away from getting into extra time. I mean, Alex gives a bad ball away, but we get a guy who's on an ACL tear, and, you know, Jovalich scores a goal, but we're 8 or 9 minutes from going into extra time and seeing if we could host MLS Cup again. In 2025, we beat Messi and their squad in front of 70,000 people. And so I get it. I get it. People want new things and they want new signings. I understand all of that. And I'll go on record as saying, yeah, we need some fresh blood in here. That's obvious. But don't think for a second that we haven't talked about it.
9: All right, we'll go George and then Callahan.
8: Aquí Brian aclara que sí, sí están buscando algún fichaje, que han tenido conversaciones con Craig. Y que bueno, que son culpables de las victorias, de alguna forma de la victoria con Leagues Cup, pero que ellos saben, y él ha dicho que va a dejar ahora evidencia de que están buscando algún fichaje para reforzar.
7: The objective is to make the playoffs and try and go in playoffs at American Sports and win MLS Cup. That's the objective. The fact that the fans supported the players is exactly what our fans do. They might be upset with me. They can be upset with Craig. They can be upset with Adrian. That's totally fine. But the players haven't given up on the fans. And the fans tonight, I thought, were exceptionally loud, even when Austin scored their goal, and you could tell that the players were feeding off some of that, and they put their best effort to try and score. So, again, I'm saying this, the connection between the players and the fans is still strong.
9: Callahan.
8: Habla un poco de la conexión de los fans con los aficionados, y que bueno, pueden estar molestos con él, con Craig, pero que la conexión entre sus jugadores y la fanaticada pues sigue allí.
7: He's the jack of all trades right now because he has to fill in multiple positions.
13: Pero no se vayan a la próxima, por favor.
8: Sigan conectados, muchachos.
7: In the second half, Peter Kingston has played right back and right wing, and Kalani and him were just, the message to them at halftime was, one guy goes forward, the other guy goes back. If he goes forward, this guy tucks in. One guy in the pocket, the other guy wide, and as a tandem, trying to create some overloads and some problems for them defensively.
9: Okay, come into one on Zoom. Felipe Maqueda, please go ahead and ask your question and bring yourself off mute.
14: Thank you. Coach Brian, looks like the team had a decent first half, but the second half was really good in my opinion. And things happen. You made a substitution half, and then you put Danny and Osasi at the same time, and then the team towards the second half, towards the end, show a lot of hunger, show that they wanted to tie the game. The team show that they want to change things. Does that give you any hope that these players that you said are inexperienced, or the lack of experience, does that give you any hope that things can change?
7: I've always had hope in the squad and faith in the players that we have. It's a good team. Yes, we need to have some reinforcements, but that's a good team. But I reminded them early, as we were going out to warm up, in my pregame speech, was that we started the season off 6-1-1. There's no reason why we cannot get everybody healthy and again try and get a streak like that going again and give us some momentum going into the playoffs. So the belief in the squad has always been there, Felipe.
8: Habló un poco allí del que todavía se cree muchísimo en la plantilla, y que bueno, se empezó con ese 6-1-1, una sola derrota en ese lapso, y que pues tiene fe en todos los jugadores y que pueden hacer
3: esa conexión nuevamente y agarrar momento para los playoffs. Vamos a una hora de pausa y regresamos con más.
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2: Derrota esta noche del equipo Esmeralda, 2-1, pierde Seattle Sounders contra el equipo de Austin. Y bueno, ya escuchamos al entrenador Brian Schmetzer. Muchachos, es momento de despedirnos. El partido el día de hoy ha significado la octava derrota consecutiva en la temporada para los Seattle Sounders. Bueno, antes de irnos, minutos 70 en estos tres frentes. Galaxy San José 0-0, Portland está ganando 2-1 a San Diego y Vancouver está empatando 1-1 con Houston. Se despide Carlos Tapia, pásenla bien.
3: Muchas gracias a todos los que nos han escuchado y nos han acompañado en esta tarde noche. Ya estamos viendo que se está transformando esto en el estadio Seahawks, por allá al fondo. Muchas gracias, que tengan un gran resto de su semana. Acompáñenos en este fin con otro encuentro de series. Donde se despide Donel Bequini, muchas gracias. Ahí está, mira. Fíjense todo eso, compañeros. Cierre el Seahawks, ¿no? Transformando rápidamente aquí todo esto. Porque ya se viene el fútbol americano. Vamos a mantenernos aquí por unos segundos más, acompañándolos. Una vez más, agradeciéndoles por toda su sintonía, como siempre, ¿no? En nombre de Carolina Antipolo, Super Mario Rodríguez, que le enviamos un gran saludo. Carlitos Tapia, su servidor Lionel Bequini, y en los controles hoy, profe Felipe Maquea, trayéndoles una vez más las emociones de este encuentro. Comentaba por allí Brian, antes de despedirnos, que había hecho una especie de rotación ahí con Caránico Sarriensi, tratando de generar ofensiva, pero que buscaba que en esas rotaciones se pudiera cubrir todo el espacio que dejaba en las proyecciones. Así que bueno, no sé si estamos listos por aquí, compañeros.
2: Perfecto, pues perfecto todo. El sábado a las 10 para hablar de este juego, para hablar de otros frentes, de otros deportes, de lo que viene con Seahawks también el fin de semana, en fin, muchos de qué platicar este próximo sábado, profesor Felipe Maqueda.
5: Tengan una muy buena noche y nos escuchamos el sábado. Sigan disfrutando de la semana.
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1: 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Es más, ahorita te voy a eliminar de mi Facebook.

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1: ¿Y por qué me dijiste que me querías?
2: No, yo nunca dije que te quería. Simplemente dije que me gustabas.
1: Ah, pero no importa. La venganza es dulce, ¿sabes? Muy dulce.

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0: Muy buenos días, muy buenos días. ¿Cómo están todos? Bonito día otra vez, todo brumoso, pero pues vamos a ver cómo va a estar el clima. Seguramente va a haber sol, eso casi se lo aseguro. Bueno, bienvenidos a su programa de todos los días. Gracias por aquellas personas que saludan diciendo, Horacio, yo lo escucho todos los días. Horacio, yo tengo muchos años escuchándolo. Muchas gracias por seguirnos. A todos los que comentamos aquí en el programa, todos los compañeros de la radio, todos los compañeros radioescuchas también, que hacen muy buenos comentarios todos, que estamos aquí pues a la par de lo que está sucediendo, que nos afecta directa o indirectamente, lo comentamos aquí, para el interés de todos, para el conocimiento de todos, para la sabiduría de todos. Les recuerdo que las noticias son materias de la vida universal, de la vida universitaria, de la vida, vida universitaria de la vida, exactamente. ¿A qué aprendemos, señoras y señores? Que ese es uno de los objetivos, irnos superando, superando y superando. Pero muy importante que tengamos nuestras metas bien definidas para, pues, hallarle chiste a la vida también. Muy bien, pues, todo este chiste de la vida, pues, lo encontramos en la vida misma. Aquí en las informaciones que nos llegan, que buscamos, que comentamos con ustedes. Así que bienvenidos nuevamente. Les saluda su amigo y servidor Horacio Ahumada desde la ciudad de Seattle, Washington. Bueno, aquí estamos nosotros entonces listos para servirles a todos. Muchísimas gracias por su elección. Cada mañana, 6 de la mañana de lunes a viernes. 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Bueno, vamos a ver cómo está el clima.
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0: Muy bien, vamos a ver cómo está el clima entonces. En estos momentos nos marca el termómetro 16 grados centígrados. Despejado, hay mucho, todavía hay humo. Ahorita vamos a ver cómo van las cosas por allá en Spokane. Pero hay humo y pues estará soleado el día de hoy, llegando a 27 grados centígrados. En grados Fahrenheit estamos en estos instantes marcando el termómetro 60 grados Fahrenheit. Vamos a llegar a 80 el día de hoy, así que tendremos un día pues un poquito caluroso, vamos a decirlo así. Mañana baja 2 grados Fahrenheit porque va a estar nublado mañana viernes. Sábado, domingo, lunes, martes, miércoles y jueves estará soleado todos los días con un promedio de 73 grados Fahrenheit. Tendremos excelentísimos 8 días contando el día de hoy en adelante. Así está el clima, señoras y señores. Vamos entonces a pasar a ver cómo se está portando el tráfico.
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0: Bueno, a salir de Olimpia, algo me están indicando aquí, vamos a ver qué nos dice. Hay un choque, señoras y señores, allá en Olimpia, en la milla 104, ahí está, sobre la 101, en la 5, pues, casi esquina con la 101. Hace 15 minutos ocurrió esto, y bueno, dos líneas de la izquierda están bloqueadas. Ahí están avisados, ya se está empezando a hacer un poquito, hace 15 minutos de esto, se está empezando a llenar un poquito, pero es la 5, pero que va hacia el sur, esquina con la 101, para que ustedes sepan. Entonces, hacia el norte no hay ningún problema. Se está empezando a hacer una pequeña colita que va hacia el sur. Siguiendo entonces, estamos revisando que llegamos a Tacoma. Todo bien. Aquí está otro indicativo. Será cerrada ahí en la 370 Street con la Military Road. Están haciendo trabajos también de reparaciones, renovaciones. Y la 18 se ve bien desde la 90 hasta la 5. De ahí, de la 18 a la 167 está bien para subirse a la 405, se ve bien. Para llegar a Tahquila se ve bien también a la 405, la 5 que va hacia el norte. Y de ahí, de la 167 a la 405, por la 405 hacia el norte, llegamos a la 90. Bien, hay un chorro total ahí de trabajos. 1, 2, 3, 4, 5, 6, 7, 8, 9, 10, 11, 12, 13, 14, 15, 16... cuestiones de trabajo hasta la 405 por la 167, perdón, por la 405 para llegar hasta la 520 pasando Bellevue, un montononal de trabajo que están haciendo ahí. Bueno, pero no ha afectado el tráfico, afortunadamente. Tuve muy buen tráfico hoy en la mañana, no vi personas sin focos, no vi personas regándola, no vi tortugas y no vi patrullas. Así es que todo estuvo normal. Porque ahora resulta que no ver patrullas es normal. Ver patrulla, ay, una patrulla, ni me acordaba cómo eran. Porque no hay patrullas, señoras y señores. Bueno, ahí pasamos Seattle, pasamos Bellevue sin ninguna novedad. Y hacia el norte, que le vaya bien, no hay nada que decir. Para el norte todo está bien. Está bien el tráfico, como quien dice, dentro de lo que cabe. Salvo, pues, ese accidente de la banda que va hacia el sur de la 5 con la 101 allá por Olimpia. De ahí en fuera, todo bien en el tráfico. Aquí en Comentando las Noticias 1360. Vamos entonces a las finanzas.
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0: Muy bien, la gasolina, señoras y señores, hoy pues no se ha movido la gasolina, tiene varios días. $5.49 en una gasolinería, $5.59 en otra y $5.79 en la Chevron. Estos precios ya incluyen los 10 centavos del pago con tarjeta de crédito de débito y también se trata de la gasolina regular. Así es que así están los precios el día de hoy. Y el Víctor Sandoval, vamos ayer, nos mandó, vamos a ver, nos mandó la información. Gracias, Víctor. 17 pesos con 13 centavos cerró ayer el día el dólar frente al peso mexicano. Vamos a ver cómo se va a portar hoy por la mañana. Estaremos esperando. Muchas gracias por el esfuerzo que haces, Víctor. Estaremos entonces esperando la información del dólar a las 9 de la mañana aproximadamente. Así está, señoras y señores, el clima, el tráfico, las finanzas. Aquí en, bueno, las finanzas, déjenme agregarle otra cosa. Con esto de los gastos que está haciendo el gobierno tremendos y con el gasto de la guerra, debo denunciar que la deuda de los Estados Unidos ya sobrepasó los 40 billones o 40 mil billones. Son 12 ceros después del 40. A ver, vamos a ver, el principio son 40 mil pesos y luego 40 millones. Y luego 40 millones de millones. Imagínese usted, es incansable ese número. 40 millones de millones. Que esos son billones. 40, a ver, mil, un millón, billón. No, no, no, no es más. Son 40 billones de dólares. Porque un billón es un millón de millones. Entonces son 40 mil millones de millones, son, ay, ya ni sé, 40 billones de billones. Es una cosa exageradísima, señoras y señores, la deuda de los Estados Unidos. Siguen gastando, y el señor allá muy a gusto pensando en su salón de baile. Yo la verdad no tendría ni humor para ir a bailar teniendo una deuda tan grande en mis espaldas. Pero como no les importa, nos fregamos los que estamos fregados, vamos a decirlo así. Y esto de la guerra ha traído un montononal de gastos, miles y miles de millones. Yo no sé qué va a pasar. Sí, hay cierto temor, por supuesto, cuando uno está trabajando por años, más de 30 años en los Estados Unidos, buscando la edad para poner una pensión que... Estas gentes les importa un bledo, todos nosotros. Esa es la verdad. Es que vean ustedes la cantidad, no la puedo ni leer, son 40 y agréguele usted 12 ceros a la derecha. Y dígame qué le sale en español, vamos a hablar, porque aquí cambian todo. Bueno, en fin, adelante, buenos días.
2: Son trillones, oración.
0: Trillones, ¿verdad? Pero pues ya no sé ni lo que es un trillón.
2: Son 40, hoy salió esa noticia, ahora
0: sí. Sí, ahorita salió, sí, exactamente.
2: Son 40 trillones los que se deben.
0: Por eso son 40 billones de billones, son 40 trillones, tienes toda la razón, tienes toda la razón, fíjate. Pero como no usamos esas cifras, porque casi no llegamos, pero ya tenemos esas cifras desde hace rato con 30 y tantos, con 35, y ahora pasaron los 40 trillones, vamos, qué bueno que lo dijiste, Hugo.
2: Sí, eso es lo que se debe.
0: Sí, hombre.
2: Antes eran 37, empezaron con 33, luego 37 y ya fueron otros 3.
0: La verdad las cosas es que este gobierno ha sido un desastre económico, esa es la verdad.
2: Y ¿sabes qué? Y ahorita, como ya la guerra se perdió.
0: Hasta se perdió, ¿a dónde vamos? Todo eso, y es este señor sacando...
2: Entonces ya le está... poniendo sanciones ahora.
0: Pues por lo menos que se dice que va a poner del territorio de Estados Unidos el... ¿Cómo se llama? El estrecho de Hormuz, ¿sí? Pues que lo venda en 40 trillones, hombre. Y ya salimos de todo esto. ¿Ah?
2: Sí, ya que están ahí. No, dice que vaya con su lanchita y se cruce ahí a ver qué va a pasar si son ellos.
0: Bah, y luego están acostumbrados a matar pescadores estos, imagínate.
2: Pues ahora va a ser al revés, ¿no?
0: Pues sí, exactamente, vamos a ver qué
2: sucede. No, es que dice el del presidente de Irán, dice, este señor ya alucina, está alucinado, está loco, no loco, dice.
0: De veras, ¿eh? Ya está diciendo la mitad de todo el mundo, por decirlo así, que...
2: Claro, te va a decir que Groenlandia es de Estados Unidos, también va a decir, ya todo es de Estados Unidos, ya, o sea, ya es hablar más de lo demás.
0: Fíjate que...
2: Y en Florida también está cambiando todo, allá en Florida, ¿sí sabía, no lo
0: hacía? Sí, está cambiando todo, exactamente. En muchas partes está cambiando todo.
2: Pero también, ¿sabes que ya ahí ya no se van a mover mucho las cosas, oración?
0: ¿Por qué?
2: Porque ahora con lo del COVID que pasó allá, mucha gente pobre salió de ahí. Y antes dominaban los cubanos y la gente así.
0: Sí, sí. Venezolano y cubano está lleno allá.
2: Pero toda esa gente era pobre, no era gente, y se quedaron la gente adinerada. Entonces antes, ahí gobernaba... Ahora sí que ahí
0: es
2: un estado bisagra, podemos decirlo.
0: Sí.
2: Y ahora, ¿quién se quedaron? Los ricos. ¿Quiénes son los que van a manejar ahí? Los ricos.
0: Bueno, acuérdate que el Partido Republicano está hecho de los ricos y el Partido Demócrata de los trabajadores, pues del pueblo, vamos
2: a decirlo. Pero si te das cuenta que anteriormente, Horacio, antes cuando ganaban ahí era un punto, tres puntitos.
0: Bueno,
2: pero cuando ganó el último gobernador fueron como 20 puntos de diferencia.
0: Es, fíjate, es que el secreto está en la manera que hicieron este sistema político de votaciones. Sí. Porque resulta que el 90% somos gente de a pie, somos gente común y corriente como tú y yo, y el 10% son los ricos de Estados Unidos, ¿sí? Entonces, nunca, nunca hubiese ganado elecciones los republicanos, jamás. ¿Por qué? Porque es más la gente, y eso es lo que están haciendo con los distritos, moviéndolos, tú me entiendes, ¿no? Moviendo puntajes y lo demás, moviendo distritos, moviendo zonas geográficas, porque ellos saben muy bien que si los votos fueran directos de la gente hacia presidente de los Estados Unidos, jamás ganaría un republicano. ¿Cómo vas a poder con el 90% de los demás votos contra el 10%? Entonces hicieron este sistema de votos electorales por estado, ¿eh? Dijeron, oye, este estado, ¿cuánto le calculas que hay de ricos? Yo creo que ahí hay como un 2% de ricos, 98% de pobres. Ponle entonces, bájale el puntaje. ¿Entiendes lo que te digo? Entonces, y en este, sí, déjalo así, etcétera, etcétera. Y ahí le van calculando a manera de que se queden las cosas como empataditas, ¿no? Para que no se vea tampoco mucho agarradera ahí de votos. Y si no, pues vean perfectamente cómo está 49-51 el Senado. ¿Me estoy explicando? Entonces, eso era lo que buscaban, lo han logrado. Entonces, ¿eso es un voto popular aquí en Estados Unidos? No, no es un voto popular. Es un voto electoral, que les quede muy clarito a todos, ¿eh? Así que, por ejemplo, aquí, aunque seamos, vamos a suponer, 3 millones de votantes en el estado de Washington, con derecho a voto, ciudadanos y ya registrados como votantes, pues, si son 2,999,999 votos para los demócratas, un solo voto para los republicanos, no importa, son nomás 12 puntos y ya. De aquí no sale, 12 puntos es lo único que puede salir. Entonces, por eso Hillary Clinton ganó con más de 1,000,000 de votos la presidencia de los Estados Unidos, pero perdió los votos electorales. Ahí está la explicación.
2: Exactamente. Uh-huh. Es una tontería, ¿no, Gracia? Honestamente.
0: Pues es una estrategia, le llamaría yo, fíjate. Una estrategia para que, pues, se quede empatada la cosa y ahora sí el que gane, el que apenas le gane al otro. ¿Mm? Para que no se vea tan absurda la votación, para que no se vea tan denigrante, vamos a decirlo así.
2: Pues ya ves, allá en Texas empezaron a mover sus distritos. Y empezaron, sí. Y ahora ya están quejando. Ahí está. Porque ahora en Virginia lo están moviendo. Ajá. Y beneficia a los demócratas.
0: Ajá. Ahora, esta deuda de 40 trillones, que qué bueno que me lo dijiste, me lo recordaste. 40 trillones, obviamente, esta subida van a aumentar los intereses. Y van a aumentar más los precios y va a seguir la inflación con este panorama de deuda que tienen los Estados Unidos. ¿Por qué crees que ha ido para abajo? Mira, te voy a decir una cosa. Más o menos, creo yo, por ahí en el mes de, pues, octubre, digamos, no vamos a decirlo, ¿cuándo fue? Bueno, vamos a suponer que octubre del año pasado andaba, o de pasado no recuerdo, andaba en 20 pesos, ¿te acuerdas del dólar? No hace mucho.
2: Ajá, sí, hace un año todavía.
0: Hoy te está en 17, pues, ¿qué significa eso? Que el dólar se ha debilitado por su economía. ¿Al ratito vamos a llegar a uno por uno? Pregúntome yo. ¿Te das cuenta?
2: No, ya no.
0: Pero mientras el dólar se fortalece, pues va a valer más en pesos. Es como el oro, pues. Entonces, si las joyas, si el oro sube, las joyas valen más. Si el oro baja, las joyas valen menos. Entonces, ha bajado la economía aquí en los Estados Unidos, el dólar vale menos pesos, para entender el asunto de la paridad del peso con el dólar. ¿Qué te pareció?
2: Sí, eso es lo que está pasando.
0: Sí, eso es lo que está pasando. Oye. Sí.
2: No, pero te digo, o sea, ya es ahora sí, como ya es un señor que ha quedado como un mitómano, horacio de todo, ya no tiene ni idea, ni siquiera el país está así de cabeza.
0: Por ahí salió la, ahorita voy a comentar la noticia de que, bueno, déjame verla de una vez, de que Trump estará, o la misma, ¿cómo se llama? Ahí el Centro Cultural Kennedy, ¿sí? El Centro Cultural Kennedy, allá en Washington, D.C., está nuevamente solicitando que se ponga el nombre de Trump nuevamente ahí a ese centro cultural. ¿Cómo la ves,
2: Sí, otra vez sí escuché esa oración.
0: Pero ¿sabes por qué? Dijo un periodista y me llamó la atención. Dice, se me hace que Donald Trump sabe que va a morir pronto. Bueno, cualquiera sabríamos que vamos a morir pronto después de 80
2: años. Sí, después de los 80 ya es extra, ¿verdad?
0: Así le dijo la señora. ¿Cuántos años me calcula? Me dijo, pues entre 80 y la muerte, para ser franco, le dijo, ¿no? Entonces, porque todos
2: estamos más cerca.
0: Todos estamos así, en esa edad. Entonces dice que anda desesperado Trump buscando forma y lo que se pueda, pues, para que su nombre quede ahí. Ahora mi pregunta es, si un presidente sin consulta, fíjate lo que te voy a decir, un presidente sin consultar, digamos, al Congreso para ese tipo de situaciones, la pregunta es, ¿entonces el siguiente presidente lo puede quitar y poner su nombre también?
2: No, pues es que no creo que pase, porque si no va a estar así, no, pues sí, es una controversia, ¿no lo hacen?
0: Pues sí, ¿y quién la está haciendo ahorita? ¿Y no es una controversia ahorita?
2: Sí, pero pues ahí va a tener que ver, ahí tiene que meterse una demanda, ¿no? Así directamente hacia la Corte Suprema, que también, ¿cómo están? ¿Están igual que?
0: Bueno, pues no sé, vamos a ver qué pasa, pero ahí están buscando la manera, pues, de... Ahora, ¿por qué? Pues porque como los faraones, como todos aquellos grandes emperadores, vamos a decirlo así, querían dejar para la posteridad su nombre, ¿sí? Uh-huh. Como por ejemplo Alejandro Magno, que le puso a esa ciudad Alejandría, y así un montón de ciudades más que podemos buscar que quedan ahí para que los nombres. Entonces, ¿este señor se estará oliendo ya que anda la huesuda cerca? ¿Por este tipo de actitud? Pregúntome yo, Hugo. Porque ya había perdido eso, ya le habían quitado inclusive los nombres que estaban incrustados ya en la pared. Pero no
2: sí,
0: sé.
2: Sí, lo van a quitar.
0: Hoy hay que pensar un poquito de todo. Lo que hay que pensar ahorita y que nos afecta a nosotros vendría siendo esto que acabamos de platicar, 40 trillones de dólares. Subió la deuda, ya pasó los 40 con esto de las guerritas y con esto de la economía y con esto de los préstamos y el gastazo que están haciendo. Ahora, ¿sabes qué haría yo primeramente? Cerraría todas aquellas instancias o instituciones gubernamentales, NASA, por ejemplo, ¿no? ¿Cómo te cuesta un cuetito a la luna para ir a la vuelta a la luna y tomar unas fotografías? 100 mil millones de dólares, ahí te lo digo. ¿Para qué? Dime, ¿qué beneficios hemos sacado con eso de que han ido a la luna?
2: Pues nada más. ¿Qué ves? Pues las imágenes que ves en tu celular ahora sí.
0: Sí, pero puedes comprarte un buen telescopio y punto, ¿no?
2: Uh-huh.
0: Entonces, a ver.
2: Y eso ya de años, Horacio, no, se veían las estrellas.
0: No, desde la guerra, le llamo yo guerra de orgullo eso, ¿no? Porque empezaron
2: ninguno que gana uno, gana
0: con
2: nada.
0: Con la Unión Soviética, por ahí en los 50s y todo, ya ves que el Apolo dicen que ni... Que no vas a comprar la tecnología. ¿Por qué no han vuelto otra vez en estos tiempos? Porque no hay nada allá. Hay puro polvo, puras piedras y cráteres y todo. ¿Y? Nada. Entonces, quizá buscaban materiales raros. Siempre debe de haber un interés, pero no nos lo dicen tampoco. ¿Ah? Pero, ¿qué nos beneficia a nosotros? Nada. Entonces, yo cortaría todos esos gastos. Y es como una... Es que esta economía es como una casa. Imagínate tu casa. Debes... ¿Qué te diré? 40 mil dólares en tarjetas de crédito. ¿Dormirías a gusto? No.
2: No, pues no. ¿Cómo? Entonces, ¿cuándo la voy a pagar?
0: ¿Cuándo? No, ¿cuándo no te la propongas? Pero aquí nadie se propone pagar un 5 de la deuda, Hugo. Ni un presidente que ha pasado de que tenemos vida. ¿Sí o no? ¿Quién dice
2: más? Vamos,
0: vamos a empezar a pagar la deuda. Ahí está México también, sigue endeudándose, ¿sabes? Aunque tenga este gobierno también.
2: No, pero sí ha bajado su deuda, Horacio. México sí ha bajado su deuda.
0: Pero acaban de decir que Pemex está bien quebrado y que otra vez debe un montón de dinero, entonces.
2: No sé, pero sí sería bueno investigar, pero cuando estuvo Obrador sí bajó la deuda. No sé en cuánto, para no mentir, pero supuestamente sí bajó y ahorita ha bajado, han estado hablando, pero ahorita yo no he sabido nada ahorita si la Sheinbaum a la presidenta ha estado han estado pagando, no lo sé. Pero sí ha habido, hay mucha construcción en México, lo que sí se puede saber que hay muchas construcciones, están haciendo muchos trenes de ciudades cercanas a la Ciudad de México.
0: Ahora, México dice que debe 19 billones, ¿ok? Entonces, debe más o menos, que te gusta, $1 billón, $1 billón de dólares, ¿eh? $1 billón de dólares.
2: Estaba más alto,
0: Contra 40 trillones de dólares
2: aquí. No,
0: ¿eh? Da hasta risa esa, porque son 19 billones de pesos convertidos a dólares, digamos, es $1 billón, $1 billón de dólares, ¿no? Y aquí son 40 billones de billones, son trillones. Ve que no tiene ni siquiera comparación una deuda con la otra.
2: O sea, aquí ya hablas de pesos pesados y aún así se siguen endeudando y no hace nada.
0: Eso es lo que iba a decir, que se siguen endeudando. Esta guerra ha traído deuda. ¿Cómo van a recuperar todo lo gastado en la deuda? Haciéndose dueños, le van a hacer los títulos, van a ir con un notario para ponerle territorio de Estados Unidos, para después convertirlo en Estado, porque primero es un territorio, tú lo sabes, después se convierte en Estado. Pero vamos a ver qué pasa. Ok, Hugo, ¿algo más?
2: Sí, allá en Ecuador, la última hora que fue que el de Ecuador, ¿cómo se llama? El muchacho ese, presidente, fue ahí a pedir dinero a China. Y le dijo sus cosas, que después de que habló que China era socialista, ahora vienes aquí, en pocas palabras, a poner tu cara de ya sabes, Horacio, y pedirme dinero. Yo no te voy a apoyar a ti, le dijo a China, el presidente de China, yo no te voy a apoyar a ti, tú no, porque como presidente no sirves, en pocas palabras, le digo, ¿entiendes?
0: Sí, ya vi, es uno muy joven que estaba ahí.
2: Loboa, ahora sí.
0: Ah, sí. Ajá. Sí, muy Loboa, joven, lo vi parado tomándose la fotografía ahí con Xi Jinping, ¿no? Se veía lo novatón a un lado del otro... Que es un tiburón de primera.
2: Un niño, Horacio, es un niño.
0: Exactamente.
2: Sí, y le dijo y dice, yo voy a ayudar, pero a la gente, no a ti, que te quede claro.
0: Órale.
2: Pues, el dinero va a ser para la gente, no para...
0: No, es que, pero ahí está. ¿Quién no le tiene desconfianza a los países latinoamericanos que piden dinero? Por ejemplo...
2: Ahí están sus derechas, y ahora se siguen votando por sus derechas. Así va a quedar Colombia. Que nos hable un colombiano, Horacio. Sería bueno un colombiano, un venezolano. Es que realmente ellos no hablan, no entiendo por qué no hablan, Horacio.
0: Ni la derecha ni la izquierda funciona en nuestros países. Es pura corrupción en nuestros países. Perdón que lo diga.
2: También, como en México, que usa la izquierda, pues, dijeras tú, Horacio, en pocas palabras, buen entendedor. Antes, ¿a dónde le daban a los viejitos, Horacio? ¿A dónde daban becas para la gente? ¿A dónde daban?
0: Sí.
2: ¿A todo el dinero, sus impuestos, a dónde se iban, Horacio?
0: Y dijo a las bolsas de los políticos, por supuesto. Y
2: porque andan grillando
0: ahí. Empresarios, ¿eh? Andan grillando porque quieren recuperar el tesorito. ¿Qué más quieres? ¿Eh?
2: Así de fácil. Por eso digo, hay en ciertos países funciona, en ciertos países no funciona.
0: Se les escapó la gallina de los huevos de oro y la andan correteando ahorita a ver si se adueña nuevamente de eso, para que quede más clara la explicación.
2: Exactamente, Horacio.
0: Gracias, pues, cuídate mucho.
2: Pues, Horacio, cuídate, buen día.
0: Hasta luego, buen día.
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5: Continuamos, como les decía, el Kennedy Center dice que volverá a incorporar, a poner nuevamente el nombre de Trump en el edificio a principios de el mes entrante. Va a volver a colocar el nombre de Donald J. Trump en la fachada del edificio a principios de septiembre, informaron los abogados de la institución a un juez federal. La revelación se produjo en documentos judiciales presentados en la última hora del martes, o sea, antier, como parte de una prolongada batalla legal sobre el destino histórico del recinto de artes escénicas y monumento al difunto presidente John F. Kennedy. Ahí va el encimoso a ponerse y todavía encima de el nombre del presidente John F. Kennedy. ¿Qué tal? La Junta de la Institución votó la semana pasada una vez más a favor de cerrar sus puertas para una renovación que dura varios años y va a añadir el nombre del presidente Donald J. Trump a su fachada de mármol. El último cambio consistiría en añadir una inscripción bajo el letrero del Kennedy Center que diga que el recinto fue, ahora lo cambian, es decir, este recinto fue restaurado y renovado por el presidente Donald J. Trump. Mentiras. Ese recinto es renovado gracias a nuestros impuestos. Y además, no está ahorita, si usted debiera mucho dinero, ¿empezaría a hacerle remodelaciones, cambios a su casa? ¿Compraría carro nuevo, etcétera? No, no estamos para las renovaciones ni gastos. Desafortunadamente, aquí dicen, el costo van a ser 2,000 millones de dólares terminan como en 6,000. Siempre generan. Ahora, y no debo de usar la palabra siempre, pero en estos casos parece que sí. No he visto un solo presupuesto aquí del gobierno de Estados Unidos que están haciendo un puente, que van a hacer una obra, que van a hacer una carretera, que van a renovar ese centro y va a costar 200 millones de dólares. Un ejemplo, ese salón de baile que es innecesario. No estamos para fiestas ahorita, estamos para trabajar y pagar lo que se debe. ¿Eh? Y yo no sé cómo le hace la gente, pero está endeudada y todavía le hace quinceañera a la niña, porque ellos son los quinceañeros, la única vez. No se puede, cuando se puede, cuando no se puede, no se puede. ¿Eh? Entonces ahorita se tiene que hacer eso. No, no, no es necesario, debemos muchísimos, 40 trillones de dólares. El centro también planea cambiar el nombre del terreno donde se ubica el edificio en honor a Trump.

0: De ahí. No, que lo pongan otra vez, insisto. Hay tantas cosas más importantes, pero este señor parece que quiere dejar algo a la posteridad. Algo está pasando que no nos quieren decir. Como dice el dicho, piensa mal y acertarás. Adelante, buenos días, Salvador.
1: Horacio.
0: Hola.
1: Pues sí, ya sabemos cómo está la cosa.
0: Pues sí, pero pues los dejadotes nos dicen ahora, ¿no? Pagar pero la deuda deberíamos de estar haciendo.
1: Mándese. No, pero hay mucha gente que no está informada.
0: Y te voy a decir por qué digo pagar la deuda, porque si no se paga esta deuda, van a venir más intereses, van a venir más alzas de precio, va a venir más inflación. ¿Qué más quieres?
1: Don Horacio, le digo que López Obrador fue inteligente porque él pagó una parte de la deuda.
0: Sí.
1: Por eso está, por eso él agarró el dinero que los que no pagaban impuestos para dárselos a los viejitos.
0: A los necesitados, vamos a decirlo así.
1: Por eso, no, a los viejitos.
0: No, a los viejitos, porque te voy a decir una cosa. Tú eres viejito millonario en México, vas a recibir tu pensión de todas maneras. Eso ahí como que le faltó algo. Sí me entiendo lo que te digo, ¿no?
1: Ajá.
0: O sea, por ejemplo, una persona que tiene su casa propia, que tiene su vehículo, está retirado y tiene 100 millones de pesos en el banco o en edificios, en casas de renta, y gana un chorro de lana. ¿Para qué le van a servir 3,200 pesos al mes? Dime. Mejor que se lo den al quien verdaderamente necesite comer de eso, ¿no lo crees tú?
1: 3,000, ¿no? Yo sí me servirían 3,000 sin trabajar.
0: Sí, pero a una persona... ¿Tú crees que tú te vas a preocupar si tienes 100 millones de pesos en el banco? ¿Eh?
1: No, pues no.
0: Pues no te lo dices, ¿para qué lo quieres si no te sirve para nada? ¿Eh?
1: Ah, no, pero no, pero hay mucha gente que... Bueno, miré un viejito que se quejaba y luego fue a cobrar su pensión.
0: Ajá, ahí está, pues. Ahora, los que estaban en contra de López Obrador calladitos están cobrando la pensión, ¿sí? Mientras tú seas ciudadano mexicano, tengas domicilio allá y pagues los impuestos de tu casa allá y todo ese tipo de cosas, está bien, eres mexicano. Pero ahí como que, no sé. Y por otro lado dijo, no quiero ninguna bronca para todos. Dije para todos. ¿Sí me entiendes lo que te digo, no?
1: Por eso, Horacio, López Obrador, por eso le tiene miedo a Estados Unidos.
0: ¿Qué miedo le va a andar teniendo, hombre? No, ya le quitaron la visa a su hijo. A ver, ¿cuál es el miedo, Salvador?
1: No, sí, pero porque no quieren que interrumpa aquí, venga a ser como... ¿Te acuerdas que López Obrador venía?
0: Sí.
1: Porque su hijo anda peleando, creo que, no me acuerdo, para ser como alcalde o por ahí.
0: Sí, creo que quería ser un diputado.
1: Senador.
0: En Tabasco, senador, diputado, lo que sea. Pero como te vuelvo a repetir, ¿no? Entonces, si le da la gana... Miedo lo hubiera tenido si ay, le voy a quitar y va a haber bronca. No, hombre, no le vino lo que le hicieron lo que el viento Juárez. Y ahí anda, que la soberanía nacional.
1: Pero igual, no hace mucha gente ya ni quiere venir para acá.
0: No quieren venir para acá. No, porque están muy sangrones aquí. Y a ti no te gusta, ni a mí tampoco ir a visitar familias sangronas. La verdad, creídonas y todo. Y no. Nos va a perder
1: mi tiempo. Yo le digo, que la última vez que le dije, mi mamá no quería venir, digo, no, venga un rato.
0: ¿Te acuerdas? Sí. No quieren.
1: No, ya no quieren.
0: No. Entonces,
1: no. Y la verdad, anda todo lento aquí, todo, yo no miro como antes.
0: No, ya es otra cosa ya esto. Esto entonces, se ha logrado hasta cierto punto, como que Donald Trump quiere aislar aquí, hacer una población privilegiada y no quiere...
1: ¿Y ahora para qué mandaron 37 para Honduras?
0: Mira, lo están mandando hasta el África. ¿Eh?
1: ¿Pero a poco eso es legal?
0: Es legal completamente, sí.
1: ¿Y cómo es legal si no son de allá?
0: ¿Y? Ni tampoco son de acá, entonces te lo voy a mandar donde yo me dé la gana. ¿Cómo, qué huele? ¿Cómo te quedó el ojo?
1: No, este viejo está loco.
0: Pues será lo que será, pero... Pero él tiene todo el derecho de mandarlos a donde ya sabes a dónde, ¿no? Entonces, al África, a Guatemala.

0: a la cárcel que se deje y a los empresarios que se hagan más ricos. ¿Es todo?
1: Pues sí, además ellos están siendo ricos. Pues, uno.
0: Claro. Por eso te digo, no. Deben más ahora y ¿qué le vamos a hacer? Nada. A los que nos van a frenar a nosotros porque van a subir los intereses, van a subir los precios de los servicios y las mercancías.
1: Lo que me está dando gusto es que todos, ahora la selección están ganando todos los azules.
0: Pues vamos a ver qué pasa, porque pero, es la misma gana.
1: Yo prefería, pues sí, pero también, bueno, de una parte Biden estuvo mal en meter mucha gente.
0: Biden fue un presidente muy gris, yo siempre lo dije. Este mío sí, no hace nada.
1: Por eso mucha gente se enojó, porque como yo tengo 20 años aquí, no puedo nada hacer ni un movimiento. Sí. Ellos llegaban y se le exigían.
0: Uh-huh.
1: Es el problema.
0: No, y pero, al paso que vamos, te vas a, perdón que te lo diga, pero te vas a pasar otros 20 años igual.
1: No, ya no.
0: Ya no. Qué muchacho este. Ándale,
1: vamos.
0: Hasta luego, Salvador. Gracias, Muy bien, continuamos. Vamos aquí a... Vamos a dejar eso y vamos a las notas locales. Adelante.
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0: Saludos a Miguel Lemus, gracias por otro día, bendiciones para todos desde California, donde dice Miguel, gracias. Mili Martínez, buenos días. Efren Torres, muy buenos días, señor Horacio, para usted y todos los radioescuchas en este jueves lleno de bendiciones también. Luciano Mendoza, saludos, Horacio, gracias, Luciano. Gracias. Dos bomberos en Bellevue fueron hospitalizados. ¿Qué pasó, Pues respondieron a un incendio ahí en la zona de Crossroads y combatieron un gran incendio de un edificio de oficinas ubicados en el 14670 de la 8 Street el miércoles, que provocó el cierre total del tramo de la carretera. Los bomberos confirmaron que todas las personas que se encontraban dentro del edificio afortunadamente habían sido evacuadas con tiempo, mientras que el departamento de bomberos y varias agencias más respondían a este incidente del edificio de oficinas, incendiándose. Según informaron también los bomberos, los equipos fueron enviados al lugar del incendio como a las 11:30 de la mañana de ayer. El fuego se propagó rápidamente hacia el segundo piso, donde los bomberos trabajaron durante un tiempo para poder extinguir las llamas y los focos de los incendios. Dos bomberos fueron trasladados al hospital como medida de precaución debido al humo y al impacto en la cabeza que sufrieron. Bueno, se pidió a los conductores evitar esa zona. El día de ayer el incendio finalmente fue controlado. Se está investigando qué pasó, vamos, ahí con este incendio. ¿Qué fue lo que lo provocó? Así es que, si vieron humo ustedes por ahí, eso pasó. El alcalde de Seattle, la alcaldesa diría yo, Kathy Wilson, está respondiendo al intento de que la quieren quitar de ahí. Y las cifras de las encuestas que solicitan un sistema de videovigilancia. Yo no sé quién se opone a eso de la videovigilancia. A lo mejor es alguien que no quiere que lo vean, que se le esté tronando en la calle. A lo mejor es alguien que quiere proteger a aquellos que llegan con una tabla, con un tubo, con un machete, con un cuchillo, acuchillando a la gente mayor. A lo mejor son aquellos que no quieren que los vean cuando andan con otra mujer ahí, u otra esposa con otro amante por ahí caminando en la calle, que salgan las cámaras. El que se porta mal no quiere que salgan en las cámaras. Pero el que nada debe, nada teme. Y aquella persona que anda con saldo a favor en su vida y todo, que me tome la capa, pues que me tome. Y si me dice la esposa, ¿dónde andas? Ando aquí en la tercera y la paiga, ando buscando un pantalón que me gustó, unos tenis, qué sé yo. Ah, es que ya te vi en la cámara. Ah, pues saludos, Todo bien, mija. Gracias. Ah, ¿qué tiene que ver? ¿No quieren que los vean ahí los mentirosos, etcétera? Pues pongan mejor esa cámara, porque esa cámara Flock, o esa cámara Dash, esa cámara como usted le quiera llamar, tienen que estar, porque eso se llama vigilancia, cosa que no tenemos. Si se llenan las esquinas de cámaras, por decirlo así, pues ¿quién se va a atrever a asaltar? ¿Quién se va a atrever a negar que tuvo la culpa en el accidente de carro? ¿Cómo estuvo ese atropellamiento? ¿Cómo estuvo esos golpes? ¿Cómo estuvo esas peleas? Todo el desastre que hacemos estaría videograbado. ¿Por qué no? A ver. Que no he dicho yo una y mil veces aquí, señoras y señores, que el que se porta mal se va a portar menos mal porque está siendo vigilado. Entonces, ¿qué le están buscando? La alcaldesa de Seattle respondió el miércoles a preguntas sobre el intento de destituirla en su contra y en el futuro programa de cámaras de vigilancia de la ciudad en su primera comparecencia ante una rueda de prensa hace aproximadamente 2 semanas. Y resulta que Wilson compareció públicamente en Columbia City para firmar una orden ejecutiva destinada a acelerar la construcción de viviendas y anunciar la creación de un grupo de trabajo para la producción de viviendas. Pero gran parte del interrogatorio se centró en cuestiones que han surgido durante la reciente ausencia de la alcaldesa en interrogativos públicos, así se los digo. Se le presentó a Wilson sobre iniciativas de destituirla, presentada en su contra, y se le dio la oportunidad de responder de esas acusaciones. Se trata de un proceso legal que se va a desarrollar, dijo Wilson, y estoy centrada en liderar la ciudad y convertirla en un lugar asequible para vivir. Señora, por favor, hombre, y dale con eso de hacer... Bueno, está muy caro Seattle. La gente no quiere venir a vivir a Seattle. Yo sé que puede poner departamentos y todo. Caramba, pues, no sé qué pensar. Al preguntarle que si iba a asistir a una audiencia judicial relacionada con el proceso de destitución, dijo que no va a ir. Personalmente, no voy a ir, dijo. Me representará mi abogado en ese caso. Esta comparecencia se produjo después de que solicitaron, pues, una demanda de destitución de la alcaldesa porque dicen que no la está haciendo. ¿Será o no será? Yo creo que ahorita, aparte de la vivienda, y cierto eso, que no se puede comprar vivienda en Seattle, que están imposibles, pues la vigilancia también es muy importante. Vamos a tomar la siguiente llamada. Buenos días.
3: Buenos días.
0: Hola, Flor, ¿cómo estás, Buenos días.
3: Ay, ay, aquí escuchándolo. Ya manejando temprano, escuchándolo todo.
0: Gracias.
3: Pues la gente siempre andamos buscando a alguien a quien echarle la culpa, ¿no?
0: Toda la vida.
3: De lo que sucede.
0: Sí, eso es muy normal, vamos a decirlo así.
3: Pero ¿y nosotros? Nosotros somos parte de la solución, ¿verdad?
0: Es cierto. ¿Qué estamos haciendo nosotros?
3: Y opinar es muy importante, pero claro, participar es mucho más.
0: Sí.
3: ¿Verdad? Aunque la gente diga, no, pues ¿para qué voto?
0: Por ejemplo, fíjate, me acabas de dar una idea. ¿Qué podríamos hacer nosotros por la vigilancia? Es muy fácil. Vamos a suponer que una dash cam cueste buena dash cam, por decirlo así, $100. ¿Estamos de acuerdo?
3: Correcto.
0: Bueno, ¿y por qué no volvemos todos autopatrullas? ¿Y por qué no decimos todos los hispanos vamos a traer una dashcam en el carro, para andar vigilando toda la ciudad? Y si algo pasa, yo tengo ese video. Ah, eso se llama participación. Tienes razón, Flor.
3: Sí, y aparte, pues, es nuestra autoprotección,
0: claro,
3: señora Omar.
0: Claro, si yo estoy diciendo cada mañana no veo patrullas en el Wi-Fi, bueno, entonces voy a tener que comprarme una cámara dash, uso el teléfono, como la traigo así como cámara, pero pues tengo que dejarla permanente ahí. Y pues, yo voy a hacer la patrulla, entonces vean, ahí está ese carro sin ninguna luz, tan a gusto que va el amigo ahí. Ayer iba un carro sin ninguna luz en la parte trasera y del carro, y el carro era color negro. Imagínate, vas y te estampas con él. Y porque sí, a las 4:30 a.m. es de noche y se va a hacer más de noche. Ya te has fijado, ¿no? Que está tardándose más el sol en salir. Es natural, sí. Estamos casi en septiembre.
3: Sí. Adelante. Ahora, yo quisiera, por ejemplo, en todo, bueno, ahorita se está tratando de destituir a la señora esta, la Kathy Wilson. Pero nosotros los latinos, ¿cuál es la voz que tenemos ahí? ¿Quién está representándonos de nuestra comunidad latina? Tomando esa decisión, porque pues primero tendríamos, como dijo la presidenta de México, sí, sí se van a hacer muchos cambios, pero los cambios los vamos a hacer juntos.
0: Sí.
3: Ella toma en consideración mucho al pueblo, a la gente, a los a todas las personas. Cuando se trata algo de los campesinos, de los trabajadores, uh-huh. de los camioneros, pero aquí se toman decisiones y nosotros ni siquiera nos damos cuenta uh-huh. porque no estamos participando, ¿verdad?
0: Uh-huh.
3: Entonces, una encuesta en nuestra comunidad sería de mayor importancia, señora Ahumada, porque mire, hace tiempo yo pude ayudarle a una persona que agarrara sus documentos porque este joven mexicano se fue a trabajar
0: uh-huh.
3: y se paró ahí, estaba esperando su autobús. Entonces, ahí en la parada del autobús ahí. Había cámaras. Y cuando sí. el joven lo asaltaron, ahí hubo el video de una evidencia que se vio en la corte
0: uh-huh.
3: y de esa manera el joven pudo recibir sus documentos, su ciudadanía,
0: sí.
3: un poquito de dinero y pues se arrancó para México.
0: Uh-huh.
3: Entonces, nos protegen, las cámaras nos protegen,
0: claro
3: no
0: sí.
3: de que nos asalten, eso no va a parar de que nos den un balazo o una cuchillada,
0: uh-huh.
3: pero al menos hay evidencias de
0: sí.
3: qué fue lo que pasó en esos últimos momentos. Entonces, muchas veces se usa, muchas veces no, pero es de nuestro beneficio, entonces, que se va a ver, si va a haber cámaras, pues que sean para que la gente también pueda verlo. ¿Sabe que existen compañías aquí en Seattle? Déjeme decirle una compañía.
0: Uh-huh.
3: Una compañía de hamburguesa que se llama Dick's.
0: Ah, sí, las conozco.
3: Hamburguesas Dick's.
0: Sí.
3: Ellos, esa compañía tiene unas cámaras
0: uh-huh.
3: que inclusive los empleados, y usted ahorita puede ir a ver
0: uh-huh.
3: todo lo que sucede allá afuera de este negocio. Y todos los empleados, pues, optaron, ¿verdad? Votaron para que sí. Porque
0: claro.
3: como en esa área y en toda la ciudad hay mucha inseguridad,
0: claro.
3: pues fíjese qué bien proteger a los empleados de todo y estar viendo ahí 24
0: claro.
3: horas,
0: y te voy a decir
3: 7 días a la semana todo lo que está pasando.
0: Mira, te voy a decir una cosa. Entonces los malvivientes, asaltantes, robas, atacantes, lo que tú quieres llamarle, pues si saben que está lleno de cámaras ese negocio afuera, van a ir a donde no hay cámara. ¿Me entiendes lo que te digo, no? Es como les he dicho yo, ¿cuántos lados tiene tu casa? 4 lados. En cada lado ponle una lámpara, ponle un foco. Entonces el ratero va a decir que esa casa la voy a asaltar. No, ¿por qué? Porque está muy vigilada, está muy clarito todo ahí. Y todavía le pones cámara, menos todavía. Entonces, ¿por qué la piensan tanto? Es lo que yo pregunto, Flor. ¿Eh?
3: Sí, y aparte es muy difícil de entenderlos porque... La primera razón por la que le empezaron a echar, ¿verdad? Ahorita a decirle cosas a la señora,
0: sí.
3: la señora Kathy Wilson,
0: ajá.
3: es que porque en el último tiroteo de acá del
0: sí,
3: Seattle
0: sí.
3: Center, oh, es que no había cámaras.
0: Las apagaron, pues.
3: ¿Verdad? Entonces la cosa es esta, si se quejan que porque no hay cámaras en ciertas áreas, debería de haber cámaras en toda la ciudad.
0: Sí, a falta sí. de patrullas, pues, ¿ahora qué sale más barato? ¿El sueldo anual de un policía o comprar una cámara ahí? ¿Mm?
3: Efectivamente.
0: Entonces,
3: y tenemos nosotros también que aprender a utilizar lo que es la tecnología. Muchos de nosotros, o los que me están escuchando, han hecho el gasto de comprar una camarita en cualquier compañía, aunque hemos ido hasta el Walmart a comprar unas camaritas de esas bien baratas de $39.
0: Sí.
3: Dos cámaras, las pones en tu casa, las conectas en tu teléfono, y uno puede estar viendo todo lo que sucede en nuestra casa. No nos va a parar de que el ladrón venga y se lleve las cosas,
0: ajá.
3: pero al menos vamos a tener la evidencia de saber quién fue. Qué es lo que siempre, pues la policía es lo que hace, ¿no? Vamos a investigar, vamos. Pues nosotros no tenemos que investigar, nosotros podemos ver con una cámara. Y esa es una ventaja que tenemos en este país, porque en México uno empieza a poner cámaras ahí y uno se empieza a meter en problemas, porque los que andan haciendo sus fechorías no les gustan las cámaras, y aquí sí, tenemos el permiso de poder hacer eso, tenemos esa libertad de proteger primeramente nuestra propiedad, nuestros bienes,
0: uh-huh.
3: ¿verdad?
0: Sí.
3: Entonces, mi pregunta es, ¿quién de nuestra comunidad latina, de nuestra comunidad hispana, está participando en apoyar o desaprobar lo que la mayor de la ciudad está haciendo?
0: Ahí está. Ahí está el asunto, pues, vamos a ver.
3: ¿Verdad?
0: Sí.
3: ¿Cómo nos beneficia, cómo nos afecta? Yo creo que hay mucho beneficios, ¿verdad? Porque vemos muchas personas de nuestra comunidad latina que están haciendo cosas positivas y necesitamos esa protección.
0: Ahí está la cosa.
3: Yo quisiera escuchar a aquellos que dicen, no, las cámaras no son buenas. Bueno, ¿por qué? ¿Y por qué te perjudica?
0: Así es, porque el que se anda portando mal le perjudica, así es sencillo, ¿no? A ver así qué sucede. Es, ándale, es. Pues, Flor, muchas
3: bueno,
0: gracias, ¿eh?
3: Pues cuídense mucho. Ahorita el 25 de este mes tengo una reunión acá en Tacuila. Si la gente quiere asistir, el mayor de la ciudad va a estar ahí para enseñarnos y explicarnos cómo funciona el presupuesto de la ciudad.
0: Muy bien.
3: Si la gente quiere yo nada más siempre les abro la puerta para que la comunidad venga y participe. Yo voy a estar ahí y me van a dar un billetito. Me van a pagar para participar. Si alguien quiere participar, usar su voz, venir y aprender, ahí nos van a dar también una gratificación, comida, y pues vamos a tener la oportunidad de conocer a las autoridades de la ciudad de Tacuila. Muy así bien. Que a sus órdenes, el que quiera participar, écheme una llamadita. Perfecto. El que se quiere ir conmigo a México, que se vayan preparando, porque yo ya tengo las maletas listas.
0: Perfecto, dice que te van un billetito, entonces yo me voy contigo.
3: Órale, véngase, ahí tienen mi número de teléfono, y hay que participar para que cuando hablemos, sepamos lo que estamos hablando, lo muy que bien, estamos diciendo y cómo funciona.
0: Hecho. Ándale, pues un abrazote, mi estimada Flor.
3: Señor Ahumada, miren nada más, qué interesante. El chief police, el jefe de policía de Tacuila, se va a retirar porque ya tiene muchos años ahí. Ajá. Ahorita están tratando de buscar un nuevo chief police.
0: Okay, igual que
3: están claro. Pidiendo a la comunidad que participen, que vengan, para que ayuden a tomar esa decisión.
0: Muy bien.
3: Así que el que vengan, ayuden, apoyen, involúquense, ¿ok? Ahora es tiempo.
0: Gracias. Ay, cuídate Dios mucho también bendiga. Tú, ¿eh? Hasta luego.
3: Hasta pronto.
0: Adiós.
3: Gracias a todos. Okay. Bye bye.
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0: Adiós, amigas. Muy bien, continuamos con más, señoras y señores. Sigue aquí en Comentando las Noticias 1360. Pues vamos a ver en qué queda esto de la alcaldesa de Seattle, si va a ser sustituida o no, o se va a autorizar que haya cámaras de seguridad. Yo digo que sí se deben de poner esas cámaras de seguridad porque no vemos vigilancia, esa es la verdad. Y ese fue el problema que tuvo, 5 horas para dar un reporte, vamos a decirlo así, de lo que sucedió en el Bight of Seattle, allá en el Seattle Center. Entonces, vamos a ver qué sucede. Aparte de que se preocupa más por las casas de los homeless, la alcaldesa se preocupa más por hacer más departamentos en el centro. Preocúpese por lo que más se necesita. Yo sé que se necesita eso, pero es muy difícil que una persona de bajos recursos pueda vivir en el centro de Seattle. Caramba, eso ya es prácticamente imposible, vamos a decirlo. Y hablando de que nos alcance o no nos alcance el dinero, tenemos que estar asegurados también para el futuro aquí en los Estados Unidos. Aquí está Emi Cole con nosotros. Emi, buenos días, ¿cómo estás?
6: Hola, Horacio, muy bien, buenos días, desempacadita de México.
0: Desempacadita de México. Pues ya me acuerdo que te dije que pues lo sentía mucho por tu mamá, a ti, a Raimundo. Vienes de Durango, me imagino, ¿de dónde vienes?
6: Sí, de Durango, estuvimos por ahí, bueno, después de lo de mi mamá, estuvimos pasando lo que es el verano, y sí. Ahora sí, como Luis Miguel, tengo a México en la piel porque vengo bien requemadita.
0: ¡Ah, qué padre! Y, y también me imagino yo que pues comieron bastantito por allá, ¿verdad?
6: Sí, de hecho ayer me estaba acordando de ti, Horacio. ¿Por qué? Dije, mira, porque allá en Durango esta temporada se hace lo que es mermelada de chabacano, cajeta de membrillo. Ajá. Entonces, sí, bien comiditos.
0: Qué bueno. Sí, dime.
6: Pero ahora sí hay que equilibrar nuestra salud después de todo lo que comimos.
0: Eso es muy bueno. Pues aquí estás de nuevo, bienvenida a pues asesorar a la gente. He preguntado mucho por ti la gente, fíjate, he dado tu teléfono, por supuesto. Y pues qué te parece si empezamos con tu teléfono y a qué se dedica Emi Cole para que Ahorita está recién desempacadita y tostadita. Vamos a decirlo así.
6: Mira, Horacio, pues sí. Ahorita yo lo que les ayudo a las personas es a tomar decisiones en sus planes de Medicare, ya sea un plan suplemental o un Medicare Advantage, que esos planes de Medicare Advantage son los que le llaman que son la parte C. Yo les digo, para que lo puedan entender, un Medicare parte C es ese combo, como las papas, hamburguesas y refresco, que es un plan que te incluye la parte A, B y puede incluirte la parte C, que son los medicamentos.
0: Uh-huh. Oye, ¿no hay mucha diferencia en el aumento de brincar de estar en el plan A y B y luego tomar el C, Emily?
6: 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Mi teléfono es...
0: Ah, sí, adelante.
6: 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Y sí, agradecerte si me estuvieron llamando para preguntarme información. Sí, solo la diferencia entre quedarte en un plan de Medicare original, que es el Medicare original es la tarjetita roja con azul, que dice la parte A y la parte B. Uh-huh. So, cuando una vez que tienes eso, sí o sí, Horacio, te debes inscribir en la parte B.
0: Uh-huh. Eso
6: porque
0: sí.
6: Hay personas que se quedan con esa tarjetita solamente y creen que ya están cubiertos al 100% en el tema de salud, pero les falta inscribirse en la parte B. Entonces,
0: así es.
6: Un plan de Medicare Advantage, la parte C,
0: sí,
6: se va a incluir parte A, B y D. ¿Y cuál es la diferencia entre la mayor diferencia entre uno y otro?
0: Uh-huh.
6: Pues es precisamente el poder identificar cuál es nuestro presupuesto para el gasto en salud.
0: Uh-huh.
6: So, si tú te quedas con la parte A y con la parte B solamente y contratas por aparte la parte B, el Medicare original te cubre lo que es el 20%. Tú pagas el 20% y el 80% lo paga Medicare.
0: Uh-huh, así es.
6: Okay, so, cuentas más, cuentas menos, más aparte, uno tiene que pagar un deducible en cada una de las partes A y B cuando uno tiene el Medicare original.
0: Sí.
6: So, entendamos que el Medicare original es la tarjeta roja y azul, la que te manda el
0: seguro.
6: Medicare, el seguro social.
0: Sí.
6: Entonces, si yo llego a tener una operación, que las hay, que me cuesta alrededor de $100,000 con todo mi tratamiento médico, sin contar los medicamentos, okay, solamente la atención médica, me cuesta $100,000, ¿cuánto es el 20% de $100,000?
0: Pues son $20,000, imagínate, ¿no?
6: $20,000, bueno. Entonces, un plan, un Medicare original no tiene tope. Sin embargo, lo que son los planes de Medicare Advantage, dependiendo del plan que tú elijas, puede tener diferentes topes.
0: Ah,
6: esa es la ventaja de poder tener de inscribirse en un plan de Medicare Advantage.
0: Y no hay mucha diferencia de entre uno y el otro, ¿verdad?
6: Pues la diferencia entre uno y otro es que en realidad tienes ya identificado cuánto te va a costar tu cobertura médica si tú llegas a tener una atención delicada.
0: Sí.
6: Mm. So, una atención delicada, yo te puedo decir, pues, por ejemplo, un cáncer se puede ir, pues sabrá Dios hasta cuánto dinero. Y los planes de Medicare Advantage, Horacio, tienes diferentes periodos de inscripción.
0: Sí.
6: Precisamente en octubre a diciembre tenemos este periodo de inscripción que es del 15 de octubre al 7 de diciembre. Entonces, si tú no te inscribiste y tú solamente tienes tu tarjetita roja y azul, es importante que aproveches este periodo de inscripción para que te puedas inscribir en la parte D, ya sea en la parte D solito o en la parte D a través con un plan de Medicare Advantage. Ahora, puede haber personas que digan, no, pues yo para qué me inscribo en Medicare, si yo no necesito, yo soy muy sano. Uh-huh. Pues uno nunca sabe cuándo va a necesitar.
0: Es cierto.
6: Y para inscribirte en Medicare, la parte B tiene un costo este año de 202.90 y cada año cambia ese costo de prima. El próximo año van a ser 209.50 por mes.
0: Okay. Entonces, es muy importante asegurar eso para una vaya a seguridad que vamos a tener en nuestra salud, estarlos preparando en esto. ¿Qué se necesita para poder tener un seguro de Medicare, A, B, C, D, etcétera?
6: Sí, so para poder inscribirte en Medicare, pues necesitas tener tu situación legal, tiene que estar al 100%. Uh-huh. No, un residente o un ciudadano puede inscribirse o una persona que tenga permiso de trabajo. So, tienes que haber cumplido 65 años. Tienes que tener los suficientes créditos, que son 40 créditos y más o menos, pues son 10 años trabajados, uh-huh, al menos, uh-huh, aquí en Estados Unidos. También puede ser que califiquen, Horacio, personas que tengan alguna condición de discapacidad.
0: Ah, ok, correcto.
6: Por ejemplo, una persona que tenga una condición de discapacidad y que aplica el seguro social y le autoricen su discapacidad, hay algunas discapacidades que me he dado cuenta que en Medicare se lo dan inmediatamente porque su discapacidad ya es considerada permanente. Pero hay otros que les dan su Medicare 2 años después de haber sido elegibles para recibir ese SBI, que es lo que le llaman. Uh-huh. Puede ser una persona de 65 y más o una persona menor de 65 que tenga alguna condición de discapacidad o alguna complicación médica que también les autorizan en el Medicare, uh-huh, inmediato.
0: Ahora, la gente te puede llamar al 206-423-7782. Es mejor que te manden un mensaje de texto para que tú les llames después, por si estás platicando con otro cliente, que la gente se desespere o algo, ¿te puede mandar un mensaje de texto a ese teléfono, Emi?
6: Sí, para mí es, no sé por qué mi buzón de voz no me avisa, es muy desordenado.
0: Sí. Entonces,
6: no me avisa de manera inmediata cuando tengo mensajes de voz, pero si yo no contesto en ese momento y entro al buzón de voz, pues pueden dejarme el buzón de voz, pero adicional a eso yo les recomiendo que me manden un mensaje de texto. Es más rápido para mí poder, uh-huh, contactarlos cuando me mandan un mensaje de texto.
0: Perfecto, ahí está, señores y señores, 206-423-7782 de Emi Call. Acuérdense que están los seguros de Medicare. Ahora, para que todo el mundo sepa, a ver si he aprendido bien, Emi. Medicare significa cuidado médico, ¿verdad?
6: Sí.
0: Y Medicaid, lo que es aid, es ayuda para los gastos o el pago del seguro médico. ¿Sí? ¿Estoy bien?
6: Sí, Medicare pues es el plan de salud y el Medicaid es precisamente para personas que tienen bajos recursos. Entonces, hay un programa precisamente que se llama Medicare Savings Program, que este programa para las personas que creen que no alcanzan a pagar esos 210 que va a ser el próximo año mensualmente, pues dependiendo de sus ingresos, Horacio, pueden aplicar para el Medicare Savings Program. Y hay mucha gente que no sabe de esto, que incluso a veces están recibiendo a lo mejor $900 del seguro social,
0: sí,
6: mensualmente, uh-huh, y todavía esos $900 les están descontando 202.90.
0: Que es el costo del Medicare, ¿no? Sí.
6: Sí, por estar pagando el Medicare. Y esa persona que recibe esos $900 puede aplicar para el Medicare Savings.
0: ¿Tú asesoras y manejas todos esos planes, Emi?
6: Sí, yo estoy contratada con diferentes carriers, que dependiendo de las necesidades de que está buscando las personas. Por ejemplo, hay personas que pueden decir, oye, ¿sabes qué? Es que a mí me interesa mucho el tema dental. Yo necesito un plan donde me incluya beneficios dentales. Ah, bueno, mira, pues aquí está este y este es el que tiene contratado estos proveedores. Porque también es bien importante entender, Horacio, que cada carrier que le llamamos, que son las aseguranzas, tiene contratos con distintos proveedores. Entonces, cuando escogemos un plan de Medicare Advantage, tenemos que tener cuidado que el carrier que estamos escogiendo tenga nuestro médico en la red, si es que queremos seguir estando en la red con el médico. Me ha pasado que a personas que yo conozco, que yo les dije, mire, este plan es porque usted va a esta clínica, y luego alguien por ahí le aconsejó que hiciera una llamada a otro lado, y pues probablemente era un call center, yo no sé, entonces los inscribieron en otro plan, okay, lo inscriben en otro plan, y resulta ser que se quedaron sin su doctor de toda la vida. Mira, entonces pues tenemos que revisar cómo fue que se inscribió ahí.
0: Entonces, si alguna persona recibe una llamada, un mensaje o algo, y antes de cualquier decisión, pues que te llame a ti, que analice su caso y tú lo puedes dirigir, ¿no es así?
6: Sí, mira, ahorita se está dando mucho lo que es la inteligencia artificial.
0: Sí, hombre, sí.
6: Y
0: sí,
6: la verdad es bien lamentable, porque yo incluso cuando me llega una llamada así, yo les digo, tú eres una computadora, y me dice, no soy una computadora. Y yo, luego le sigo diciendo otras cosas, entonces me cuelga, pero yo sé que es inteligencia artificial.
0: Sí, eso va a estar complicándose mucho. Inclusive están ofreciendo muchos planes con inteligencia artificial, con el solo hecho de que des tus datos y ya te amolaron. Así, y hay ofertas. Por ejemplo, acabo de ver, ¿has escuchado tú al doctor César Lozano, verdad?
6: Ah, sí, claro.
0: Ok, ya sale anunciando una fórmula que te cuesta $23, que en 17 horas te quita la diabetes. Y Julio Vaqueiro, que es uno de los presentadores de Telemundo de las noticias, lo respalda, y todo son mentira. Todo es mentira. Pero mucha gente que está desinformada acerca de la inteligencia artificial o ese tipo de, es demasiado bonito para que sea verdad. Entonces tengan muchísimo cuidado, porque ahorita nos va a sacar canas verdes esa inteligencia artificial. Repite tu número entonces, Emi, por favor.
6: Sí, mira, es el 206-423-7782. Lo vuelvo a repetir, 206-423-7782. Y nada más así para terminar, yo les digo a mis clientes, ¿cómo es que te enamoró de tu novio a la mujer, ¿verdad? O al hombre, ¿cómo enamoraste tú a tu novia? Sí. Pues hablándole bonito.
0: Claro, claro.
6: Y así es como nos enganchan.
0: Endulzándote el oído, como dice el dicho.
6: Y el gancho en el tema de Medicare siempre va a ser que estás perdiendo beneficios y que puedes recibir beneficios para pagar comida. Ese es el gancho.
0: Sí, cada ratito sacan, te pierdes tu tarjeta de $2,500, que podías estar recibiendo para que vayas a comprar al súper, para que eches gasolina. Cuidado con todo eso. Vale más que vayan a la realidad. Yo conozco a Emi, la conozco, como dice, en carne y hueso, ¿sí? Y ahora, pues, que viene ya de México, recién de San Pancarita, llámele usted al 206-423-7782 para su caso, muy en particular su caso. Muchas gracias, Emi.
6: Muchas gracias, Horacio. Un abrazo.
0: Un abrazo y estamos en contacto. Que estés muy bien,
6: Hasta luego, bye.
0: Hasta luego, gracias. Bueno, continuamos con muchísimo gusto. Vamos a ver quién anda por aquí. Buenos días.
7: Muy bien, gracias.
0: ¿Qué pasó, Salvador? ¿Qué se te olvidó?
7: De las cámaras.
0: Ah, sí, adelante.
1: A la vez está bien, pero a la vez no está bien.
0: ¿Por qué no está bien? Yo no veo ninguno que no esté bien. ¿Por qué? ¿Qué no ves bien tú?
1: ¿No has visto que están usando las cámaras los policías para rastrear a sus mujeres?
0: Pues qué bueno, porque a lo mejor son muy traviesas sus mujeres. ¿Eh?
1: Entonces, ¿para qué no las dejan?
0: Ah, ahí está. Así, mira, si la mujer del policía anda con otro ahí, caritón o así, todo, que va al gimnasio y lo demás, pues qué bueno que se dio cuenta para que la mande por un tubo y que no sienta ganas de...
1: Pero están abusando de las cámaras.
0: ¿De qué?
1: ¿Qué tal tiene una, de las cámaras?
0: ¿Quién está abusando?
1: Tiene una novia. Tiene una novia. Y ese viejo celoso lo anda checando todo el tiempo.
0: Pues qué bueno, para que se porte bien esa mujer sabiendo. ¿Y para qué anda con un viejo celoso? A ver.
1: Entonces, ¿para qué es policía? Está enfermo de la memoria. Yo no soy celoso. Yo, si lo va a hacer, lo va a hacer. Es más, saliendo de la casa, lo va a hacer.
0: Pues sí. Sí. Si te empieza a dar, mucho comezón en la frente, pues ya sabes lo que quiere salir de ahí, ¿no?
1: No, por eso. Pues, como le digo, si la que la va a hacer saliendo pues de
0: sí,
1: su casa.
0: Pues sí. Por eso, y con más razón, es un apoyo para ti, ¿eh?
1: No, yo estoy en el trabajo, yo no estoy en mi mente pensando cosas.
0: Pues vale más que pienses, porque desconfía de todo mundo. Ya te dije, no desconfíes de ti mismo.
1: No, don Horacio, pero la mujer es diferente, porque si lo va a engañar, lo va a engañar de por ti.
0: Pues sí, por eso te lo estoy diciendo. No hay nadie perfecto en este mundo, no se te olvide, ¿no? ¿Pero qué te ayuda? Pues las cámaras, porque tú no estás ahí, pero la cámara sí. Y no estás viviendo engañado, a eso me refiero.
1: Pero es gente enferma, don Horacio, que son celosos, que cada rato están mirando la cámara.
0: Pues que se ponga abusada la gente que anda con un enfermo celoso, un enfermo desconfiado, demasiado exagerado, mándelo por un tubo y vive su vida tranquila. Así de simple, Salvador. ¿Por qué? ¿Quién las mantiene ahí? ¿Quién te mantiene ahí? ¿Eh?
1: Por eso hay gente que es así, porque le digo que pues sí, también las cámaras, claro. Sí, pero hay cámaras en las calles.
0: Pues qué bueno que hay cámara para que sepa los cuernotes que trae, punto.
1: Ay, no, pero bueno, no hay que ser celosos, porque cuando uno la hace pues saliendo de la casa.
0: Ahí está, ándale pues, gracias, bueno, Salvador, gracias. Cuídate mucho, hasta luego. Entonces Salvador dice que prefiere no saber, ¿cómo la ve usted? Buenos días.
8: Buenos días, don Horacio, feliz.
0: ¿Qué pasó, mi estimado? ¿Cómo la ves con nuestra gente? Te digo, ¿no? De todo hay opinión. No, adelante.
8: Dos opiniones. A una, las cámaras, ¿qué no las apagaron por el hielo? Porque ahí pueden ver todo y para la seguridad de los indocumentados.
0: Eso dijeron, hombre. Pero pues, mira, es una farsa todo eso del hielo. El hielo sabe perfectamente quién tiene y quién no tiene papeles. ¿En qué se dan cuenta? Es en el ITIN, tan sencillo como eso. ¿Eh? Entonces, a ver, yo que estoy al tote, ¿sí? Estoy rubio, tengo los ojos azules, pues puedo salir en la cámara, etcétera. Pero no, como estoy chaparrito, soy morenito, etcétera. Ahí va uno, mira, y que la cámara enseña que yo tengo papeles o que no tengo papeles. Ahora, si traen un documento ahí con una foto, ¿quién se va a poner a ver, a buscar entre todo el bolón de gente que hay en las ciudades, si eso no es fulano de tal, ¿eh? No. Yo veo la cámara como para vigilancia de seguridad y que haya testimoniales en video de quién te atacó, quién te robó, quién te golpeó, quién te chocó.
8: Estoy de acuerdo con usted, no sí. Se me altere.
0: Ah, no estoy alterado. No, hombre.
8: Ahorita vamos a continuar.
0: Es que
8: el de los celosos.
0: Así, ¿sabes? Hablamos los de norte, pues. Oye, dice, a mí no me gusta la mujer del norte porque me hablan golpeado. Es que si hablamos, fíjate que hablamos golpeado.
8: No estoy gritando,
0: que no me escuchas, que no estoy gritando. Adelante, continúa ahora con lo de las cámaras de los cuernos, algo así dije.
8: Espérese, bueno, está bien, pero sí, está que no la podemos tener de las dos maneras, no podemos tener que se proteja la gente, la ciudad contra el hielo,
0: pues sí,
8: y que tengan las cámaras prendidas. Ajá. No pueden tener las dos diferentes maneras, porque acuérdense que ya tienen la tecnología ellos. De ver todo y meterse a todas las cámaras públicas, hasta las de teléfono, ya tienen...
0: Déjame hacer una aclaración, a ver si tú me la aclaras, ¿qué te parece? Mira, cuando dicen, fuimos porque estaban revisando las placas del carro, etcétera. Creo yo que Las placas, tú pones el nombre de una persona, es un, ¿cómo te podría decir? Es un archivo público, ¿no?
8: Uh-huh.
0: Entonces, por ejemplo, si buscan a José Manuel Martínez López, por decir así, uh-huh. ¿no? Se van a los archivos públicos y ahí aparece, ¿eh? ¿Qué número de placa? No sé. ¿Por qué? Entonces, pues se va con el número de placa te da, lo buscan, pero ¿quién les da esa información al ICE? ¿Eh? ¿Quién se la da?
8: El Estado no se la da.
0: Entonces, ¿de dónde agarran información?
8: Por las cámaras, don Horacio, ya tienen cámaras. ¿No has escuchado las cámaras? La Flock.
0: Esas cámaras Flock no conozco muy bien. ¿Qué es? Te dan
8: mejor, el número. Don Horacio, mejor dan... que no las conozca. La ignorancia no. es felicidad.
0: No, pero mira, te voy a decir una cosa. El que nada debe, nada teme. A ver.
8: No, yo tampoco entiendo.
0: Entonces, ahora, si yo anduviera haciendo cosas malas, pues yo estaría en contra de las cámaras Flock, por supuesto. Ahora, uh-huh. Yo no sé si las cámaras Flock te den nada más el número de placa que pasaste por ahí, ¿me entiendes? O te uh-huh. dan una información de quién eres, dónde vives, dónde trabajas, cuánto ganas, estás casado, estás soltero, si te están haciendo despedida de soltero apenas.
8: Yo me imagino que sabes todo porque ya todo está conectado con nuestro celular.
0: Así es, todo. Uh-huh. Además, pero, en el Google, si pones algo tú, si pones el Gmail, hay unos que decía ahí, yo, Patricio sí, Mendoza.
8: Los que tienen TikTok y los que tienen Facebook, ahí sale todo.
0: Cuando aceptas un, decía Patricio Mendoza ayer en Panorama Washington. ¿Eh? ¿Sí? Ya, uh-huh. Patricio, tengo años de conocerlo, ¿sí? Entonces, si tú aceptas el Gmail, por ejemplo, decía Patricio, tú estás aceptando todo lo que les dé la gana hacer ellos con tus datos. Punto.
8: El punto que quiero hacer es que uh-huh. me imagino que la ciudad no se las quiere poner fácil.
0: Uh-huh.
8: Al hielo.
0: Así es.
8: No se las quiere poner fácil. Ellos saben que tarde o temprano van a encontrar la información y todo, pero me imagino que no se la quieren hacer fácil.
0: Ahora, ¿cuántas cosas hará el gobierno que nosotros ni cuenta nos damos?
8: No, todo. Entonces. Todo. Bueno, pues, el punto es que no se puede tener de dos diferentes maneras, ni de una ni de otra, pero sí entiendo que para el crimen sí está bien, pero desafortunadamente hemos estado viendo que personas que no son criminales, don Horacio, son las que salen dañadas.
0: Como, dame un ejemplo.
8: Como las personas que vienen aquí a trabajar y nada más por no tener los documentos.
0: Pero fíjate entonces, que una cosa, desafortunadamente el gobierno federal ha criminalizado eso.
8: Ya ve, por eso.
0: Uh-huh, por eso te digo, pues, entonces, a ellos les importa un cacahuate que vengas a trabajar, que te vengas a portarte bien. No, para ellos cometiste un crimen por haber pasado sin ningún
8: problema. Al menos que sea sus compadres. A menos que sea su donante, su compadre. Entonces ahí sí importa. Entonces ahí sí eres un gran contribuidor.
0: ¿Verdad? Sí, ¿no? Pues, es que aquí es pura conveniencia.
8: Ya ve, por eso. Y esto no nos conviene a uno, ¿o sí?
0: Pues ya te digo, depende, ¿no? Depende. No,
8: claro, por eso entiendo perfectamente. Pero lo que quiero decir, que no se puede tener de las dos maneras. Tener compasión por los indocumentados y tener las cámaras para hacerle todo fácil al hielo.
0: Ahora te lo voy a poner muy fácil. ¿Quién maneja las cámaras? ¿El gobierno de la ciudad o el gobierno federal?
8: El gobierno de la ciudad, pero ya que están prendidas, el gobierno federal tiene acceso, ya hay tecnología. ¿Se acuerda que platicamos sobre esa compañía? Ya platicamos sobre esa compañía, Palantir.
0: Sí, exactamente.
8: Ya tiene acceso. Si usted tiene una cámara de Ring en su casa, ya tienen acceso a ello.
0: Ahora, en las calles de la ciudad, vamos a suponer, vamos viendo la conveniencia, ¿ok? Dime un porcentaje, ¿cuánta gente anda caminando ahí que tiene papeles, que son nacidos aquí, que viven aquí, y cuántos no tienen papeles? Un porcentaje.
8: Ponga el 99%.
0: ¿Entonces?
8: Pues a ver, ahí está el debate.
0: Ahí está el debate porque...
8: Yo,
0: El 99% pues es prácticamente la mayoría, a eso me refiero.
8: Y si no hubiese pasado, si pasó desafortunadamente, me siento malísimo, eso es lo de la tragedia del Seattle Center.
0: ¿Sí?
8: Si no hubiese pasado, no estuviéramos tanto sobre esto.
0: Así es, ahora te voy a decir una cosa, con todo respeto yo digo, no es tiempo de andarse paseando.
8: No.
0: ¿Entiendes? No. Porque la situación está, como tú lo dices, hasta por la cama. Sí. Pues mira, yo si fuera inteligente... Y no tuviera papeles, yo me fijaría en qué áreas y averiguaría dónde están esas cámaras para no ir por esos lugares. Punto.
8: Sí, pues desafortunadamente están en el 5, están en el, en las calles principales.
0: Pues quién sabe, sí, pues yo le sacaría la vuelta a las calles principales, fíjate. La verdad, cambiaría de carro, cambiaría de dirección, cambiaría de todo. Me empezaría a mover y no me quedaría en mi zona cómoda.
8: Sí. Bueno, pues ahí vamos a quedar con la cámara. los celos. Acuérdese que la mujer es la reina de la casa y todo lo que ella diga se hace.
0: Así es.
8: Que si ella quiere andar con otro, pues que se haga, es la reina de la casa. Como dice el dicho, happy wife, happy life.
0: Y lo dice, ¿y por qué no te pueden poner la corona de rey? Porque los cuernos no entran en la corona. No, cuídate mucho, pues, gracias, saludo, estimado. Saludos. Hasta luego. ¿Cómo la ves, Eduardo Riqueza, con nuestra gente que no quieren que pongan cámaras porque van a encontrar que andan ahí portándose mal? Buenos días.
9: ¿Qué tal? Buenos días, Horacio. ¿Cómo estás el día de hoy? Yo tengo mi corona puesta y sí cupo. Sí entro.
0: Oye, te dije esa anécdota, te la dije a ti, ¿verdad o no?
9: A ver, cuéntame.
0: Esa de que llega el señor güero con su esposa güerita a su casa y está cargando, ¿sí te lo dije o no? No, ¿verdad?
9: No.
0: Ok, cuéntame. Entonces la señora está cargando al niño y se le queda viendo, oye, el niño cada día se pone más oscurito, más morenito. ¿Qué está pasando? ¿Qué pasó aquí? Y le dice ella, nada, que no te acuerdas que cuando yo recién tuve a nuestro bebé, no produje suficiente leche materna. Sí, sí me acuerdo. ¿Y te acuerdas que la vecina que es afroamericana nos ayudó a amamantarlo? Sí. Ah, pues por eso. Porque la señora le dio leche materna de ella y el niño pues está volviendo más morenito. Ah, se quedó el amigo, ¿no? Y luego va con la mamá, el señor va con su mamá y le dice, mamá, fíjate que mi esposa me dijo que el niño se está poniendo muy moreno porque le dio leche materna una vecina que es afroamericana. Es correcto, está bien eso, mamá, es cierto. Y la mamá se le queda viendo así. Y le dice, sí es cierto, hijo. ¿Sabes por qué te digo que es cierto? Sí. ¿Por qué, mamá? Porque yo te di leche de vaca y ya te están saliendo unos cuernotes.
9: Muy buena anécdota. Ay, qué cosas.
0: Te digo, ¿no? Entonces hablando de lo que está el tema de ahorita, ¿no? Pero en fin, adelante, mi estimado. Lo que sí, si compras una propiedad, lo he dicho, trate de poner lamparitas o en los cuatro puntos cardinales de su propiedad, porque esa propiedad no va a ser atacada, está muy iluminada. Y clarito está y escrito está que entre más luz, menos mal existe, ¿no es cierto?
9: Sí, definitivamente, entre más luz tenga una propiedad, ya sea inclusive en las calles o en la propia propiedad, hay más oportunidad de que esté más segura siempre, ¿verdad? Por los ladrones, las personas que quieran robarte los paquetes de Amazon, lo que sea.
0: Y pues, sí, claro, y que si ahora, si a esa luz le ponemos una camarita, pues mucho mejor todavía, ¿no?
9: Sí, mucho. Pues mejor. En este día hay cámaras donde inclusive puedes estar, por ejemplo, tú en otro país, ¿no? Inclusive, sí. Y se acercan a la casa y les puedes hablar directamente. Hey, ¿cómo estás? O lo que pasa. Oye, nadie en la casa, o lo que sea, ¿no? O sea, les puedes hablar directamente ahí de voz a voz, ¿no?
0: Un día fui de ahorita que dices de voz a voz, fui a visitar a mi hija allá en Texas, ¿sí? Y entonces salí en la mañana y estaban unos pajaritos en la casa enseguida. Pero azules, muy bonitos. ¡Ah, caray! Dije, qué bueno. Ya ves que a veces cambia según el desierto y según la zona, ¿verdad? El tipo de animalitos. Entonces fui para allá y al estar allá me di cuenta que había esos pajaritos y me acerqué a verlos en la esquina de la casa de enseguida, qué tan lejos pueda estar. Y repentinamente me dicen ahí, ¿qué se le ofrece, señor? Ah, caray, dije yo. Era el dueño de la casa que me está hablando desde su oficina a través de la bocina de la cámara. Y le dije, ah,

0: recomendado que pongan una cámara siempre, porque sabes, hey, dónde está grabando, quién está entrando, quién se acerca. Sí. Es más seguridad y es más protección para tu familia. Y por cualquier cosa, hey, mira, ahí está grabado, hay pruebas. Ah, tienes donde, más que nada, de dónde agarrar, ¿no? Ok, mira, es una. Y otra también es muy importante de que siempre le recomendamos a nuestros nuevos compradores que cambien la chapa de enfrente de la casa.
1: Sí,
0: ¿por qué? Porque nunca sabes cuántas copias puede haber allá afuera.
1: Uh-huh.
0: Nunca sabes quién haya vivido allí, algún rentero. No sabes que un molestador de niños, uh-huh, un violador. Uh-huh. ¿Tú qué sabes?
1: Uh-huh.
0: Te voy a contar otra anécdota. Una vez, pasó en una oficina, también estaba aquí en el estado de Washington, donde vendieron la casa, ¿verdad? Y una de esas personas tenía problemas mentales, ¿no? No era prácticamente una persona violenta, pero tomó un poco, o sea, se emborrachó, pero la persona se le olvidó, pues, por problema mental, que ya no vivía ahí. Que uh-huh, seguía teniendo una casa y pues él llegó borracho ahí y entró, abrió la casa y se metió hasta el cuarto de donde está la hija.
1: Uh-huh.
0: Entonces todos se asustaron, todos llegó la policía y todos, sí, no pasa nada.
1: Uh-huh.
0: Checaron los expedientes de que la persona ciertamente tiene historial de problemas mentales y todo eso,
1: sí. Pero
0: había una casa, entonces se le había olvidado que recientemente había venido a la casa y se fue directamente a la casa donde él estaba con su familia anterior, uh-huh, pero pues asustó a toda la familia. ¿Por qué? Porque tenía acceso, sus compradores no cambiaron la chapa, ¿no? Entonces, esa es solamente una historia de lo que puede pasar.
1: Ay.
0: Y ahora imagínate, ¿verdad? Y que ya ha llegado a pasar en el pasado en otras compañías, todo eso, que es un violador, que es un chavo monestro, que es un molestador de niños, ¿verdad? O sea, nunca sabes cuántas llaves, cuántas copias,
1: sí. Nunca
0: sabes qué renteros tengan una copia y tengan acceso a tu casa que acabas de comprar si no le cambias la chapa, Horacio.
1: Uh-huh. Oye, es que qué buen consejo eso, de veras que la mayoría no lo hacemos, fíjate, esa es la realidad, ¿no? Pero una buena chapa vale la pena el costo por la seguridad de su familia. Qué buen punto tocaste en esta mañana, mi estimado Eduardo, qué bueno que, y ahora, si usted no lo ha hecho, pues es tiempo de hacerlo. La pregunta ahora que tengo, Eduardo, gente que renta alguna casa o algo, ¿tendrá derecho de cambiar también la chapa, ¿eh? Digo, porque hay gente que te va a comprar una propiedad y la va a rentar, ¿no? Entonces, ¿qué le podemos contestar ahí al nuevo inquilino?
0: Pues mira, eso es cosa de meterse en cosas de los bylaws de las asociaciones de renta, y me refiero a las asociaciones de renta, sí. Me refiero al lendo,
1: sí. En
0: lo que está el contrato y todo, se puede hablar con ellos, en
1: sí,
0: algunos
1: ¿verdad?
0: Te van a dejar, en algunos dicen, no, sabes que esto es predominado, aquí ya solamente se tienen que usar este tipo de llaves y todo, uh-huh, eso. Entonces, lamentablemente, en algunos lugares no puedes hacer nada, en unos sí, pero sí te permiten, ok, perfecto, entonces mira, ¿qué tienes? Y en otros te dicen, ok, ¿quieres cambiar la chapa? Ok, tiene que ser a través de nosotros, tú lo vas a pagar, pero vas a tener que el sistema y vas a tener una completamente llave completamente nueva.
1: Ajá.
0: De las que ellos usan, de la marca, del sistema, de todo, pero igual, en este caso le tocaría pagar pues al inquilino que quiera pagar la chapa. También he escuchado,
1: ajá,
0: y ¿verdad? Pero todo va a depender de que hablen con prácticamente con el Nerlo, con la oficina donde le están rentando,
1: uh-huh,
0: porque en algunos lugares sí los dejan y en algunos lugares no.
1: Por ahí me dijeron también, no sé si sea un mito o sea verdad, que el dueño de una casa, creo que no es verdad en mi punto de vista y mi lógica, ¿no? Que el dueño de la casa puede ir a la casa cuando le dé la gana y entrar cuando le dé la gana. Eso no es cierto, ¿verdad? ¿Verdad que sí has escuchado ese mito?
0: O sea, que el dueño de la casa puede entrar y salir a la hora que
1: sí,
0: él quiera.
1: Sí, porque es su casa, pues.
0: No, pues sí, a ver, claro que sí puede entrar y salir a la hora que él quiera, a menos que se haya peleado con la esposa y le sea la esposa.
1: No, pero yo me refiero de la casa que está rentando.
0: Oh, pues sí, porque de hecho tiene el derecho legal de poder entrar y salir.
1: ¿De veras?
0: Siempre cuando está rentando, sí.
1: ¿Y que no tiene que avisar primero por respeto a la familia que está ahí?
0: No, ya sé lo que me estás diciendo.
1: Sí,
0: tú estás diciendo
1: sí.
0: Si el dueño de la casa está

0: rentando.
1: Sí, está rentando, sí, correcto, una propiedad, okay, de él, pues vamos a decirlo. Ah, aquí, sí, que sí, es sí, landlord, sí, él.
0: El landlord, ah, ya entendió, okay, okay, claro, bueno, exactamente, él no puede entrar sin aviso y, bueno, y básicamente sin permiso, porque específicamente hay una ley que se le tiene que avisar a los inquilinos para poder entrar a una propiedad, ¿verdad? Y normalmente lo que se especifica es que sean 48 horas, que son 2 días mínimo, para decir, mira, voy a entrar por esta razón a la propiedad.
1: ¿Alguna reparación o algo?
0: Ajá, ¿no? No tanto por reparación, más que nada, pero para una inspección o algo así, poner una visita, ¿no? Ahora, si es una reparación y todo eso, ¿me entiendes? Siempre y cuando lo esté requiriendo el inquilino, o sea, inclusive puede ser el mismo día, ¿no? Porque le está diciendo, ven y repárame aquí esto que está pasando, ¿no? Entonces es diferente, porque ya le está diciendo que venga a reparar, ¿no? Otra cosa diferente es cuando el dueño de la casa quiere ir a mostrar esa casa o quiere hacer una inspección o a checar unas cosas por cualquier cosa. Entonces lo que se especifica es que debe dar mínimo 2 días, o sea, 48 horas de notice, o sea, de noticia para que él entre, ¿verdad? Y ya sea que revise, inspeccione o verifique que todo esté trabajando como debe ser o por cualquier caso, razón que él prácticamente haya avisado que iba a entrar a la propiedad, ¿verdad? Que él está rentando prácticamente. Pero sí, no, nada más porque él quiere, puede ir a cualquier momento a que. No. Eso no es correcto.
1: Ah, ok, perfecto. Y digo porque mucha gente pues va a querer invertir, que sepa también las reglas y que no se meta en el lío. Lo mejor es estar bien informado. Así está, señoras y señores. 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
0: Sí, amigo Horacio, recuerden a la audiencia que nosotros podemos ayudar. Si quieren comprar una casa, aquí estamos, ¿verdad? 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
1: Muy bien.
0: Y nos vamos a acomodar.
1: Y si a la gente se le acomoda, por decirlo así, tener tiempo, sábados, domingos, ¿están dispuestos ustedes a acompañar a buscar esa propiedad que le gustó?
0: Sí, claro, todo empieza por una cita, por supuesto, ¿sí? Nos podemos acomodar en ir a sus casas, ¿verdad? Nos quedan, mira, ven a mi trabajo, estaba, perfecto, okay. Nos juntamos en tu oficina, nos juntamos en nuestra oficina, no hay problema. Y lo que se le llama el house hunting, ¿no? En la cacería de la casa, ¿no? Ir a ver a casas, ver qué es lo que hay disponible, qué es lo que le gusta a la gente, qué es basado en las necesidades de cada quien, ¿no? Porque cada comprador, pues, y cada familia es diferente, ¿no? Sí. Entonces, basado en esas necesidades, pues sí, ya sea que vayamos a ver esas propiedades entre semana o sábado y domingo. Perfecto. Todo es por cita y hay que hacer citas, porque no, hablando de que no puedes entrar a un lugar, también para ir a ver las casas y mostrarlas, no solamente es ir a abrir la puerta y no, hay que hacer una cita, requerirla, esperar a que te confirmen, que te aprueben la cita, porque sin permiso, pues no podemos enseñar una propiedad que no le pertenece ni a mí, ni al futuro comprador, sino le pertenece al dueño que todavía es su casa.
1: Perfecto. Pues
0: tienen que ser confirmadas esas citas y organizadas.
1: Muy bien. Bueno, pues nos vamos con tu número telefónico y adelante, mi estimado Eduardo, por favor, adelante.
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1: Excelente. Muchísimas gracias entonces y que te deseo un muy buen y productivo fin de semana. Cuídense mucho.
0: Claro que sí, Horacio, y recuerda, no hay cuernos, la corona entra bien, sin problema.
1: Gracias, gracias. Aguas con las cámaras.
0: Aguas con las cámaras.
1: Oye, la última de las cámaras antes de que te vayas, ¿no? Estaba hablando en la mañana que los Estados Unidos llegaron a más de 40 trillones en la deuda con todo esto de las guerras y lo demás, ¿no? Uh-huh. Entonces le dice el abuelito a su nieto, híjole, ¿me das $100? ¿$100? Le dice, ¿pero para qué los quieres tú? Pues para comprar unas cositas. No, mijo, con $100 yo me acuerdo que entraba a una tienda, salía yo con tenis, salía yo con pantalones de mezclilla, con chamarras y todo. Sí, abuelito, pero en tus tiempos no había cámaras, le dijo. ¿Qué pasó? ¿Te quedaste patinando?
0: O sea, sí, es que me quedé como cámara. Oh, se la robaba. Es que hay unos chistes que a veces nada, los agarra uno bien rápido y a veces como que con la computadora que empieza así como circulito pensando que por qué, hasta que la agarras.
1: Oye, ya está igual que ayer que le dijo una persona, ¿sabes que yo me echaba un billetito el año pasado? ¿Cómo? Dijo, pues estaba imitando a José José. ¿De veras? ¿Tú imitas a José José? Lo imitaba, le dije. ¿Y qué pasó? ¿Por qué dejaste imitarlo? Porque no aguanté la cruda de todos los días, le dije.
0: Ah, sí, ya ves. Ah, qué cosas.
1: Se me hace bastante. Que no la agarraste tampoco.
0: No, sí, yo te la agarré, pero no hay que decirlo tan directamente aquí con los radioescuchos.
1: Un abrazo, Eduardo, cuídate mucho.
0: Claro que sí, que pase un buen día, Horacio.
1: Hasta luego, gracias.
0: Ok, bye.

Bueno, van empezando las clases prácticamente y los maestros de Seattle se están preparando para ir a la huelga. Cada año es lo mismo, por lo que estoy viendo. Si no se llega a un acuerdo sobre el nuevo contrato, se irán a la huelga. Quedan 2 semanas después del primer día de clases, el tiempo se agota en las escuelas públicas de Seattle y la Asociación de Educación de Seattle para llegar a un nuevo acuerdo contractual. Los miles de estudiantes del distrito escolar deberían de regresar a las aulas el día 2 de septiembre, prácticamente quedan 2 semanas, como dicen. Pero después de meses de negociaciones, el sindicato de maestros ha amenazado con ir a la huelga si no se llega a un acuerdo. El contrato vigente entre las escuelas públicas de Seattle y la Asociación de Educación de Seattle expira el 31 de agosto. Y la última huelga de profesores se produjo en el 2022 durante la última negociación importante y se retrasó el inicio de clases 1 semana. No queremos la huelga, pero si eso significa mejorar las condiciones laborales y de aprendizaje de nuestros estudiantes, y eso, pues si no se hace, nos vamos a tener que hacer la huelga, dijo Barker, una maestra de primaria de la Escuela Pública de Seattle, forma parte del equipo de negociadores de entre el sindicato o con las autoridades educativas. Este año, según Barker, las propuestas de negociación del sindicato se encuentran en los resultados de los estudiantes. Esto comienza con la exigencia de clases, con el tamaño razonable de número de alumnos por salón, así como el acceso al apoyo social, emocional, conductual de los estudiantes y mejorar el programa de educación especial del distrito de Seattle. El sindicato también se ha centrado en proteger el tiempo de trabajo y planificación de los profesores y en reducir estas presiones. Según esto, la propuesta contractual, los educadores certificados recibirían los siguientes aumentos salariales. En el 2026 al 2027, este periodo, estarían al 1.5%. Del 27 al 28, el año 2027 al 2028, 2%. Y del 2028 al 2029, 2.5%. ¿Se dan cuenta? Piense por lo que están peleando. Mientras que la inflación anda en un 30%. Para alcanzar la inflación, necesitarían que se congelaran los precios durante 10 años. Sí, así como lo escucha usted. Y durante 10 años, al 2.5% anual, serían 20.5%. No le alcanza la inflación, aunque no suba absolutamente nada los precios. Es que es increíble, ¿eh? Es increíble que Estados Unidos se esté haciendo más pobres todavía. ¿De veras? Y el carrito del súper, del supermercado y el recibo de la caja registradora no nos van a dejar mentir. No lo vamos a alcanzar. De hecho, pues nunca lo hemos alcanzado. Pero realmente tenemos que, o hacemos más esfuerzo por producir y ganar más, o buscarse de plano otro trabajo. Ahora, como están las cosas ahorita. Y como decía ese abuelito que le dije a Eduardo, antes con $100 salíamos con el carro lleno. Ahora apenas la basecita del carro la llenamos con $100. Y no es porque había cámaras o no había. Es la realidad. Esa es la mera realidad. No nos está alcanzando. ¿Qué va a pasar entonces? Imagínense ustedes, los pensionados del Seguro Social que nada más viven de su pensión. Se les sube también el 2%, el 2.1%, mientras que la inflación está al 30%. Y tenemos desafortunadamente una situación que parece que a las autoridades no les importa. Les importa más ir a pelearse en una guerra que no es nuestra. Les importa más asegurar más millonarios. Esa es la realidad que está pasando. No puedo ocultar yo con... Sería un pecado estar negando esta situación. ¿Por qué? Porque es una realidad y todo mundo me lo puede comprobar. ¿Eh? Todo mundo me lo puede comprobar. Un ejemplo sencillo, sencillito, dijo el argentino.
El precio de la gasolina. El precio de la gasolina. ¿Cuántos años estuvimos echando gasolina por dos y feria? ¿Cuántos meses llevamos ahora con el precio de la gasolina arriba de $5? Arriba de $4. ¿Cuánto tiempo llevamos ya? Pregúntome y pregúntole a usted. Esa es la realidad y no podemos quedarnos quietos. Tenemos que buscar la manera. Ahí está, señoras y señores, lo que están pidiendo los maestros, y si no se los dan, se van a ir a la huelga. ¿Cuándo empiezan las clases? Dijeron el 2 de septiembre, por lo que dice esta información. 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
8: Si usted vive cerca, ahí en la ciudad, más bien dicho, en la ciudad de Renton, en algunos apartamentos ahí, sobre todo en los Shadowhawks y Royal Hills en Renton, los bomberos han ido a sofocar 11 incendios en esa área de esos departamentos que acabo de mencionar desde el mes de junio, incluyendo ya varios relacionados con fuegos artificiales y uno que fue provocado intencionalmente, según informaron los bomberos. Las nuevas cifras se dan a conocer después de que se sospechara, pues, de que un menor de edad había provocado un incendio forestal detrás del complejo de estos apartamentos, como lo vimos el día de ayer. Entonces, pues ahí va un mensaje a los que viven en esos apartamentos en Renton, que estén todos vigilando el área porque son demasiados para ser de junio, julio y parte de agosto. 11 se me hace demasiado también. También hablando de la tecnología, la reestructuración que está haciendo TikTok está recortando 75 puestos de trabajo en Bellevue. Imagínese que le llegue usted en un momento que va para arriba su carrera o que acaba de comprar casa o alguno, o acaba de comprar su carro. Imagínense que les digan, se acabó la chamba. TT Commerce and Global Service, LLC, es una empresa identificada con un aviso del martes como afiliada a TikTok. Quiere despedir permanentemente a 75 empleados en sus instalaciones en el área de Seattle, allá en Bellevue, que según el aviso, pues fue presentado al Departamento de Seguridad Laboral, a LNI de Washington. Estos despidos están relacionados con lo que la empresa describe como una reciente reestructuración de sus operaciones y se producen apenas 2 semanas después de que TikTok anunciara el cierre de su oficina en Nashville. Tan solo 2 años después de haber firmado el contrato de arrendamiento. El comunicado indica también que los despidos no son consecuencia de reubicación de contrataciones de las operaciones de la empresa ni de los puestos que han sido afectados. Según esto, la comunidad de los empleados afectados trabajan en las instalaciones de la empresa en Lincoln Square North en Bellevue. La desvinculación está programada para que se les acabe la chamba el 19 de octubre de este año. Así que los empleados pueden solicitar otros puestos dentro de la empresa. Aquellos que no encuentren otro puesto o no aceptan una oferta para un nuevo puesto serán, pues, despedidos prácticamente. Es duro esto para la gente trabajadora realmente, que a veces no se esperan que empresas cierren así puestos. Según las empresas, todos los empleados afectados van a recibir un preaviso de al menos 60 días antes de que se vayan para su casa o a otro trabajo. El comunicado también indicaba que los empleados afectados no están representados por ningún sindicato. La solicitud incluye una lista de puestos afectados que abarcan comercios, gestiones de productos, ciencias de datos, ingeniería de software y prevención de fraudes, gobernanza de vendedores y listados de marketing, entre otras funciones existentes. Entre los cargos que figuran en la lista incluyen jefe regional de soluciones de servicio de análisis de negocios, redactor de contenidos, especialmente de operaciones antifraude. Entre los puestos mencionados se encuentran varios relacionados con la compañía de TikTok Shop y el comercio electrónico global. Incluyen también gerentes de productos, seniors para el crecimiento de vendedores y productos para operadores afiliados, de todo. Así es que, pues prepárense a una situación difícil, a cómo está la situación en estos momentos aquí en los Estados Unidos. En otras palabras, cheque bien su puesto, cheque bien cómo está la empresa, pregunte, para que no le caiga de sorpresa. Afortunadamente, dentro de lo que cabe esto malo, es que le van a dar 60 días para que sigan trabajando mientras se acomodan en otros lugares en caso de ser despedidos, como la ve usted. Bueno, pues la iniciativa, volviendo con la alcaldesa de Seattle, se necesitarán 70 mil firmas para que camine esa iniciativa de ser destituida la alcaldesa de Seattle, en otras palabras, para que se vaya. Pero Kathy Wilson sigue adelante y el miércoles, por primera vez, ella respondió a preguntas a este respecto. El siguiente paso está en manos de un juez del Tribunal Superior del Condado de King, cuya audiencia estaría programada para este fin de mes, para ser más exacto, el 31 de agosto. Se estará llevando a corte esta demanda, vamos a decirlo así, ¿no? Sería para, repito, el 31 de agosto. Es una etapa muy clave que se pueden recoger las firmas que así lo requieran. Esto está ocurriendo ahora que la Fiscalía del Condado de King ha finalizado una revisión técnica para determinar si la información básica está correcta por parte de los peticionarios. Durante lo que debería haber sido ahora un punto de almuerzo en un restaurante Henry Taiwan Kitchen, ubicado en el barrio chino, permaneció vacío este miércoles mientras su propietario, Henry Q, esperaba que los clientes pasaran junto a la multitud que se encontraba sentada fuera de su restaurante en la esquina y en la calle y en la 12 en la Jackson. ¿Por qué es esto? Bueno, esto viene, permíteme un segundito, esto viene a pensar que la alcaldía está haciendo suficiente para intentar solucionar tanto problema que hay ahí. Y entonces contestó el señor Q del restaurante en el barrio chino. No, no veo nada. Entonces, ¿para qué trabajo? Dice. Pago muchísimos impuestos. Me esfuerzo muchísimo. ¿Para qué? ¿Para qué no esté haciendo nada la ciudad en combatir la violencia, las drogas, los vagos? Porque está feo el asunto ahí. Pues a mí ni me dan ganas de ir a comer ahí. Me encanta la comida china, me encanta la comida oriental. Pero no quiero ir ahí, no quiero llevar a mi esposa en esa área. Así de sencillo. Y los mismos comerciantes lo están diciendo. No ven ningún movimiento que caracterice el cambio, pues, o la entrada nueva de la alcaldesa. Pronto se va a ir ese negocio de esa zona por lo mismo, por alta criminalidad en el área, donde cree que el consumo de drogas al aire libre, la falta de vivienda y homeless ha provocado que rompan ventanas, disminuciones de clientes que no quieren andar en esa zona. Entonces, si no se limpia esa zona, si no se vigila esa zona y si no se ahuyenta a la bola de vagos que existen ahí, a la bola de drogadictos, pues van a tronar esos negocios, señores. ¿Qué le dan ganas de ir a una situación ahí? El miércoles, en una rueda de prensa sobre viviendas, Wilson reconoció estas acusaciones, como ya lo habíamos dicho anteriormente. Vamos a ver si la hace o no la hace la alcaldesa de la ciudad de Seattle, porque muchos ya no aguantan. Así está la situación.
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8: Los aficionados de los Marineros de Seattle se preguntan qué está pasando con los Marineros. Ese palizón que no se olvida ante los Cerveceros de Milwaukee en esta semana, 22 carreras a cero. Muy bien lo comentó Carlos Tapia, la verdad que sí me gustó. ¿Pero qué está pasando? Se preguntan los fanáticos. Por esa humillación que recibieron por parte de los Cerveceros de Milwaukee, allá en Milwaukee, hasta andaban sacados de onda, algo está pasando en el equipo, porque Julio Rodríguez, acuérdense que en la octava entrada, tomó un cacho, pues vamos a decirlo así, un elevado, que apenas era el segundo out. Agarra la pelota y se la tira a la gente, como regalo. Y cuando dice, ¡ups!, si falta un out, y entonces, por regla en el béisbol, te deshaces de la pelota, entonces viene después que al deshacerte de la pelota, pues ya quedan todos corriendo libremente en las bases. Entonces, esa actuación fue un desastre, poniendo a un tercera base a pichar puras pelotitas de globito, vamos a decirlo así. No está muy contenta la afición de Seattle, es lógico. Dice, dejamos de prestarle atención, dijo Ryan Smolek, un aficionado de los Marineros, dijo, luego llegó un punto en el que nos preguntábamos, ¿qué le está pasando al equipo? Algo ahí interno que está pasando. El partido terminó así, 22-0, la peor derrota de la historia de los Marineros de Seattle y la blanqueada más grande de las grandes ligas desde el año 1887. Ahora en el 2026 le tocó a Seattle. Sinceramente me quedé muy sorprendida, dijo, y un poco triste de que los Marineros sufrieran esta derrota, dijo Natasha D'Souza, aficionada de Marineros. Fue un espectáculo muy doloroso para muchos fanáticos que tenían grandes esperanzas este año después de la memorable temporada de playoff que tuvieron el año pasado. Muy bueno, por cierto. El año pasado este equipo aspiraba casi a la Serie Mundial. Y ver cómo se perdió eso de un año para otro, pues es muy decepcionante. Pero dista mucho de la temporada pasada. He sido fanática toda mi vida y es muy frustrante, pero no tengo la misma fe que tenía la temporada pasada, comentó. El equipo ahora está buscando recuperación de esta peor derrota. Es difícil verlos querer triunfar y rendir al máximo, dicen nada más. Pues cómo no. Qué bárbaro, ya ni los mayos de Navojoa cuando existían, gente de Navojoa por allá me lo puede decir. Buenos días.
10: Buenos días, mucho sol, mucho sol.
8: Mucho sol y todavía hay humo, estoy viendo humo todavía entre los pinos. ¿Cómo estás, Irat?
10: Aquí, como el trabajo.
8: Qué bueno, me da mucho gusto saludar.
10: La chamba.
8: Adelante, mi estimado, ¿cuál es tu comentario?
10: Pues número uno, primero, porque se me ha olvidado, felicitar al señor José Río por el programón de las 2 a las 3 de la tarde.
8: Ajá.
10: Muy buenos invitados, muy atinado, muy actualizado con los temas, todo lo que hoy en día, ¿no? Inteligencia artificial y todo ese tipo de asuntos, las
8: claro
10: cosas
8: que sí,
10: pues,
8: claro
10: se ven hoy en día y me sorprende porque los invitados tienen un historial con su currículum, digo, canijo, y uno que apenas a duras penas aquí anda y ahí salen con que profesionistas y que esto y que esto y que lo otro y no, pues se queda uno con la boca abierta, felicidades por el programa y los invitados que
8: sí,
10: han
8: claro
10: estado participando día a día.
8: Sí, por supuesto que sí.
10: Y pasando a otros temas, pues allá en la política mexicana, allá Omar Harfuch anda por allá por el lado de Milei, por allá por Argentina,
8: pues sí,
10: por allá.
8: Anda por allá, yo pensé que estaba chipeleado por los Estados Unidos porque le dijeron que en él sí tienen confianza, ¿cómo la ves,
10: No, pues que se cuide él y la presidenta, porque lastimosamente como están los buitres, Dios guarde, porque se exponen mucho, pues andan con entre la gente ahí, y más la presidenta, más la doñita que le mandaron ahí la semana pasada, ahí que se la mandaron a que se metiera entre la gente, entre los carros ahí, entre la multitud, pues.
8: Uh-huh.
10: Una alcaldesa de Tampico por allá, muy amigucha del Alito Moreno.
8: Uh-huh, uh-huh.
10: Estaba exigiéndole y casi escupiéndole ahí, como las viejas, perdón por la expresión, no podía mi totera del lavadero, ¿no? Que están ahí, uh-huh, aferrada y aferrada, gritando que resolvieran ahí unos asuntos, de un terreno, no sé qué, pero todo sale a relucir a la luz, la uh-huh verdad, todo el tiempo. Uh-huh. Y ahí sale que pues ella fue alcaldesa del PRIAN, muy amiga de Lalito Moreno.
8: Uh-huh.
10: Entonces, ahorita lo que todo se va a prestar para hacer mitote día a día, ¿no? Mitotes nuevos día uh-huh a día. Ya después ya que se aclara, pues, pero ya muchos millones se le quedó grabado, ¿no? El estar atacando con cualquier cosa, ¿no?
8: Muy bien.
10: No hay una relevancia que digamos. Y el otro allá anda en Argentina, pues Dios no quiera, una desgracia por allá.
8: ¿Y qué anda haciendo en Argentina? ¿Qué negocios tiene por allá? ¿Qué tiene que ver?
10: La DEA hizo una conferencia, no sé cómo me llamarán, donde iban a estar muchos de muchos países, iban a estar allá, se iban a reunir y ver uh-huh en qué se pueden ayudar unos a otros, agarrar los temas que interesan para sobresalir, ¿no? Con lo que está sucediendo en toda Latinoamérica. Y el... Uh-huh. Me tocó ver el cuando pasó a hablar como media hora el Omar Harfuch y pues empezó a decir, ¿no? De eso, esa era la tirada, llevar uh-huh allá, exponer, para que, para el, como aquí ya tienen desde que ganó la izquierda aquí en México, ya tienen dice y dice por años con López Obrador y ahora con la chamba, que narcoestado, no uh-huh. repiten que lo mismo. Entonces el Harfuch dijo, bueno, vamos a hablar de lo que, y ya empezó a dar estadísticas y uh-huh. datos, y uh-huh. dijo, pues de que Calderón para acá, pum, se disparó como un 200% los crímenes, y que tal fecha, tal, todo viene bien, como diciendo, miren, ahora que está la presidenta, ha reducido el 51% homicidios, sí. para que no estén con la cantaleta de que no estamos haciendo nada, o que estamos vinculados con el narco, les tumbó la cantaleta, pues, haciendo, sí. okay.
8: Sí,
10: y
8: sí,
10: dijo la neta, que lo que, pues, como diciendo, casi diciendo, ¿no? Que otros países, tanto como dentro de México como por fuera de México, hay mucha gente mala que se quiere, pues, obviamente, ver. No. Hablando en lo general, porque no nomás en México, eso existe en toda Latinoamérica, en todo el sí. planeta. Pero sí, obviamente, sí, sí. pues, se está enfocando en México porque es de México, ¿no? Pero, No, muy buen discurso, muy buen discurso. Uh-huh. Y ahí pues se la estaba también tirando ahí a la DEA, porque ahí pues obviamente que de ellos era la invitación, todo ese evento.
8: Sí, eso sí. Pues ahí está. Vamos a ver qué pasa con México. Saludos.
10: Vamos a estar muy al pendiente de lo que suceda.
8: Claro que sí. Cuídate mucho. Hasta luego, estimado. Ok.
10: Bye. Bye.
8: Adiós. Bueno, continuamos nosotros aquí en el Rey 1360. Adelante, entonces. Bueno, me están pidiendo el teléfono de Florencia Ibarra, es el 206-307-89, a ver, vamos a ver si lo pusimos bien, 206-89-19, ahí está, esperemos que esté correcto. Bueno, estamos esperando la llamada del doctor Benjamín Durantes, no ha podido llamar todavía, así es que vamos a buscar la entrevista de el doctor Benjamín Durantes de Moise Dental Center en Des Moines, Washington. Ahí está nuestro buen amigo Benjamín Durantes de Des Moines Dental Center. Adelante, doctor.
11: Hola, buenos días.
8: ¿Qué pasa?
11: Mis pacientes que me están escuchando ahorita, uh-huh. los que están buscando un dentista que habla español en su idioma.
8: Así es.
11: Como ya sabes, Horacio, estoy ubicado en Des Moines, cerca de Burien. Tu oficina está en Burien también, ¿no?
8: Mi oficina está aquí en un ladito de South Park, aquí estamos, ¿eh?
11: Oh, South Park.
8: Ajá, okay. Aquí por la Des Moines. También, fíjate la calle, qué curioso, ¿no?
11: Sí, sí, estamos muy cerca, no se lleva mucho tiempo a llegar a tu oficina. Y la misma cosa con mi oficina, está muy cerca de Kent, de Federal Way, de Burien, sí. Y las otras ciudades que están cerca de aquí. Pero me da mucho gusto cuidando a mi paciente que habla en español, uh-huh. los que están buscando a alguien que habla español y podamos comunicar en su idioma para que pueden, se van ese día cuando ya estamos hablando de los problemas que tienen con sus dientes, después de la cita, sabiendo las cosas que necesitan a prevenir los problemas en el futuro. Pero ahora que estamos el fin del año y si tienen la aseguranza, es tan importante que pueden utilizar esa aseguranza antes que el año se venza, porque uh-huh. si no, pierden esos beneficios, y si vienen este año y pueden utilizar esos beneficios este año, el próximo año van a tener más beneficios y pueden componerse los dientes a prevenir los problemas en el futuro. Pero como les hablo cada vez en el radio contigo, uh-huh. es la importancia que se cuidan bien en la casa. Porque uh-huh. apenas hablé con alguien en el teléfono uh-huh. y le estaba explicando a mantener las cosas que tenemos como un carro. Y muchas veces personas compran un carro, no cambian las llantas, no cambian el aceite. Uh-huh. Y después tienen problemas con el carro, lo llevan el carro al taller. El dealer.
8: Ah, el dealer, taller, sí.
11: Uh-huh. El taller también. Uh-huh. Y es puro dinero que tienen que pagar para mantener el componer el carro, porque no, ya tienen muchos años que no estamos cuidando el carro. Uh-huh. Pero la cosa con la boca y los dientes, si no se cuidan los dientes, van a estar de molachos, pierden los dientes, no pueden masticar. La infección que tienen en la boca puede afectar la salud del sistema, diabetes, presión de sangre, colesterol, el corazón, todo eso. Uh-huh. Y es algo que yo tomo mi tiempo explicando a mis pacientes que veo, que se cuidan los dientes a prevenir esos problemas que tienen en su sistema. Y a veces van a otros dentistas, no lo explican eso. Es la razón porque espero que los pacientes que ya vinieron conmigo, que ya entienden cómo cuidarse mejor a prevenir los problemas. Es algo que los pacientes que vienen, que me dicen después, que no tenían otros dentistas, uh-huh, que le hablaron como yo les hablo y podemos comunicar en su idioma para que después de la cita se van entendiendo los problemas que tienen en la boca a prevenir los problemas en el futuro. Sí. Y para que puedan masticar cómodo. Porque a veces pacientes no pueden comer la comida, no pueden masticar la comida en un lado o el otro lado, porque pierden los dientes o están teniendo problemas con los dientes, ¿verdad?
8: Así es, así es. Pues ahí sí está el doctor Benjamín. ¿Dónde está su clínica, doctor, para que la gente sepa?
11: 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Uh-huh. Ella te puede hacer la cita, pueden checar la aseguranza enfrente y para tomarle sus beneficios para que no los pierden. Uh-huh. 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Muchas gracias por ayudarme.
8: Claro.
11: En tu radio, Horacio.
8: Con mucho gusto.
11: Y espero mirar mis pacientes que hablan hoy, para que no pierdan esos beneficios.
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8: 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El doctor, cuando vea usted que es hispano, que habla español, él le va a empezar a hablar en español también. Entonces, exacto, una comunicación muy buena con el dentista, muy a gusto. Me está doliendo, no me está doliendo, ahí mero, que me pasa esto, me pasa lo otro. Siéntase usted como en casa con el doctor Benjamín Durante. Y así va a ser cuando lo conozca, yo se lo aseguro. Ahí está. Muchas gracias, doctor.
11: Gracias a usted. Saludos a todos y nos vemos para la próxima.
8: Hasta la próxima, doctor. Buen día.
11: Igualmente. Adiós.
8: Bendiciones. Adiós. 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Muy bien con el doctor Benjamín Dorantes. 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Continuamos aquí en Comentando las Noticias 1360.
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Ya casi son las 8:30 de la mañana aquí en el reloj de cabina del Rey 360. Una auditoría estatal está detectando problemas, sobre todo en las investigaciones de abuso y negligencia infantil. Esto está haciendo la auditoría, la oficina del auditor del estado de Washington, revelando que el Departamento de Niños, Jóvenes y Familias, pues le faltaban controles internos adecuados para cumplir la ley estatal o las políticas de la agencia en varias áreas, incluyendo el cuidado infantil de gente que lo hace sin licencia y las investigaciones de abusos y negligencias infantiles también. ¡Ah, caramba! Pues es que bueno que están haciendo eso y que den a conocer pues esas anomalías, ya que la auditoría, la rendición de cuentas publicadas el lunes, examinaron operaciones desde julio de 2024 al 2025, donde los auditores encontraron las áreas identificadas como de mayor riesgo de fraude, sobre todo de gente que se dedica a eso, de pérdidas o de abusos o incumplimientos. Las auditorías también dieron seguimiento a los problemas identificados en revisiones anteriores, incluidos las deficiencias relacionadas con tarjetas de combustible que permitieron que se condujeran malversaciones. O sea, los auditores examinaron también los requisitos para la obtención de licencias en guarderías, investigaciones sobre abusos y negligencias infantiles y las investigaciones de programas de guarderías sin licencias también. Pagos a proveedores y seguimientos a los contratos de apoyo a los cuidadores. Esta revisión también examinó la gestión de las tarjetas de regalo por parte de la agencia, que dio seguimiento a hallazgos anteriores relacionados con tarjetas de combustibles, tarjetas de compras y conductores voluntarios. Bueno, estos problemas han sido detectados en esas investigaciones. Veremos que se tomen cartas en el asunto y vengan posteriormente las citaciones con todo ese tipo de derroches que se están descubriendo y fraudes, sobre todo en escrutinios que están realizando las auditorías estatales. Así está, señoras y señores. Bueno, por otro rumbo, la policía de la ciudad de Seattle sigue investigando un tiroteo cerca del parque Rose Hill, más bien dicho, y se pide al público que evite andar en esa zona. ¿Por qué? Bueno, la policía dice que por el tiroteo ocurrido en la cuadra 9000 de la 29 Avenida Southwest, cerca del parque Rose Hill. Este tiroteo había sido reportado por primera vez desde la 1:45 de ayer, 1:45 de la tarde, y la policía dijo que hubo una víctima de bala, y que tengan mucho cuidado porque el sospechoso de ese disparo, o de haber disparado, está libre, está prófugo. Así que la policía de Seattle está pidiendo que no vaya a esa zona, porque están haciendo las investigaciones correspondientes. Además, resulta peligroso porque está prófugo el pistolero. Esta noticia está en desarrollo y se va a añadir más la información a medida que esto esté disponible. Ah, sí, señoras y señores, está avisándonos la policía de la ciudad de Seattle aquí localmente.

Y fíjense que un niño de 12 años está entre los 7 que estaban involucrados. Estaban involucrados en una pelea. Fíjense nada más. Estaban peleándose por una patineta que dejó al conductor de un autobús en Puyallup rociadito con gas pimienta. Resulta que un joven de 18 años se enfrenta a cinco cargos después de que rociara con gas pimienta y varias personas, incluyendo al conductor del autobús, porque hubo una pelea en el centro de tránsito del centro comercial South Hill Mall, que según documentos judiciales del condado de Pierce así se dio. El miércoles la fiscalía acusó a Xavier James Hughes de 3 cargos de agresión en segundo grado, un cargo de agresión en cuarto grado y un conductor ilegal en el tránsito. Los cargos se derivan de un enfrentamiento entre dos grupos que se produjo el martes por la noche dentro y fuera de el autobús. Allá en Pierce Transit, en la estación de transporte público, ubicado allá por la 39 Avenida. Y según esto, varias personas informaron para reportar tal pelea o peleas que se dieron en ese lugar. Mientras que un supervisor del transporte informó a los operadores que un conductor de autobús había sido rociado con gas pimienta. La policía afirmó que las cámaras de vigilancia mostraban que hubo le. Ahí está un ejemplo, pues, de las cámaras de vigilancia. ¿Eh? Y Salvador salió con que, no, pues no, que no era celoso. No, no se trata de eso, se trata de seguridad pública. Si no hubiese sido por esas cámaras, ¿qué hubiera pasado? Así que, las cámaras de vigilancia mostraron a los grupos discutiendo fuera del autobús antes de que el grupo de Hughes subiera a bordo del autobús. Según una entrevista posterior con el menor, 3 hombres intentaron robarle su patineta y lo agredieron. Según un informe, alguien de ese grupo escupió hacia el otro grupo, alcanzando a un supervisor de transporte público. Entonces, este enfrentamiento continuó cuando los miembros del segundo grupo subieron al autobús y comenzaron a empujar a los pasajeros que ya estaban ahí. Después de que ambos grupos volvieran al exterior y el segundo grupo comenzara a alejarse, la policía dijo que el video mostraba que Hughes estaba sacando un recipiente color rosa, rociándole con agua, y posteriormente Hughes subió al autobús donde roció con un spray a una persona que lo seguía. Y de acuerdo con los documentos judiciales, Hughes también arrojó una patineta. Total que se hace un liazo ahí y la policía pues está informando acerca de este evento de peleas y ya Hughes ya está en la cárcel, afortunadamente en el condado de Pierce. Bien, vamos a ver, los agentes detuvieron a 2 personas más que se fueron a esconder a una zona boscosa, pero con ayuda de un dron, después vieron dónde se movían en el bosque y ya fueron por ellos. Fueron menores implicados, se los dejaron a su papá. Inclusive estaba un joven de 12 años metido en esta pelea, en esta bronca, como se dice. ¿Cómo la ve usted? Así están las cosas aquí localmente en nuestras comunidades.

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0: Son las ya 8 de la mañana con 40 minutos aquí en el reloj del Rey 1360. El Kennedy Center, como estamos hablando, se planea colocar el nombre de Donald Trump nuevamente. Qué bárbaro, ¿no? Hay cosas más importantes ahorita. Entrarle a la economía, que el presidente se rodee de peritos, doctorados, asesores en economía nacional, en economía global. ¿Cuál es el problema más fuerte ahorita? La economía, la inseguridad. La inseguridad que da esta guerra, ¿en qué va a terminar? Si es que termina todo. Por ejemplo, ahorita hay una inseguridad de finiquitar, de que se acabe, de que se dé fin a esta guerra. Con estas cosas que están saliendo ahora, con ese letrero que puso que ahora es territorio de Estados Unidos, pues menos. Los iraníes no son fáciles, señoras y señores. Y eso lo sabemos porque si usted se pone a analizar la historia de la humanidad, estos pueblos tienen miles, miles de años peleando. Estados Unidos acaba de cumplir apenas 250 años de ser una nación independiente. Una nación donde ha prosperado muchísimo. Así es. Pero está joven, son 250 años comparado con los miles de años que tenía Persia, que tenían los babilonios, que tenían los judíos, los israelitas, los egipcios, toda esa área, por decirlo así, son gente ya luchadora, guerrera, que no se deja amedrentar tan fácilmente por raíces de sus antepasados. Lo segundo es que la vida del presidente Donald Trump prácticamente está en peligro, porque ya le sentenciaron su muerte a él y a su familia. Por algo salió escondido en un carro repartidor de alimentos del avión presidencial para llevarlo en un avión. Y esto ha desatado pues los celos de doña Melania. Doña Melania Trump, que anda ahí con esta Melanie. ¿Cómo se llama? Melanie, creo que se llama, ¿no? Ahorita me acuerdo. El caso viene siendo que es un desastre todo esto. La verdad de las cosas, es un desastre esto de la guerra con Irán. ¿Por qué? Señoras y señores,

0: Empezó el 28 de febrero, hay que recordar siempre eso. Y el presidente dijo que, bueno, le vamos a echar en unas 4 o 5 semanas, a lo máximo 5. Marzo 4, abril 8, mayo 12, junio 16, julio 20, agosto, estamos a 19, 23 semanas ya. 23 semanas de las 5 a lo máximo que había dicho. Entonces, ¿cómo le vamos a creer todas estas? ¿Por qué tenemos un presidente que abre la boca y se compromete en vez de quedarse más callado? Porque eso le sirve a sus oponentes, vamos a decirlo así, de que perdamos la fe en el comandante en jefe del ejército de los Estados Unidos. Ha dicho también, ya la guerra se acabó. Y le pregunto a usted, y pregúntome yo, ¿de veras la guerra ya se acabó? Entonces ya. ¿Qué está pasando con los, buques? Ayer nos decía Sergio Arroyo, y estuve viendo esa noticia, de que 4 días sin agua, 4 días sin funcionar los baños, por decirlo así, de 300 marineros que soportaron 4 días con los baños, eso es un desastre. Imagínense sin agua tapados los baños, 4 días, la popó de 300 ahí estaba atorada. Perdón si está usted desayunando. La peste, la desesperación. Si no había agua, sin bañarse. ¿Eso le está pasando a un destructor de la armada más poderosa del mundo? ¿Y por qué digo eso, Lalo? Porque el presidente sale y dice, tenemos el mejor ejército del mundo. Tenemos históricamente el ejército más fuerte que ha dado la historia. Ningún presidente ha hecho lo que yo he hecho. Pues ya me di cuenta que no ha hecho lo que otros han hecho. ¿Cómo? Y bueno, pues son noticias que nuestra gente comenta, ¿verdad, Sergio? Así lo comentaste tú ayer. Adelante, Sergio.
1: Sí, Horacio, qué vergüenza. Mira, ahorita está hablando, pues nomás va a tomar un minutito porque va a venir este señor de los deportes.
0: Así es.
1: Y después de las 9 te hablo con el otro tema, que sí, quería hablar, que estabas hablando de la economía.
0: Así.
1: Pero con los barcos, sí, da pena porque supuestamente este hombre iba a llegar a organizar el país. Voy a cortar departamentos, voy a quitar gente, voy a ganar presupuesto.
0: ¿No te acuerdas cuando entró Elon Musk, que empezó un corredero de gente también, dijo, para aliviar?
1: Departamento.
0: Puras mentiras.
1: Sí, exacto. El departamento este que se llamaba el departamento de. Se llamaba el departamento de accountability, como de responsabilidad.
0: Sí, o sea, estaba pendiente de todos los gastos. Era como un auditor, vamos a decirlo así, ¿no?
1: Como un auditor. Sí, y que lo que hizo fue nomás dejó a los...
0: Amolar a familias, Sergio.
1: Completa la sociedad. Los veteranos, tengo muchos amigos veteranos, aquí vienen a ayudarme, leemos la Biblia y todo, están en ruinas, no hay personal, no hay cita. Entonces, estoy hablando de eso es pura verdad, y el que quiera, claro. No tienen cita. Venga a ver un especialista, alguien le dijeron que tiene cáncer de colon y le dieron una cita hasta dentro de un mes. La tenía para ahora el 1 de agosto, le dijeron no, te vamos a poner para a finales de septiembre porque no hay médico que te vaya a ver. Estamos hablando de veteranos, gente que puso su vida por medio en peligro por el país. Sí. Por las razones que lo ha hecho, todos son veteranos. No hay medicina, le paran con la medicina, las enfermeras, o sea, es un solo desastre. Ahora, el Seguro Social, para agarrar una cita con el Seguro Social, ¿cuánto tarda? Para poder retirarse, el que se va a retirar, vaya a meter una explicación ya, porque son meses para que le haga una cita.
0: Sí, te voy a decir una cosa. Yo tengo 69 años y hace 4 años fui al Seguro Social. Llegué como cualquier...
1: Juan por su casa.
0: Ese, Juan, gracias por recordarme.
1: Juan por su
0: casa. No me acordaba si era Juan o Pedro.
1: Vamos a decirlo. Pancho por su Pancho.
0: Y llegué y jalé un numerito, eso como cuando vas a la carnicería, ¿sí?
1: Sí.
0: Jalé el boletito y me esperé 35 minutos, pásele, y arreglé todo mi situación personal aquí en los Estados Unidos. Y ahora, Sergio, ¿eh?
1: No, haga su cita.
0: Ahora, esto sucedió. Y esto sucedió bajo el gobierno de Donald Trump, pregúntame yo. ¿Por qué entonces todo se ha burocratizado más? ¿Por qué?
1: Sí, o sea, lo que vino a poner. Ahora volviendo con lo del buque, o sea, es un desastre. Trajo a este señor que no tiene experiencia militar, que nunca. Él ha sido de la reserva, ni siquiera decir un general que fue a guerras y esto, no. ¿Qué vino a poner? Un desorden. Ahora sí que lo está
0: pasando. ¿Te refieres a Hesset?
1: Al secretario de guerra, exactamente. Okay. Sí. Entonces, o sea, ahora estamos hablando que él anda jalando los barcos allá, llevándoselos jalón, con jalón, como le decimos nosotros, ¿ah?
0: Así
1: con
0: como
1: jalón lo llevaron a las Filipinas.
0: Sí.
1: Cuando uno jala los carros ahí del vecino, se le quedó, o el de uno.
0: Oiga, entonces ahorita seguimos porque ya llegó Carlos, ¿eh?
1: Sí, entonces,
0: al rato seguimos con el tema.
1: Interesante.
0: Sí, gracias.
1: Yo te amo un rato.
0: Sale, vale. Gracias. Hasta luego.
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0: Muchas gracias, gracias, don Horacio. Muy, muy buenos días. Buenos días a todo el público aquí a través del Rey 1360. Se ha dado vuelta la página por parte de los Marineros de Seattle y ayer ganan el encuentro 7-5 a los Cerveceros de Milwaukee. Pues ahí está la ganancia de esta serie contra el mejor equipo de la temporada regular. Ya se le pudo ganar un encuentro al equipo de los Cerveceros. Con esto, los Marineros ya llegaron a 60 victorias en la temporada por 67 derrotas. Y bueno, el día de ayer los Marineros hicieron 7 carreras en los primeros 2 episodios. 2 carreras fueron producidas por Dominic Canzone, llegando a 54 en la temporada. Una de Julio Rodríguez, que llegó a 53 empujadas. Otras 2 de Taylor Ward y otras 2 del canadiense Josh Naylor, que llegó a 46 impulsadas en esta temporada. Así que bueno, después de 2 innings, el partido ya iba 7-0 a favor de los Marineros de Seattle en esta victoria que se la llevó Logan Gilbert, que pone sus números en 10 triunfos y 7 derrotas. Pero el cierre del encuentro realmente espectacular por parte de el sinaloense Andrés Muñoz, que consiguió su salvamento 101 en la gran carrera de este relevista en Grandes Ligas. 101 en total y 100 con la franela de los Marineros de Seattle ayer, por espacio de una entrada, ponchando a uno. Entrada perfecta para Andrés Muñoz y consigue ser el cuarto relevista en la historia, en los 50 años de franquicia de los Marineros. Apenas es el cuarto Andrés Muñoz en llegar a al menos 100 salvamentos. Está a uno de J.J. Potts, que es el tercer lugar, y a 9 de Edwin Díaz, que es el segundo lugar histórico. Todavía lejos, a 29 salvamentos de Kazuhiro Sasaki, que llegó a 129 rescates con la franela de Seattle. Así que gran labor. Ayer Muñoz hablaba de este agradecimiento a la organización de los Marineros de Seattle por todo el apoyo que se le ha dado. Bueno, llegando pues a 100 salvamentos, Andrés, en la carrera del sinaloense con el equipo de los Marineros de Seattle. Para el día de hoy será el definitivo de la serie. A las 11 de la mañana será el compromiso. George Kirby lanzará por Seattle. Y bueno, el equipo de Seattle lamentablemente ayer vio cómo ganó los Astros de Houston, así que Houston tiene todavía 4 juegos de ventaja sobre los Marineros de Seattle en esta pelea por el liderato de la división oeste en la Liga Americana. Marineros es tercero, en segundo lugar están los Rangers de Texas, que están a 2 juegos de los Astros de Houston. Por ahora, la vía comodín es la más accesible para los Marineros de Seattle, ya que se encuentran a 2 juegos y medio de los Mellizos de Minnesota, que son los terceros en la clasificación de los Wild Cards. Y bueno, más de ayer en el béisbol de las Grandes Ligas, una muy buena jornada para los peloteros mexicanos. Ayer Alejandro Kirk, el baja californiano, pegó su 7º cuadrangular de la temporada. Además pegó un sencillo productor. Y además Brandon Valenzuela, también con los Azulejos de Toronto, pegó un imparable y produjo, anotó una carrera en este encuentro, donde desafortunadamente su equipo Toronto perdió 7-6 contra Tampa Bay, de el otro baja californiano que está haciendo muy bien las cosas en el bat, que es Jonathan Aranda. Aranda ayer se fue de 4 nada. Hit y anotada por parte de Isaac Paredes, y los Astros de Houston le ganaron 3-2 a los Angelitos. Buen relevo intermedio por parte del sinaloense Luis Gastelum, que estuvo por espacio de una entrada y ponchó a 2 en la victoria, o en este caso, en el descalabro del equipo de Gastelum. 5-4 perdieron los Cardenales de San Luis ante los Rojos de Cincinnati, pero Gastelum tuvo una muy buena participación. Otro que tuvo una buena participación ayer en el relevo fue Danny Duarte, de los Mets de Nueva York. El de Guatabampo lanzó por espacio de una entrada y ponchó a 2, consiguiendo su 4º hold de la temporada. Pero el lanzador mexicano que ayer se llevó todas las palmas fue José Urquidi, el de Mazatlán, que estuvo por espacio de 6 episodios, ponchó a 8, solo recibió 2 imparables, no aceptó carreras en la victoria de los White Sox de Chicago, 3-0 ante los Cachorros en el duelo de la Ciudad de los Vientos. Así que buena jornada para los peloteros mexicanos el día de ayer en general. También ayer ganaron los Piratas de Pittsburgh, ganaron los Mellizos de Minnesota, también ganó Arizona, Filadelfia, los Yankees, San Francisco, Kansas City, los Nationals de Washington y los bicampeones Dodgers de Los Ángeles consiguieron la barrida contra los Rockies de Colorado al ganar ayer 6-4. Y en cuanto al béisbol en México, las semifinales de zona en la Liga Mexicana, ayer en el sur se abrieron las series y los Pericos del Puebla tomaron ventaja de 1-0 sobre los Diablos Rojos del México. En la otra serie, los Guerreros de Oaxaca tomaron ventaja de 1-0 sobre los Olmecas de Tabasco. Y en el norte, los Sultanes de Monterrey ayer perdieron contra el equipo de Durango, así que la serie está empatada a 1 juego por bando. Y el equipo de Jalisco derrotó a Tijuana 5-3 en extra innings, así que bueno, la serie está empatada a 1 juego por bando en las semifinales del norte en el béisbol de México. Y bueno, para terminar ya con el béisbol, allá en Williamsport, Pensilvania, se inauguró ayer la Serie Mundial de Ligas Pequeñas y el equipo de Tacoma, de la Liga Soundview de Tacoma, derrotó 2-0 al equipo de Alabama, así que este equipo representante del estado de Washington enfrentará mañana al equipo de Texas en la siguiente ronda de la Serie Mundial de Ligas Pequeñas en el bracket estadounidense. En otro resultado de ayer, New Jersey le ganó 2-1 a Massachusetts. Y en el bracket internacional, ayer Nicaragua derrotó 2-1 a la República Dominicana y Corea del Sur le ganó 7-0 al equipo de Canadá. Hoy, a las 12 del día, iba a ser el juego ahorita a las 9, pero bueno, por las condiciones climatológicas, el juego será hasta las 12 del día. La Liga Municipal de Tijuana, representantes de México, se enfrentan a Australia en la presentación del equipo mexicano en el bracket internacional de la Serie Mundial de Ligas Pequeñas de Williamsport. Bueno, vámonos con la MLS. Ayer los Seattle Sounders cayeron 2-1 ante el equipo de Austin. Octava derrota consecutiva de Seattle Sounders, que bueno, al final trató de conseguir la igualada, pero finalmente no pudo. El equipo de los Seattle Sounders perdió 2-1 ante Austin. Facundo Torres al minuto 65 y Guilherme Viro al minuto 86 anotaron por el equipo de la capital tejana. Stuart Hawkins anotó el tanto del equipo de Seattle en el minuto 90. Tuvo oportunidades Seattle, tuvo un par de tiros de esquina en tiempo de reposición, pero no pasó ya nada y terminaron perdiendo el compromiso 2-1 ayer ante poco más de 28.000 aficionados en Lumenfield. Seattle con este resultado cayó al lugar 12 de la Conferencia del Oeste con 24 puntos. En más resultados del día de ayer, gol de Lewandowski, Chicago Fire le ganó 2-1 a Orlando. Gol de Messi en el empate entre Filadelfia y el Inter de Miami, 2-2. Así que el equipo campeón de la Major League Soccer consigue este empate allá en Chester. Toronto y Charlotte empataron 3-3. Kansas City y San Luis quedaron 1-1. Y en otros resultados ganaron los New England Revolution, ganó Nashville, ganó Montreal, ganó Cincinnati, también ganó Atlanta, los Rapids de Colorado, ganó Dallas, ganó el Galaxy con participación del Chucky Lozano, ganó Portland y ganó Houston. Y en cuanto a la National Women's Soccer League, ayer perdió Seattle Reign por marcador de 2-1 ante el Racing de Louisville. Pese a la derrota, Seattle se mantiene en zona de calificación, son octavas con 27 puntos. En el fútbol de España, el Atlético de Madrid le ganó 2-0 al Málaga, no convocado Obed Vargas, que seguramente será puesto a préstamo para esta temporada con otro equipo de la Liga Española. En la Copa Libertadores, ayer avanzaron a cuartos de final Platense de Argentina, Flamengo de Brasil y Palmeiras también de Brasil. Y en la Copa Sudamericana, ayer avanzaron a cuartos de final el Torque de Montevideo, el Atlético Mineiro de Brasil y en partido de ida, apenas en octavos de final, Santa Fe y River Plate empataron 0-0. El juego de ida se jugó hasta esta semana debido a el sismo ocurrido en territorio colombiano la semana anterior. Y ya para terminar, fútbol americano, Trevon Diggs, esquinero, llega a los Seattle Seahawks proveniente de los Vaqueros de Dallas, y hoy se abre la semana número 2 de la pretemporada. A las 5 de la tarde los Raiders se enfrentan a Houston y a las 7 los 49ers de San Francisco visitan a los Chargers de Los Ángeles. Hasta el domingo juegan los Seattle Seahawks contra los Titanes de Tennessee. De esta manera concluimos los deportes. Vamos a pausa y regresamos.
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6: Pues saludos a Olga Vargas, gracias, señores. ¿Cuál es el número de Flor? Ya te lo puse ahí, Olga, y con mucho gusto lo digo. José Luis Jacobo dice, hola Horacio, me gusta su programa, en una hora compone el mundo, dice. Bueno, y hay gente que con la lengua, mi estimado José Luis Jacobo, ha descompuesto el mundo, de veras. ¿Cómo es posible que haya gente que siga líderes del tamaño de Adolfo Hitler, que por su oratoria? ¿Cómo es posible que nos haya convencido Barack Obama con su oratoria? El señor que está ahorita en la presidencia está usando su oratoria, pero mal, porque qué grosero se porta con los periodistas. Y yo soy periodista, no se les olvide. Columnista, en fin, ¿para qué les digo si ya saben? Sea periodista, sea la persona que sea, a las personas se les debe tratar con una palabra que se llama respeto. Respeto. No tratar de esa manera que trata a los periodistas, con esa boca, vamos a decirlo así, con esa grosería tremenda que lo demuestra y no le da vergüenza hacerlo. Así está. Así está el asunto, señoras y señores. Vamos a ver qué sucede. Carlos Hernández, ¿cómo estás, Carlos? Gusto en saludarte. Marco Antonio Flores, ¿gustas llamarme? Ha sido un poquito difícil tomar llamadas, pero estamos listos para la invitación que tienes. Adelante, mi estimado, nos quedamos con el pendientito así de la economía que estamos viviendo. Oye, nada más antes de que empiece, Sergio.
7: Ajá, dime.
6: 40 trillones pasamos ya de la deuda.
7: Ay, ay, ay.
6: Eso bueno, lo dicen los periodistas, los comentaristas, perdón. Nos dicen que esto va a traer alza de intereses y alza de precios en servicios y en productos más todavía.
7: Híjole. Bueno, perdón, Horacio, mira, permíteme, uh-huh. a ver si estoy. Okay, ahora sí, es que el micrófono estaba aquí pegándome en la chamarra, está haciendo ruido.
6: Ah, okay.
7: Mira, sí. Horacio, primeramente, uh-huh. Lo que estás hablando de este señor es con su, ¿qué dijiste? Su elocuencia,
6: sí.
7: Lo que hizo Obama, ¿no? Obama nos convenció con su oratoria.
6: Sí, ¿cómo no? Y muy buen orador, lo que sea de cada quien, eso lo reconozco, sí.
7: Sí, exactamente. Y, de hecho, este señor lo que no tiene es oratoria, es lo que el señor tiene es convencimiento. Recuerda de que la psicología, un montón de gente dicen que si tú repites una mentira tantas veces, esa mentira se convierte en verdad.
6: Así es.
7: ¿Verdad? Uh-huh. Entonces, eso es lo que él ocupa, esa es la táctica que él ocupa, especialmente, desafortunadamente, con la gente sin educación, gente de los ranchos de allá de los del sur y del medio oeste, ocupa mucho, mucho esto, y ese es un gran apoyo que tiene por ahí. La economía. Bueno, Horacio, él trajo a Elon Musk, en español creo que así es, era Elon, porque en inglés dicen Elon, como que decirlo. Uh-huh. Elon lo trajo a él, y ya recordé, se llamaba el Departamento de Gobernabilidad con Eficiencia, supuestamente.
6: Ah, ¿no? Sí, ya me acuerdo que era eficiencia, exactamente,
7: de gobierno,
6: la palabra.
7: Eficiencia,
6: sí, exactamente.
7: De gobierno,
6: sí. Y pero esa eficiencia ¿cómo hizo daño a la gente, de veras, en serio?
7: Sí, exacto, y la eficiencia supuestamente era para ajustar cómo usar, cómo administrar, cómo gastar el dinero, cómo usar
6: cómo maximizar los presupuestos, en otras palabras, ¿verdad?
7: Sí, cómo maximizar los presupuestos. Pero, o sea, la idea era controlar la deuda. No fue eso lo que el presidente anduvo prometiendo. Esta deuda, este hombre la trae por los cielos y esto, una política cualquiera, ¿no? Barata. Uh-huh. Vamos a controlar la economía. Eso fue lo que él dijo, la inflación, vamos a controlar la inflación, vamos a controlar los gastos, uh-huh. ¿Sí o no? ¿Recuerdan eso?
6: Sí, cómo no, sí lo recuerdo bastantito bien. Oye, discúlpame, pero están pasando en la televisión ahorita que el cohete Artemis III va a hacer pruebas de acercamiento y alejamiento de la órbita de la Tierra y todo eso. ¿Para qué? O sea...
7: Eficiencia, mi hermano. Eficiencia gubernamental.
6: No. Pero adelante. Me sacó de onda ese, porque acababa de hablar hace unos momentos que para que yo, si fuera presidente, como dice Jacobo, cada programa quiero componer el mundo. Claro que lo quiero componer. Por sí. Supuesto. Esta gente estaba diciendo lo ha descompuesto. ¿Sí?
7: Lo han descompuesto completamente. Sí, absolutamente.
6: Adelante, discúlpame, ¿no? Sí.
7: No, al contrario, está bien que traigas, como dicen, noticias calientes, noticias al día.
6: Claro, sí.
7: Mira que cuando Biden entró a la presidencia en el año 21, en enero, recordamos lamentablemente por todo lo que pasó en enero 21, el Capitolio, uh-huh. Biden estaba heredando una pandemia que empezó con Donald Trump.
6: Sí,
7: de hecho,
6: sí,
7: fue
6: sí,
7: en,
6: sí,
7: en, sí, diciembre, sí. En diciembre del 2019. Fue el primer caso, uh-huh. Aquí en Seattle, fue el primer caso que se dio de la pandemia del COVID.
6: Uh-huh.
7: Bueno, entonces, la deuda era como de 24, por ahora sí, 24 trillones, no, con 27,
6: sí.
7: 27 trillones, 27 sí. Trillones de lo que había.
6: Ponle y sumándole más, ponle que hayan sido 30 trillones hoy, pero ya
7: sí.
6: En este poquito periodo.
7: Bueno.
6: Pero es que lo ha dicho también Donald Trump. Nadie ha hecho, los presidentes, lo que yo he hecho.
7: No, en serio que no. Desbaratar la economía como la desbarató y subir la deuda como la está subiendo. Bueno, hablemos de números, Horacio, con la gente. Mira, cuando entró Biden eran 27 trillones. Cuando salió Biden eran 35 trillones. Estamos hablando de 8 trillones. Pero uh-huh. Esos 8 trillones de deuda se incluyen los 4 años de pandemia que tuvo que batallar él, que ningún gobierno en los últimos 100 años, desde la gripe en 1919, 20, 18, por ahí fue la gripe, no había tenido ningún presidente una pandemia.
6: No.
7: No la había tenido.
6: No.
7: Y una pandemia, obviamente, paraliza al mundo, no, uh-huh. no a los Estados Unidos. Entonces, la deuda esa que se hizo se tenía que hacer, no había deuda. O se venía todo completamente para abajo. Ahora, viene este hombre, entra con la boca, dice, yo voy a controlar esto. Engañó a la gente completamente, hijo. 2 veces ya lo sabía, ya había gobernado una vez y entró la segunda vez. Entonces, entra en el 2025,
6: uh-huh.
7: él tiene una deuda de 35, ¿ok? Para el finales del 25, ya tiene una deuda de 37 trillones y medio, por ahí así. Para finales del 25 ya aumentó 2.5 trillones.
6: Exacto.
7: Sí, en el 25.
6: Ahora.
7: Y, ajá.
6: ¿Cómo? Yo estoy de acuerdo que la bancarrota, por ejemplo, es un derecho que tenemos a que algo nos fue mal involuntariamente. Uh-huh. Estamos de acuerdo,
7: sí.
6: ¿verdad?
7: Uh-huh.
6: Así
7: sí,
6: que si
7: claro.
6: una persona que
7: fortuna.
6: Es una... Sí, que una persona, por lo que tú quieras, puso su puesto de raspados y se dejó venir una nevada y hasta ahí le llegó el negocio. Por decir un ejemplo simple. Y tuvo que declararse en bancarrota, ¿sí?
7: Cambian las modas, okay. cambian los estilos. ¿Sí?
6: Entonces, uno aprende de las bancarrotas. Por ejemplo, si a uno lo mandaron por un tubo en una relación amorosa, uno aprende de esa relación. ¿Sí me explico, no? Pero ya que hagas 7 veces bancarrota, ¿qué te dice? Eres mañoso ya. Eres mañoso ya.
7: Sí.
6: Eres un aprovechado, por decirlo así. Somos unos aprovechados. Si tenemos más de 7 bancarrotas, entonces, hasta podríamos ser delincuentes financieros.
7: Bueno, eso es lo que él es, prácticamente. Decía mi abuela que ya esas son malas mañas ya.
6: Sí, pues.
7: Ahora, para la persona que esté escuchando que no pudiera alcanzar a entender lo de las bancarrotas, ese pedacito,
6: sí.
7: es de que Donald Trump ha tenido 7 bancarrotas y le ha robado a medio mundo que han querido. Así,
6: y otra queja que yo recibí en tiempos pasados, decía que este señor dejaba a los pintores agarrados de la brocha y les quitaba la escalera.
7: Sí, sin pagar.
6: O sea, no pagaba.
7: No les pagaba.
6: No.
7: Todos sus hoteles, en todos sus...
6: ¿Sí? A mí me platicaron el hotel ese famoso, ese centro turístico que estaba haciendo en Rosarito. Yo estaba en Rosarito cuando me lo platicaron.
7: Oh, sí, recuerdo eso.
6: Entonces... ¿Ese es el presidente que está? Sí, no estoy hablando mal, no estamos hablando mal de él, no, estamos sacando estadísticas.
7: El sistema que él está usando.
6: Exacto, entonces yo, si me dicen, ¿quieres poner un negocio? Yo te haría una pregunta a ti, Sergio. ¿Pondrías un negocio tú con alguna persona que tiene 7 bancarrotas? ¿Y pondrías en riesgo tu capital que te ha costado toda la vida?
7: Oye, si no lo pongo con gente que les confío... Imagínate con los que no les confío, te voy a ir. Entonces, ahora estamos al final del 31 de diciembre del 25, hace 8 meses, la deuda eran 37 trillones. ¿Ok? Para marzo eran 39 trillones. Marzo de este año. Y ahorita en 5 meses.
6: Ya pasó los 40 trillones. Son el número 40 y póngale usted 12 ceros después a la derecha. A ver si lo puede leer.
7: Ahora. Ok. Bueno, hablando de la economía, volviendo. Ahora, el problema de todo esto es que el gasto más grande del presupuesto de la nación, cada año hay un presupuesto, y el gasto más grande, el número uno de la nación, son los intereses que se pagan por esa deuda.
6: Sí, claro, por supuesto.
7: Son los intereses. ¿Y quién paga esos intereses? Usted y yo. Porque la moneda se devalúa. Cada vez que pagamos intereses en una deuda, su dólar vale menos.
6: Si tú estuvieras... yo lo que veo, y es lo que dije en la mañana precisamente, que el dólar ahorita ya está casi bajando los 17 pesos, entonces el dólar vale menos. El peso vale más.
7: Va a llegar a menos.
6: Sí, hombre. Entonces.
7: Sí, ¿por qué?
6: Entonces, ¿qué va a pasar? Que se va a venir al traste más la economía. Van a subir los intereses y van a subir los precios de los bienes y servicios. Por supuesto que sí. Ahora.
7: Y eso se llama inflación.
6: Claro. Ahora, veamos esto como una economía de hogar, ¿ok? Una economía casera.
7: De hogar, ajá.
6: Si tú estuvieras ahorita con una deuda de un tamaño grandísimo para la capacidad que uno tiene como padre de familia o como jefe de la familia o mantenedor de la familia, ¿tendrías tú la descarez de no pagar, uno, y dos, de irte a comprar un carro del año?
7: Ah,
6: ¿tú pues crees no. que yo no tengo ganas de un carro del año?
7: Claro.
6: Por dos situaciones, por no lo compro. Uno, porque no necesito un carro del año. Y yo no soy aficionado a los carros. A mí me importan un bledo los carros. A mí me importa que ese carro me transporte con seguridad y confianza a mi trabajo, a mi casa, o donde yo vaya a viajar. Y manteniendo ese carro, que si yo quiero ir a Portland, ahorita prendo el carro y me voy. No hay ningún problema. Mi carro es 2011. Dos.
7: Exacto.
6: Dos. ¿Por qué? Porque no podría comprarlo, mejor pagaría mis tarjetas, pagaría eso para poder tener una tranquilidad, pero yo no soy descarado, pues. O sea, ¿cómo te puedo decir? A mí sí me importa estar tranquilo. Hay gente que no le importa.
7: Sí, aún así me afectaría.
6: Que, sí, y se me hace que tenemos uno que no le importa la economía de los estadounidenses.
7: No,
6: entonces, Estados Unidos es un hogar. ¡Caramba! ¡Caramba! Yo le diría, estando en situación tronada de 40 trillones de dólares, o ¿qué te gusta? 100 mil dólares de deudas en casa, ¿ok? ¿Tú crees que le diría yo a mi esposa, prepárate porque nos vamos a Cancún a pasarla bien y después nos vamos a un crucero? Claro que no.
7: Pues que no.
6: Entonces, ¿para qué están saliendo esos astronautas ahorita ahí? O sea, tienen que manejar la cosa como es. ¿Hay dinero? Sí. Pero hay deuda, paga la deuda. Nada de esto, nada de lo otro, nada de esto, lujo, nada de esto. Y entonces, ¿por qué está poniendo, es una vergüenza a la realidad querer inaugurar un salón de baile de, y no sé cuántos millones van ya?
7: Sí, son, si quiere, lo quiere, según eran 400 millones, pero dicen que llegaría a los 1,000 millones. Y los otros 600 millones no vendrían de las entidades privadas, vendrían de el dinero del pueblo, por supuesto. Entonces ahora, ¿qué pasa con la guerra de Irán? O sea, más gasto, gasto diario. Eso está aumentando al presupuesto, a la deuda, la deuda. El problema de la deuda, de nuevo, es que si el billete que usted tiene es de este tamaño, cuando la deuda aumenta es más chico y más chico y más chico, y los intereses y los precios, la inflación, todo sube y eso va a afectar a todo mundo. Así es que si no debe tener deudas, no las tenga.
6: Ahora,
7: si tiene que pagar, páguelas.
6: Sí, te voy a hacer una pregunta y quiero que me contestes. Primero, analiza la pregunta. Yo sé que eres muy analítico. Ok. A Donald Trump le quedan prácticamente 2 años y medio
7: de, Dios nos libre.
6: De mandato. Dios, ok, 2 años
7: Dios
6: y medio.
7: Libre.
6: La pregunta es, ¿tienes alguna duda de que la guerra de Irán se acabe en 2 años y medio?
7: No se va a acabar.
6: Ay, qué rápido me contestaste. Le dije que analiza.
7: No se necesita un análisis, se necesita ver lo que está pasando, ¿verdad? O sea, la gente lo sabe que no se va a acabar. Tú lo dijiste hace un rato dijiste, los persas, que son los mismos iraníes, tienen miles de años de existencia, como 10,000, 8,000 años de existencia. Sí. Ahora, ellos son el único, digamos, país, digamos, que queda todavía de aquellos reinados, porque estaba Siria, están los griegos, están los babilónicos, estamos hablando de Irak, ¿verdad? Estamos hablando de Turquía, los turqueses, estamos hablando de los sirios, los egipcios, y ahora Irán todavía está parado, todavía está de pie.
6: ¿Qué te digo? No pudieron ni los romanos con ellos, que conquistaron todos los países alrededor del imperio del mar del Mediterráneo, no pudieron.
7: ¿Sí?
6: Le dieron en la torre al más poderoso de aquel tiempo, que era Egipto.
7: ¿Eh? A Turquía se los acabaron.
6: A todos se los acabaron, y no pudieron ahí con ellos. Ahí está.
7: Entonces no se va a acabar. El problema de nuevo es deuda. Dios mío. Y sí, así aflige esta situación, ¿verdad?
6: Por cierto que sí, hombre, porque está en futuro también las pensiones, está en futuro los hijos, las universidades, el pago de la casa. Acabo de decir que TikTok va a despedir a 75 pobres cuates que van a estar en Bellevue. ¿Qué van a hacer estos cuates en esta situación?
7: Sí. Sí, y la pregunta es, ¿por qué si el Congreso, el Senado y la Casa de Representantes llegan con esas promesas, vamos a ir a controlar el presupuesto? Horacio, para controlar una deuda se necesitan hacer dos cosas uh-huh. para controlar una deuda. ¿Por qué lo pueden decir? Están hablando del problema, pero den la solución. Bueno, aquí está la solución. El país tiene que producir más y gastar menos.
6: Claro,
7: por porque supuesto. la deuda llega cuando alguien gasta más de lo que ingresa.
6: Sí, tiene que salir el Producto Interno Bruto en eso, pues.
7: Sí.
6: Más las exportaciones uh-huh. que las importaciones también. Entonces, ¿qué significa eso? Que vas a producir más, como bien lo estás diciendo, y vas a gastar menos. Es decir, que no vas a importar tanto ya.
7: No, y controlar aquí también, porque no puede ser que hayan 10 inspectores viendo a un hispano trabajando, haciendo un hoyo en la carretera.
6: Sí.
7: ¿Ok? Sí. No puede ser que
6: haya 10 ingenieros. ¿Cuándo se va a acabar eso? Cuando veamos que están trabajando en un boquete, en una banqueta, y están 6 viendo a uno que está trabajando. Ahí es cuando. Sí,
7: eso es lo que pasa ahorita. Uh-huh. Entonces, la eficiencia hubiera sido, si Elon Musk hubiera venido de era de corazón a ser eficiente, hubiera sido que 6 estuvieran trabajando y uno estuviera supervisando afuera. Ahí hay eficiencia de gobierno.
6: Ahora, hay otro problema. Vienen los demócratas. Yo no soy ni demócrata ni tampoco soy republicano.
7: Nosotros somos comentaristas,
6: exactamente, digamos. Ahora bien, fíjate muy bien. Los demócratas gastan demasiado.
7: Sí, también.
6: Ese es otro problema también.
7: Liberalismo, progresismo, sí.
6: Sí. ¿Y?
7: Vamos a dar,
6: ¿Y los republicanos hacen demasiados pagos a, uh-huh. a un ejemplo? Si la guerra no se acaba, como si nos están escuchando ahorita los productores de guerra, están brincando de gusto con lo que acabamos de decir.
7: Sí, por supuesto.
6: Entonces, claro, ¿quiénes son los que producen armas? Los republicanos. ¿Quiénes son los dueños de esas empresas?
7: Los republicanos producen armas y petróleo.
6: Sí, y la Boeing va a ser ahora aviones de guerra. Tan sencillo.
7: Y las aseguranzas.
6: No.
7: Por eso no cambia aseguranza. Y pues se trata de gastar dinero, gastémoslo. Mira, ahí trae a su novia, no dije novia, dije su enamorada, uh-huh. a la Natalie Harp, Natalie Harp, ¿sí?
6: Ah, no, Melanie le había dicho, no, es la Melania, ¿le parecen? Es la Natalita.
7: Natalia Harpa.
6: Pues esto está guapa, te hago la aclaración.
7: Ah, oh, bueno, pues yo no la he visto, fíjate.
6: En serio. No, en serio, pues ponle ahí en el Google Imágenes, yo no la conocía tampoco y cuando la puse dije... Bueno.
7: Oye, Horacio, primero me dices, ¿qué es Google? Dime qué es Google. Sí, se ha abusado. Bueno, puse a esa muchachita que de hecho dicen que hay unas cartas, que también le mandó unas cartas de amor. Y que,
6: ¿ah, no sí?
7: De amor,
6: esa sí no me la sabía. ¿Sí? Oye, pero la chamaca tiene... No creo, la verdad. Mira, ¿cómo te podré decir? No sé si creer o no creer, porque ya andar uno de galán a los 80 años, pues ya es el ridículo. Pero este claro, señor está lleno de cosas que le gusta, que le da adulaciones y todo, entonces dice, yo soy el más guapo, yo soy ese.
7: Mira.
6: Y luego la chamaca tiene 35 años.
7: 36 años, yo soy la Nale. Bueno, nació en 90. Ahora, esta muchacha le manda una carta a él y le dice, tú eres lo más importante en mi vida.
6: ¡Ah! Deja poner violines de fondo, por favor. ¿Cómo dijiste?
7: A ver,
6: dilo más romántico.
7: Dijo la Natalie Harp en la carta, dijo, Donald Trump, tú eres lo más importante en mi vida. Una carta, y la otra dice, quiero traerte pura felicidad como Carlos. Pura felicidad, le dijo.
6: Pues que vaya a con Carlos ahí, a Carlos Medina de Telling, a Baja Tires.
7: Le envió una, sí, por eso dije igual que sí, Carlos sí. Dijo, te la quiero traer pura felicidad, sí. Donald Trump. Sí, ese hombre le dijo, métete ahí en el baúl, ahí te llevo, no te preocupes.
6: No, y luego mira, dicen que en todo se mete y en todo se cuela esta muchacha. Ella, es una oportunista de primera categoría. Ya lo leí, sí.
7: Hay oficiales de la Casa Blanca que no pueden tener acceso directo a Trump, pero sí lo tienen a través de ella.
6: Oye, pues si se fue en el avión de Polizón, sí, Dice, sí, señor presidente, ya imagino, señor presidente, lo vamos a traer en el camino, en el, perdón, en el camión de la, en el Gathering que le lleva y lo vamos a pasar. Oye, pues hay que hablarle a, ¿cómo se llama? Me dijiste esta.
7: A la Natalie.
6: A Natalie. Y luego de repente, aquí estoy atrás de usted. La rápida le dicen.
7: No, dice que no, que ella no permite, se pelea en la Casa Blanca.
6: Hay mujeres que cállate no la boca, mano. Sí. No. Y la otra enojada, ya. A ver, ¿cuándo fue la última vez que en todos estos viajes has visto a Melania viajando
7: con ya el presidente? Ya no.
6: Ya dicen que ya le agarró la pichada. Además, ¿cuántas mujeres lleva Donald Trump? ¿Igual que las bancarrotas? Porque un matrimonio que se rompe es un matrimonio que tuvo bancarrota.
7: Claro, por supuesto.
6: O diríamos camarrota.
7: Camarrota, sí. No, y esta cosa que tenía el de la modelo de la Miss Universo y todo, pues imagínate cuánto acceso tuvo a esta. Ahora alguien me pregunta a mí, me dice, oye, ¿cuánto le pagará la Natalie Harp? Pues le digo que yo pienso que millones, porque pues ahí está, lo está adulando y está trabajando en la Casa Blanca y nadie, mucha gente no tiene acceso a eso y no es por ella.
6: Así
7: le
6: es.
7: Tiene que sacar muchísimo dinero.
6: Pues vamos a ver qué pasa con todo.
7: Sí. Así es que por ahí lo dejamos.
6: Gracias, ahí lo dejamos y ya. Ahora sí que hicimos lavadero para que veas, ¿no? Entonces.
7: Pero de modo,
6: son cosas que son importantes. Porque, pues, vemos la
7: situación del presidente.
6: Nos afecta a todos.
7: Sí, nos afecta. Uh-huh. Mira que la gente debe pensar en serio, como lo hemos dicho, tú lo has dicho muchas veces, si no necesita una cosa, no la compre, en serio. No. Bueno, de hecho, Walmart ya se quejó, ¿verdad? Okay. Que no en los últimos, no estoy muy seguro de haber escuchado bien, pero dijo que en los últimos 6 o los últimos 60 años ha tenido las ventas más bajas.
6: Por supuesto, lo he oído de Walmart, de Fred Meyer, de Kroger, de Safeway, de todos, y de todos los negocios también. No hay negocio que no me comente eso.
7: O sea, ya empezaron recio a reportar las pérdidas.
6: Claro.
7: Y con esta, me despido. Que Dios les bendiga.
6: Gracias Sergio, por tu colaboración.
7: Por tu paciencia.
6: Muchas gracias, sí. Cuídate mucho también tú. Y adelante.
7: Hasta luego.
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0: Bueno, vamos a hablar de las primarias. Ya están empezando a salir resultados. Resultados de quiénes van a ser los candidatos que van a representar al Partido Republicano y al Partido Demócrata. Les recuerdo que las primarias son para escoger los candidatos de cada partido, ¿no? De tal forma, pues, que lo que antes había sido respaldado y apoyado por el presidente Donald Trump y fue un éxito, hoy en día ya no. Cerca de 300,000 personas acudieron a votar el martes, por ejemplo, en las primarias de Wyoming, en las primarias de los republicanos en Wyoming, y en dos de sus distritos congregacionales de Florida también, donde el presidente Donald Trump había respaldado a uno de los candidatos, pero solo el 28% votó por los candidatos que respalda Donald Trump, que les había dicho que lo apoyaran, lo que marcó una noche particularmente dura para los candidatos con el respaldo o el estorbo, diría yo, de Donald Trump. ¿Por qué estorbo, Horacio? Porque está muy mal todo ahorita. Entonces, si alguien que está haciendo malas cosas, que está afectando a la gente, que está afectando a los votantes, lo va al candidato, lo va a apoyar, pues yo, muchas gracias, con ese apoyo no quiero yo. ¿Eh? Entonces, votaron en contra. Sin embargo, esto ya se venía oliendo de tiempo atrás y los votantes republicanos han ignorado cada vez más los consejos y han expresado más frustraciones de un presidente cuyo poder parece que está menguando, aparte por la edad y aparte por los errores que se están viendo. Aparte, el mal manejo de la economía. ¿Sí me estoy explicando? Ya que los votantes republicanos de las primarias han rechazado simple y llanamente a 10 candidatos respaldados por Trump. ¿Qué más ejemplo puedo mencionar? Ahí está, clarísimo, clarísimo, clarísimo. Y pues ya está entrando la llamada. Gracias, Marisol. Muy buenos días de Carpenter en Zuckerman, abogados de accidentes y lesiones personales. Buenos días, buenos días.
1: Muy buenos días, señor Horacio. ¿Cómo amaneció?
0: Amanecimos contentos, amanecimos, pues, no lo había dicho, pero muy preocupadito. Mi mamá fue internada ya en México anoche, no lo había dicho, pero estoy con un ojo al gato y otro al garabato, como dicen, mi corazón partido en dos.
1: Ah, así es. Qué lástima.
0: Sí, ¿verdad? Pero pues, ya está grande mi mami, ya con el favor de Dios, yo tengo planeado ir en abril a sus 90 años de edad. Ya ha sido una madre maravillosa y lo seguirá siendo. Así estamos, con esa fe y esa gracia. Entonces me preguntaste, pues te tuve que decir, ¿verdad? ¿Qué le queda a uno? Muchas gracias, Marisol, por preguntar. ¿Y tú cómo estás?
1: Muy bien, gracias. Bonito día, casi ya al terminar la semana y ingresar el fin de semana.
0: Qué bueno. ¿Y el abogado Frank, cómo ha estado?
1: Thanks. They want to know how are you this morning.
2: Oh, bueno. Good. Very good. Thank you. Buenos días.
0: Buenos días. Sí. De Spanish class. Muy bien. Gracias. A ver, dilo.
2: Muy, muy bien. Gracias.
0: Eso.
2: My language. I practiced all week and it's still bad, so I apologize.
0: Don't worry about that. We are in the United States. pero es muy bueno. Marisol is super good, Es super good in translation.
2: Muy bueno.
0: Muy bien bueno. Traduce. Muy bien.
2: Muy bien.
0: Eso. Y tú también como abogado, ya me dijeron que muy bien también. You are a slayer. You are super very good too. Thank you for that, Frank. Okay.
2: Thank you.
0: Bueno, espero que haya entendido mi inglés. Marisol, gracias por hacer muy buenas y sobre todo que estás al pendiente de los clientes en español. ¿No es así, Marisol?
1: Claro que sí. Todo queremos darle a entender a la comunidad que cualquier persona, cualquier tipo de lenguaje, nosotros hacemos lo posible. lo posible para conectar a alguien con un abogado o asesorar la información necesaria a la persona si es que lo necesita, uh-huh, en cualquier tipo de lenguaje.
0: No sé. Oye, hablando de eso, ¿cómo podemos saber que un abogado? Te digo esto porque hay un mito donde dicen, es que los abogados se llevan toda la lana, por eso no contrato abogados. Y yo siento que es un mito. A ver, que nos explique cómo está ese mito de que no quiero contratar a un abogado porque él se va a quedar con todo el dinero. Y hemos sabido que si uno lucha sin abogado, pues va a recibir menos que teniendo abogado. A ver, que nos explique esa fórmula extraña. Vamos a decirlo así, ¿no? Entonces, si tengo claro que compartir la ganancia, ¿cómo voy a ganar más si la tengo que compartir? Adelante, Marisol, dile que se tome el tiempo de convencer a la gente cuál es el sistema, por qué nos dicen que le va mejor con abogado. Así de sencillo. Adelante.
1: Claro que sí. Uh-huh. Frank, your first question is, they want to know how you can, how is it that you can get rid of the myth about people hiring an attorney or not hiring an attorney essentially because they're scared that the attorney is going to take more of the compensation than the take-home settlement amount. Is there something that you can say to the community to let them know that they should trust in an attorney? Not necessarily because our office is going to take, or any attorney's office is going to take more of the compensation that's really needed.
2: That's a great question. So when we sign up a client, we cannot guarantee an outcome, unfortunately, because we don't know what's going to happen. One thing that I can tell you that we can do is we do injuries, car accidents, medical malpractices, and whatever else happens to somebody on a daily basis. And so it's very important to find a trustworthy attorney. There's good attorneys and there's bad attorneys. And so I know that for me personally, my goal every case is for the client's check after legal expenses and medical bills, that their check is bigger than my legal fees. So if I get $5,000, I want them to get more than $5,000. I can't guarantee that, but that's my personal goal. Now, for example, what you can do to check yourself is you can work towards a settlement by yourself, see how far along you get, and then you can contact an attorney and say, hey, if you don't get more than this amount for me in my pocket, I want you to not take legal fees. You can work that kind of agreement out with an attorney. So, for example, if you get injured and you do your case and you get an offer for $5,000, you should go to the attorney and say, you need to beat this, or you should just pay me the $5,000 that I'm owed and not take a legal fee. That doesn't work all the time, but it can be something that you can use to protect yourself. Now, the problem with doing that is that if you have an attorney like myself, you're going to get all the treatment that you need and build up your case properly. And without that proper buildup, you're not going to get a top settlement offer. So there is knowledge and expertise in what we do.

0: es importante que nuestra oficina sea honesto, pero al igual que también los clientes también tengan confianza en nuestra oficina. Eso significa hacer las preguntas necesarias con su abogado y ver que necesariamente el abogado que acaban de retener tiene por seguro el bienestar de usted. Desafortunadamente no hay garantía en muchos en muchos casos, esencialmente. Uh-huh. Aunque tenga usted posiblemente un caso favorable, hay ciertas situaciones donde no se gana tipo de dinero. Es porque el defendiente venía conduciendo sin aseguranza o no tenía la protección necesaria para cubrir las lesiones de nuestros clientes. Uh-huh. Por lo que sí que queremos tener por seguro es que reteniendo nuestra oficina o cualquier tipo de lesión, de oficina de lesión corporal o cualquier abogado que usted tenga confianza, el abogado necesariamente siempre va a querer recaudar más fondos para usted después de tomar los fondos o los honorarios de los abogados. Eso es algo que en nuestra oficina particularmente es toma mucho interés en que nuestros clientes sean bien recompensados por las lesiones y el trauma que acaban de pasar. Uh-huh. Antes de que nuestra oficina se cobre cualquier tipo de honorarios. Hay ciertas excepciones o ciertos casos donde usted puede posiblemente, usted se hizo a cargo de su propio caso de lesión corporal, la aseguranza ya está por pagarle, usted piensa que posiblemente usted pueda obtener un poquito más de dinero en su bolsillo. Entonces puede usted entonces recaudar en nuestra oficina cualquier tipo de lesión corporal para confirmar que usted va a recibir la compensación necesaria, o si posiblemente usted pueda retener un poquito más de dinero en su bolsillo. Pero eso también depende en cada oficina, cada abogado y cada situación, ya que sabemos que situaciones de accidentes no todos son iguales.
1: Uh-huh, uh-huh. Correcto, pues ahí está. Y ahora que acabas de decir, se me ocurre ahora a mí una pregunta, Marisol. Dijiste que no todos los accidentes son iguales. La gente puede llamarles si su accidente fue pequeño, tuvo lesiones, que tiene dolor pero no sabe lo que tiene, no le quiere dar importancia y le da pena hablarles a ustedes. ¿Qué es lo que tiene que hacer la gente entonces?
0: Like, your next question is, does our office take any personal injury case? I guess there's some people who might be a little scared to come forward because they have pain, and unfortunately they don't know where it's coming from. Possibly the property damage wasn't as great as that person thinks that it is. What would be your advice? Some people seem like they're a little apprehensive to contact a personal injury law firm just because they don't know exactly what attorney or what office might be willing to take on their case.
2: Yeah, it's a good idea to talk to at least two or three attorney's offices. Some attorneys, you know, they only want larger cases where people are seriously injured, and if that's the case, that might not be the right firm for you as the individual. It's very important for you to find the attorney that you want for your case. And so regardless of, you know, what kind of injuries you are, and depending on the level of expertise of the attorney, if you have pre-existing injuries or if you have new injuries and you're not sure if they're related, you're going to need the attorney to figure it out, whether that's with a doctor or a specialist or your personal health, your doctor that you work with regularly. And regarding property damage, property damage is very difficult because most law firms don't charge you to help you with your property damage. If the gap is too large, for example, if you have a 2020 Honda something or other and they're going to pay you $15,000, a law firm is not really going to be able to get you much more than what the property damage offer is, unless it's a specialized vehicle with special options, it's a unique car, it's an antique car, or something like that. And in a case like that, then we have to file a lawsuit in order to get those additional monies for you, which also incurs legal fees. If we do a property damage without filing a lawsuit, then we don't charge fees for that. So, again, you're going to have to talk to the attorney that you hire about what they're going to do and how they're going to do it. And it's very very dependent on which attorney's office you go

0: Dice el abogado que siempre es recomendable, si usted está involucrado en un accidente automovilístico, no sabe posiblemente si usted tiene un buen caso, sea recomendable usted comunicarse con por lo menos como 3 oficinas o 3 abogados. Sabemos que hay bufetes de abogados, hay firmas de abogados donde no necesariamente toman casos chiquitos, necesariamente están interesados en casos grandes, drásticos. Entonces sabemos ya, con eso ya en mente, sabemos que eso posiblemente no sería la oficina más apropiada para su caso. Hay ciertas oficinas también donde simplemente se enfocan a ayudar a las lesiones corporales y no necesariamente se enfoca en ayudarlo a recompensarlo por el daño a su propiedad, en este caso su carro. Hay muchas oficinas que cuando sí toman casos similares, como usted, si su carro salió en malas condiciones, donde no están interesados en ayudarlo a recabar un nuevo carro o ponerlo usted en un carro rentado, o hay ciertas ciudades donde posiblemente hasta le cobran para ayudarlo a compensarlo por el daño a su propiedad. Ahora nuestra oficina lo hace como cortesía. Eso significa que nuestra oficina sí se enfoca en su lesión corporal, pero al igual también asiste con los daños a su propiedad, en este caso su carro. Por eso, sobre todo, es importante hacer las preguntas necesarias al abogado que usted está pensando en retener, para ver si es la oficina adecuada donde usted se sienta confiable en llamar, hacer preguntas y hacer que su abogado lo escuche y lo haga sentir usted como en familia.
1: Entonces, ¿puedo consultar al abogado? ¿Aceptan ustedes, dice aquí esta nota, videollamadas?
0: Frank, do you know if our office accepts also Zoom calls or Zoom consultations?
2: Yes, we do Zoom calls and Zoom conferences, yes.
0: Sí, nuestra oficina también puede hacer videollamadas por audio o también hasta por pantalla.
1: Muy bien. Por último, reiterando la información, la gente cuando tenemos pues algún problema con un choque, pues entra inmediatamente la adrenalina, el estrés y no pensamos bien. ¿Podrá hacer rápidamente, ya para despedirnos, el abogado una relación de lo que tenemos que hacer al momento que estamos ahí platicando o discutiendo muchas veces con la persona que nos hizo el daño y además estamos pues con lesiones? ¿Qué tenemos que hacer en ese momento? Te lo digo y lo reitero para entrenar más a la gente. ¿Tú me entiendes, Marisol?
0: Sí, claro que sí. Frank, your next question is there anything that you would recommend a person do immediately after an accident? Because oftentimes we know that after an accident or after a crash, there's a lot of adrenaline running through somebody's body. And, you know, sometimes it's difficult to kind of see the light at the end of the tunnel. What would your recommendations be for somebody who was involved in an accident and hadn't noticed that they started having bodily injury?
2: The first thing that somebody should do is go to urgent care or the emergency room and just get physically checked out. The second thing you should do is if you do feel pain the next morning or next day or a day after or 2 days after, is to call a law firm and report these injuries. And then after that, then your attorney's office should help you get to the medical doctor that you need to help you get better with your pain. Also deal with getting you a rental car if available and also getting your car fixed so that you don't have to deal with the stress of doing it yourself. The simplest solution here is if you are in pain, go to urgent care or the emergency room, then after that, call your attorney.
0: Recomendable. Dice el abogado que es recomendable que inmediatamente después de un accidente, siempre le recomienda acudir a un cuarto de urgencias, nomás para que obviamente lo revisen, vean exactamente que posiblemente usted no tiene cualquier tipo de fracturas. Sabemos que en veces hay diferentes variedades de fracturas. Hay fracturas grandes y luego hay fracturas pequeñas que posiblemente estén uno o dos de un accidente automovilístico. Y por segundo, siempre hablar con un abogado y explicar la situación y averiguar exactamente si usted posiblemente necesita un tipo de tratamiento más intensivo, cual su doctor de cabecera posiblemente no le puede otorgar. Pero también al igual para aliviarle usted la cantidad de estrés que usted va a tener tratando de averiguar qué es lo que va a pasar con su automóvil después de un accidente. Si posiblemente usted va a necesitar un carro rentado para que usted acuda a sus citas médicas o acudir a su trabajo. Pero es siempre importante que usted tenga la confianza necesaria de hablarle a un abogado o confiar en su abogado en darle la información necesaria para que usted salga de esta situación lo más rápido posible.
1: Muchas gracias. Gracias, Frank. Gracias, Marisol. ¿El teléfono, Marisol, por favor?
0: Claro que sí. 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
1: ¿Otra vez, por favor?
0: 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Señora, si le damos un minuto para
1: claro.
0: darle un tipo de consejo a su audiencia.
1: Por supuesto que
0: sabemos
1: sí.
0: que hay mucha gente que tiene acceso, o mucha gente tiene acceso al internet. Tenemos perfiles, acudimos a aplicaciones sociales, uh-huh. Pero también quiero darles a entender que es importante también abogar por sí mismo. Si usted no tiene un caso de lesión corporal, pero posiblemente usted tiene un caso de migración o cualquier tipo de caso con la corte o con un juez o con sus abogados, y sabiendo ahorita la incertidumbre que está pasando ahorita con nuestra misma administración, uh-huh. es importante de que la gente se informe y haga preguntas necesarias. Uh-huh. Si usted sabemos que la tecnología ahorita está avanzando. Si usted tiene miedo de acudir a las cortes, es importante que usted le pregunte a sus abogados que si usted puede aparecer por videollamada claro. para evitar salir de su hogar. Sí. Si usted tiene miedo sí. o tiene algún problema con la policía, pero sí. también tener planificar y tener un plan familiar por casos de seriedad. Si usted simplemente uh-huh. tiene miedo de que usted vaya a ser arrestado por inmigración, es importante tener también tener un tipo de planificación por su familia financiera, de recursos, pero sobre todo también de asesorarse de que usted pueda aparecer por videollamada y no necesariamente en persona.
1: Ah, qué bueno que lo dices eso. Y sobre todo, como bien lo dices, como está ahorita la situación pesada, dura, peligrosa, no se preocupen, eso lo entienden muy bien ahí en Carpenter, en Zuckerman, y lo van a apoyar de manera de que no haya riesgo, en otras palabras. Es así, ¿verdad, mi estimada
0: Correcto.
1: Marisol? Entonces,
0: Correcto,
1: hable usted
0: señora.
1: Con toda confianza, y si es necesario hacer, ellos saben cómo se hacen las cosas legales. Tenga confianza y no lo van a exponer, ni tampoco van a avisar absolutamente de nada. Esto es completamente privado entre el despacho de Carpenter en Zuckerman con su persona y con sus acompañantes en caso de que haya más personas lesionadas. Muchas gracias. Muy Perfecto. Buena aclaración, Marisol. Te felicito. Muchas gracias.
0: Muchas gracias, señora.
1: Muy bien, gracias a ustedes. Que tengan bonito fin de semana, Marisol y Frank. Gracias.
0: Igualmente, gracias, señora.
1: Hasta luego. Gracias. Mientras estamos pues batallando con esto de la economía, mientras el país se está endeudando más, pasando los 40 trillones, que fue lo que me impactó el día de hoy, realmente. El presidente Donald Trump está presentando el día de ayer, o presentó el día de ayer, un nuevo proyecto de construcción en la Casa Blanca. Te digo, mano, a esto les importa un cacahuate lo que esté pasando. Siguen gastando en inventos ahí. Hizo una invitación improvisada a periodistas a que lo acompañaran al jardín. Qué bonito sería que Yo lo digo porque estoy molesto, señoras y señores, por ser tan grosero este señor, sobre todo con las mujeres. Sobre todo con las mujeres reporteras, sobre todo con las mujeres que trabajan en instituciones informativas que no están de acuerdo con Donald Trump. Las trata muy mal, les grita. ¿Con qué derecho hace eso? Ser presidente de los Estados Unidos no le da derecho a ser grosero con las damas. ¡Cállese! ¡Cállate! ¡Cállate! ¿Qué es eso? Deberían, pero desafortunadamente hay reporteros lambiscones. Hay reporteros que sí aprueban todo lo que él hace. Desafortunadamente, porque me encantaría que un día, oigan todos ustedes reporterillos, me acompañan, voy a ir a presentarles la nueva versión de un helipuerto aquí en la Casa Blanca, porque antes se veía muy naco, o sea, que el helicóptero aterrizara en el pasto. O sea, ¿no? Ah, caray, dice uno. Y quiero invitar a reporteros que me acompañen a ver el proyecto de el nuevo y construcción de un helipuerto aquí en la Casa Blanca. Síganme, los buenos. Qué padre sería que nadie lo siguiera, fíjense. Para que se le quite lo grosero, a eso me refiero. No soy vengativo, no. Pero para que aprenda la lección. Y que alguien de los reporteros vaya y le diga en su cara, te vamos a seguir, te vamos a cubrir y todo eso, cuando usted muestre respeto por las damas aquí con nosotros. ¿Pero quién se atreve a hacer eso? Es mi pregunta. Bueno, el caso es que los invitó al Jardín Sur de la Casa Blanca para que vean la remodelación de la entrada, de cómo va a entrar el vehículo a la Casa Blanca y los avances que lleva el nuevo helipuerto. Como le dije a Sergio, como le digo a ustedes, ¿lo necesita o no lo necesita el aeropuerto, el helipuerto? Helipuerto es cuando bajan ahí los helicópteros, por decirlo de esa manera, ¿no? Bueno. Me quedan 2 minutos, vamos a recibir esta llamada. Buenos días.
3: Sí, buenos días.
1: Buenos días. Adelante, mi estimado, buenos días.
3: Ah, nomás que yo te voy a dar el número del abogado que estaba hablando hace ratito.
1: Sí, está muy fácil, mira, es 1-800.
3: Sí.
1: Otra vez repites, 800.
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1: Excelente, lo hiciste muy bien. Ahí está. Pregunta por Marisol. En español.
3: Marisol, ok.
1: Marisol, ok.
3: Marisol, sí.
1: Ándele, pues, sí. Que le vaya muy bien en su caso, mi estimado, ¿eh?
3: Muchas gracias, sí, muchas gracias.
1: Para servirte, gracias. Ya sabes, siempre para servirles a todos. Gracias a ti. Gracias. Hasta luego. Entonces, si lo necesita o no lo necesita, mi punto de vista es, no se necesita. La entrada así fastuosa para que llegue el presidente en su carro, ¿lo necesita o no lo necesita? No. ¿Necesita pagar la deuda? Sí. ¿Necesita pagar intereses? Sí. Durante el recorrido, Donald Trump, animado, destacó su participación personal en los proyectos. O sea, él está dando el toque a los proyectos con una minuciosa atención a los detalles, teóricamente muy por debajo de la responsabilidad de la ubicación de los postes. El corte radial del granito y la eliminación de los baches. El recorrido terminó Trump firmando una enorme losa de granito, así lo vi, según dijo, será volteada y colocada en el helipuerto. Sí, agarró un plumonón. Puso su firmota ahí para que quede ahí para la posta. ¡Ah, cómo le encanta, en serio! Pongan atención a la economía, señor presidente, pero ya sé que no le importa a usted. la economía de los estadounidenses. Y no lo dije, no lo dice Horacio Ahumada, ¿eh? Usted lo dijo. Usted lo dijo. Nos vemos el lunes. A todos nuestros radioescuchas, muchas gracias por su fina atención. Los espero el lunes a las 6 de la mañana. Lo dejo con Mercedes García, aquí en El Rey 1360. Adelante.
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0: Jueves, gracias a Dios, es jueves ya 20 de agosto del 2026. Vía telefónica nos acompaña el día de hoy Nora Araujo del Departamento de Comunidades con el tema de trámite de supervivencia. Así que bienvenida, Nora, estamos ya al aire. Buenos días.
1: Hola, Mercedes, muy buenos días. Saludo a todo el equipo y a toda la audiencia. Gracias por tenernos una vez más.
0: Muchísimas gracias. Aquí los micrófonos abiertos para poder entonces tener este tema importante para nuestra gente. Como cada jueves estamos comunicados aquí con nuestros amigos del Consulado de México en Seattle. Y bueno, aquí listos para escuchar de este tema que es trámite de supervivencia. ¿En qué consiste?
1: Correcto, Mercedes, gracias. Como lo mencionaste, el trámite de supervivencia es un trámite que la gente a veces no ubica, no le es familiar. Es un trámite que, por más que sea sencillo, no deja de ser importante, ¿verdad? No es un trámite como un pasaporte, como un registro de nacionalidad mexicana, etcétera, ¿no? Sino que este trámite de supervivencia es un proceso que es obligatorio para personas que están jubiladas o pensionadas desde México y que sirve para comprobar ante alguna institución de seguridad social que ese beneficiario continúa vivo, evitando con esto la suspensión de los pagos de dicha pensión. Aquí me gustaría, si me permites, hacer como una aclaración, ya que dada la situación actual de todos los programas que se han venido ofreciendo acerca de las pensiones, esto pudiera ser un poco confuso para la gente. Sí me gustaría dejar muy claro que este tipo de trámites, que es el certificado de supervivencia, son únicamente para personas que ya estuvieron pensionadas desde México. Regularmente la población que tenemos de este trámite de supervivencia es aproximadamente, bueno, no quiero dar una cantidad exacta, no la tengo, pero son alrededor de 250-275 personas y la mayoría, es el 95%, son ya mayores de 60 años, son ya personas de la tercera edad. Con esto quiero decir, pensionadas desde México, que estas personas trabajaron en su momento en territorio nacional y que alguna instancia de seguridad social les dio su pensión al momento que dejaron de trabajar, ya haya sido por jubilación, por algún accidente de trabajo, diferentes circunstancias. Y efectivamente cuando la persona terminó de sus actividades laborales en México, esta instancia les dio su pensión. Y posteriormente estas personas salen al extranjero a residir, ¿verdad? Como lo es en el caso de las personas que tenemos aquí en la circunscripción de este consulado, que son las personas que viven en el estado de Washington, en el estado de Alaska y en 7 condados del estado de Idaho. Entonces, estas personas ya viven pensionadas desde México. No es que hayan hecho algún trámite desde aquí para obtener esa pensión. Entonces, sí me gustaría como aclararlo. Y también, igualmente, hacer mucho énfasis en que este certificado de supervivencia tampoco tiene nada que ver con la famosa pensión del bienestar, que única y exclusivamente es otorgada en México. Para los mayores de 65 años, el gobierno federal da ciertos apoyos, pero si usted vive en el extranjero, aquí no está habilitado ese programa, por lo que si usted está interesado, pues tendría que ir a México, residir allá y entonces allá solicitarlo. No sé si tengas alguna duda o quisieras comentar algo al respecto con estas aclaraciones, Mercedes.
0: No, es bastante claro y me encanta que puedas también hacer esa aclaración porque al momento de estar hablando de trámites de supervivencia y pensiones, habría personas que puedan suponer que ya se puede hacer desde aquí, yo tengo a mi mamá, quiero que se pensione, ¿cómo le hacemos? Entonces, no hay forma que aquí en Estados Unidos usted, en un consulado de aquí, pueda realizar el tema de pensiones, ¿verdad? Entonces, esto es un trámite punto y aparte, esto es el trámite de supervivencia y bueno, estamos aquí en hora listos, entonces, para saber cómo se puede gestionar, cuáles son los pasos, cuáles son los requisitos, quiénes estuvieran interesados de tener este trámite, cómo comienzan, cuál es el primer paso.
1: Claro, bueno, las características principales de este trámite de supervivencia, ¿cuál es el objetivo? El objetivo es garantizar que los recursos públicos o privados se entreguen únicamente a los titulares legítimos de este derecho, de quien trabajó y obtuvo su pensión. Y bueno, en este caso, la modalidad en el extranjero sigue siendo un proceso predominante presencial y periódico, generalmente es cada 6 meses, para quienes residen fuera de su país de origen. Es decir, todas las personas que se pensionaron en México y viven ahorita aquí en el estado de Washington o en el estado de Alaska, les corresponde hacer ese trámite de supervivencia aquí en el consulado. Mucha gente conoce este trámite como el famoso, digamos, certificado de fe de vida. ¿Por qué? Porque, bueno, obviamente el consulado, por ser una autoridad gubernamental, federal de México, pues obviamente tiene las funciones de dar esa constancia, de dar esa fe de que esa persona sigue viva. ¿Y qué es lo que hacemos nosotros? Damos un certificado diciendo que el consulado constó que esa persona sigue viva, y nosotros actualmente manejamos un sistema electrónico donde hacemos ese tipo de trámites, y bueno, obviamente nos emite una constancia y un comprobante de que la persona vino a hacer ese trámite de supervivencia, para que ante la autoridad, como mencionaba, ante la institución de seguridad social, diga, el señor fulanito de tal sigue vivo, por lo tanto, se le sigue depositando su pensión. Aquí me gustaría comentarles que este depósito, ellos cuando se pensionaron en México, dieron y tenían una cuenta bancaria en México, entonces esa pensión ahí se deposita. No es que tengan, digamos que la hayan mandado en algún momento a otra instancia bancaria, etcétera. Y bueno, como bien lo comentabas, para este trámite también necesitamos algunos requisitos que realmente son muy sencillos, pero no menos importantes. Regularmente, yo me atrevería a decir que el 50-60% de todos los pensionistas que pasan su supervivencia aquí en el consulado los atendemos de manera presencial. Sin embargo, a raíz de, bueno, de lo que, de la problemática que tuvimos hace 6 años con la cuestión de la pandemia, pues hubo la necesidad de hacerlo de otra manera, buscar otra herramienta, etcétera, y se optó también por ofrecerles la opción de la videollamada, ¿ok? Sin embargo, bueno, para hacer la videollamada tenemos que hacer un poquito más de gestiones con la documentación, los requisitos que deben de presentar, pero no hay ningún problema, la podemos hacer de cualquier modalidad. Presencial, aquí vienen, los atendemos con todo gusto, o también le podemos hacer una videollamada, ¿verdad? Para saber que la persona sigue ahí, que está viva, que está bien, etcétera. ¿Qué necesitan las personas? Las personas que van a hacer su pase de supervivencia necesitan su tarjeta de pensionista que esta institución en algún momento les otorgó y su identificación oficial vigente. La identificación puede ser su tarjeta del INE, su credencial de elector, puede ser su pasaporte mexicano, puede ser su matrícula consular. ¿Qué otra cosa? Hay personas que nos han traído pues documentos del extranjero, como puede ser un pasaporte estadounidense o alguna tarjeta de residente. Se las podemos aceptar siempre y cuando, como lo repetimos para muchísimos de los trámites, pues casi todos, tiene que tener sus datos correctos y sobre todo completos. Entonces, regularmente, como las tarjetas de pensionistas vienen obviamente tal cual como tienen su acta de nacimiento, pues así nosotros tenemos que revisar que la identificación oficial vigente venga de tal manera. Entonces, ¿qué pasa si una persona no tiene una tarjeta de pensionista? Porque nos ha pasado que hay gente que la ha perdido y que únicamente cuenta con alguna copia, o nos ha pasado que la gente dice, ay, es que la dejé en México. Pero la gente ha tenido como el acceso y la facilidad de que si está la tarjetita en México y no se la ha podido traer o no se la pudo traer en su momento, la familia les apoya mandándoles una imagen y bueno, aquí nosotros la podemos revisar y todo. o en su defecto, que no exista alguna tarjeta de pensionista, les pedimos un documento que les acredite esa pensión en determinado momento. Algunas instancias, te puedo mencionar, el IMSS, el ISSSTE, les dan una documentación donde se les adjudica en tal o cual fecha su pensión, y ese también es un documento que pueden traer como requisito en vez de la tarjeta de pensionista, ¿no? Y sí me gustaría repetirles que no es necesario hacerlo de manera presencial, también tenemos la modalidad de hacerlo a distancia por videollamada, y aquí pues solamente tendrían que tener alguien que les apoye al intercambio de documentos, tanto por correo electrónico como por correo postal. Pero realmente nos ha facilitado tanto a los pensionistas como al consulado tener este tipo de modalidad, porque pues como te mencionaba en un principio, el 95% de estas personas pues ya son personas mayores y tenemos gente que ya a veces está enferma, que a veces ya es difícil la movilidad para ellos, inclusive para su familia, trasladarlos. Digo, tú sabes, la circunscripción que tenemos aquí en este consulado es amplia, entonces tenemos pensionistas que vienen, no sé, de Gualaguala, qué sé yo, de muchas horas, inclusive los de Alaska. Entonces, por eso es que tenemos esta modalidad, pero sí les hacemos el énfasis de que tienen que tener alguien que les apoye para nosotros reunir primero en primera instancia el expediente y posteriormente hacer la videollamada y hacer el intercambio de documentos firmados, ¿verdad? Entonces, no es alguna cuestión complicada, pero como es gente ya mayor, a veces no es tan fácil para ellos el intercambio de estos documentos, tú sabes, la tecnología, etcétera, ¿no?
0: Claro, claro. Nora, parece que hay una llamada, están insistiendo bastante, no sé si tienen una pregunta en referencia al tema, permíteme, voy a tomar la llamada en este momento.
1: Sí, bueno, claro que sí.
0: Gracias. Buenos días, tiene una pregunta para Nora, ¿qué tal? ¿Quién llama?
2: Buenos días, habla Vicky, ¿cómo están?
0: Muy bien, gracias Vicky, ¿tienes una pregunta en referencia al tema de hoy? Adelante.
2: No es diferente. Es para preguntar si necesito hacer cita para sacar el pasaporte que está vencido. Y la otra es, ¿qué necesita un adulto para sacar su ciudadanía mexicana?
1: Ok, sí, con gusto le podemos responder, Vicky. Mire, para renovar su pasaporte mexicano necesita realizar una cita. Con todo gusto, hágame favor de anotar el número, es el 424-309-0009. Okay. Le recomiendo yo que lo dé de alta en sus contactos de WhatsApp y que establezca la comunicación por medio de esta aplicación de WhatsApp. Es lo más sencillo que pudiera hacer en vez de que esté en la línea y a lo mejor tarde más tiempo. Es un sistema automatizado que usted le va a ir solicitando la información y ellos automáticamente le van contestando para hacerle su cita, ¿ok? Eso es en referencia para la cuestión de renovación de su pasaporte. Okay. Y lo que me pregunta acerca de la ciudadanía mexicana, no sé si se refiere a alguna persona que haya nacido aquí en el extranjero y que quiera aplicar para la ciudadanía mexicana, o que sea otra persona de una diferente nacionalidad que no sea de Estados Unidos y que quiera hacerse mexicana.
2: No, son mis dos hijos, nacieron aquí y se quieren hacer ciudadanos mexicanos.
1: Ah, ok, perfecto. Bueno, mire, para adquirir la ciudadanía mexicana, pues tienen que mandar un correo electrónico. Le voy a dar la dirección. En esa dirección ustedes tienen que escribir solicitando una cita y solicitando los requisitos. Ahí le van a contestar y le van a dar la forma que tiene que llenar y los requisitos. Usted, cuando haya llenado la forma, tiene que tener todos los requisitos completos y correctos para regresarlos al mismo correo para que se los revisen. Si todo está completo y está correcto, les van a dar la cita, ¿ok? Cada caso es diferente, si son menores de edad, si son mayores de edad, etcétera, ¿ok? Si son mayores de 18 años, ya lo pueden hacer ellos solos, pero tienen que cumplir los requisitos. Le voy a dar el correo. ¿Tienes dónde anotar ya?
2: Sí, estoy lista.
1: Okay, el correo es regcivilcea, se lo voy a deletrear. Es REG de gato, C de casa, I de indio, B de Víctor, I de indio, L de Lima, S de sol, E de Eduardo, A de arco, arroba, S de secretaría, R de relaciones, E de exteriores, punto, G de gato, O de Oscar, B de bueno, punto, MX.
2: Punto. Las últimas no las... No las
1: M de mamá, X.
2: MX.
1: ¿Ok?
2: Ok.
1: ¿Algo ya, más?
2: Ya agarré toda la información. No, eso era todo. Muchas gracias por su atención.
1: Para servirle.
2: Gracias, Mercedes.
0: Gracias. Buen día, Vicky. Que estés muy bien. Gracias por comunicarte. Y bueno, estamos aquí con el tema de hoy, que es... supervivencia. Muchísimas gracias, Nora. Son las 10 de la mañana con 21 minutos. A los amigos que acaban de prender su radio en este momento, porque sucede, o bajaron del auto o de pronto se alejaron de la radio, aquí tenemos a Nora Araujo del Departamento de Comunidades con este tema de trámite de supervivencia. Justamente está llegando otra llamada, Nora, así que permíteme. Estamos claro. Activos hoy con las llamadas telefónicas. ¿Qué tal? Buenos días. ¿Tienes una pregunta para Nora?
3: Y mi pregunta es, buenos días primero.
0: Buenos días.
3: Mi pregunta es que tengo un carro americano, quiero saber cómo sacar un permiso en vez de yo ir a sacarlo ahí en México, el permiso para salir a México, para mi carro.
1: Okay, señor, mire, todos esos permisos, si usted quiere empezarlos a tramitar desde aquí, tiene que meterse a la página de Banjército, ¿ok?, para que inicie su trámite. Regularmente estos trámites son finiquitados por un consulado de frontera. Nosotros no lo realizamos aquí, pero si usted ingresa a la página web de Banjército, ahí va a tener toda la información, los requisitos, qué tipo de vehículo, siempre y cuando lo cumpla, pues obviamente puede empezar el trámite de manera electrónica y finiquitarlo cuando usted lo lleve a la frontera, ¿no? Como le repito, no somos consulado de frontera, por lo tanto, no hacemos ese tipo de trámite, pero usted puede iniciarlo en la página de Banjército.
3: Solamente el permiso, porque el carro va a ir y... lo voy a llevar y lo voy a traer, no lo voy a dejar acá, de hecho.
1: Sí, sí, sí, es un permiso temporal, se le llama.
3: Sí, sí, ajá.
0: Excelente.
1: Hay que empezarlo, ahí le va a decir los requisitos del carro, cuánto le va a costar, etcétera, y ahí usted también tiene que poner fechas en lo que lo va a ingresar y lo va a regresar.
3: Sí, porque estaba chequeando en línea y ya ahí me los requisitos que me pedía y el costo, ¿eh? Y ahí sería todo, gracias.
0: Gracias. Sí, digamos que gracias a la tecnología, ustedes estaban hablando aquí, Nora, con la persona que llamó y justamente entré a Banjército, ahí pide los requisitos principales, bueno, todo, y sí, es muy, muy importante antes de salir, ¿verdad?, llevar todo en regla, toda la documentación, especialmente cuando se trata de un vehículo. Nos quedan 6 minutos, Nora, para un pequeño resumen, para últimos pensamientos, algo que el día de hoy quizás se haya pasado comentar acerca de el tema. Adelante.
1: Claro que sí, Mercedes. Bueno, hablamos el día de hoy del trámite de supervivencia, que básicamente es un proceso regularmente semestral para personas jubiladas o pensionadas desde México, y bueno, sirve para comprobar que esta persona sigue viva y para que le sigan pagando o depositando su pensión. ¿Qué requisitos les vamos a pedir? Bueno, les vamos a pedir su tarjeta de pensionista, su identificación oficial vigente y que comparezcan aquí directamente en el consulado o que lo podamos hacer de manera virtual por medio de una videollamada. Y básicamente estas personas vienen pensionadas o jubiladas de instituciones de seguridad social, como lo son el IMSS, el ISSSTE, tenemos otras otras instancias que son el ISFAM, que es el Instituto de las Fuerzas Armadas de México. Tenemos algunas que vienen pensionadas por algunas Afores o algunas de Pemex, Ferrocarriles. Hay muchas instancias, ¿no? Básicamente las principales y la mayor población que tenemos es del IMSS y del ISSSTE. Y estas se pasan cada 6 meses. Dependiendo de la fecha en que venga la persona, de ahí se cuentan 6 meses y vuelven a presentar su trámite de supervivencia. Les voy a dejar el correo electrónico, que es lo más factible para que nos pidan una cita, por favor. Con todo gusto, les buscaremos el espacio lo más pronto posible. Y también les recordamos, como ya son personas mayores, si tienen alguien que les apoye, tanto para ayudarles a hacer la cuestión de manera virtual, de videollamada, como para agendarles las citas, sí se los vamos a agradecer mucho, debido a que pues a veces la tecnología no es como muy amigable para todas nuestras personas de la tercera edad, que realmente pues es un gusto atenderles, ¿no? Y ya sea recibirlos aquí en el consulado o hablarles y verlos por medio de una videollamada. Les dejo el correo electrónico donde pueden solicitar la cita. El correo es comunidadcea@sre.gov.mx. Lo repito, es comunidadcea@sre.gov.mx.
0: Muy bien, excelente. Llega una llamada más, 3 minutos, tenemos tiempo de recibirla, vamos a ver de quién se trata. Buenos días, ¿tienes una pregunta para Nora?
4: Sí, buenos días, Mercedes.
0: Buenos días.
4: La pregunta es esta: yo estuve trabajando en México en los 70s, no recuerdo exactamente qué fecha, pero estuve trabajando en Kodak, asegurado con el Seguro Social. ¿Cómo le hago para poder tramitar mi retiro del Seguro Social? Creo que están agarrando el retiro a algunas personas.
1: Sí, señor, mire, este es un programa que ahorita está lanzado como programa piloto para algunos consulados, no para todos, sino que están viendo el funcionamiento de hacer el trámite directamente desde el extranjero. Obviamente, pues tendría usted que reunir los requisitos. Nosotros como consulado mediano, digamos, estamos esperando que nos llegue la notificación para recibir la capacitación de poder lanzar este programa y poder realizar la gestión directamente aquí. Pero sí, o sea, tiene usted razón, esto puede ser muy factible. No me gustaría garantizarle una fecha porque realmente la desconocemos, pero sí, siempre y cuando la persona cumpla los requisitos y ya que obviamente este programa y la capacitación esté habilitada para nosotros, con todo gusto la daremos a conocer para que se acerquen y los podamos apoyar para hacerle su gestión, claro que sí.
4: Muchísimas gracias, Mercedes, gracias, Nora. Dios me bendiga a los dos. Adiós.
0: Muchas gracias, buen día. Pues, Nora, parece que hemos terminado el día de hoy. ¿Algo más que quieras agregar antes de despedirnos?
1: Bueno, pues recordarles que pues tenemos varios programas, tenemos muchas áreas aquí en el consulado, no nada más está la emisión de los documentos de pasaportes, CINES, matrículas, sino que también, bueno, el registro de nacimiento en el Departamento de Registro Civil, también tenemos un departamento de atención a extranjeros donde se realizan visas, menajes, etcétera, también sin menospreciar, obviamente, el Departamento de Protección, que da todo el apoyo legal a todos nuestros connacionales, dada la situación que estamos viviendo actualmente. Acérquese al consulado, también aquí tenemos muchos programas en el Departamento de Asuntos Comunitarios, cuestiones educativas, de finanzas, de salud, aproveche la ventanilla de salud, la ventanilla financiera. Tenemos muchos programas donde usted, al momento de acudir a su cita para el trámite de su documento, puede conocer todo lo que hacemos aquí en el consulado, sin obviamente omitir la cuestión cultural, política, económica. Aquí estamos para servirle. Acérquese al consulado y conozca todos los programas y servicios que le podemos ofrecer.
0: Excelente, muchísimas gracias, Nora. Estamos acá a sus órdenes siempre, todos los jueves a las 10 de la mañana y hasta las 10:30, así que será hasta la próxima.
1: Gracias, Mercedes. Buen día a todo el auditorio.
0: Buen día, gracias.
1: Gracias.
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Lunes a viernes de 10 de la mañana a 3 de la tarde. A toda ley con el Rey, con tu amiga Mercedes García. Muchas gracias a nuestros amigos que se comunican aquí a través de nuestro teléfono en cabina, el mismo que usted puede utilizar cuando se encuentra aquí Horacio Ahumada, cuando está Super Mario, cuando está José Ríos, cuando están nuestros amigos de la afición, cuando está una servidora, el 1-866-786-1360, completamente a sus órdenes. Enviamos saludos a nuestros amigos allá en Pechastín, Washington, a la familia López de Oaxaca, saludamos al compa Carlos, al hermano Gustavo, saludamos a todos los padres de familia que pues tienen quizás en este momento los sentimientos encontrados cuando ya los hijos se van de casa, cuando está el llamado nido vacío, cuando falta la presencia de un hijo, de una hija que se ausenta por motivos de seguir preparándose para lograr sus objetivos académicos. Y es un momento difícil, pero siempre, siempre pensando en que es por un bien. Es algo tan común que los hijos crecen y se van. Y bueno, van a buscar su camino, su preparación en la vida. Y no importa cuántas palabras, pero el dolor es el mismo. Ese vacío de no tener la presencia de esa persona querida, de ese hijo, de esa hija amada. Pero bueno, ahorita gracias a la tecnología, llamadas telefónicas, visitarlos, mantener el contacto, eso va a ayudar muchísimo. Muchas oraciones para que todo vaya muy bien en el camino de estos estudiantes que salen del hogar para prepararse y para seguir siendo un orgullo de la familia. Un gran saludo para todos los papás que se encuentran en esta situación. Enviamos saludos al compa

le han pasado un par de cositas por ahí en estos días, pero gracias a Dios está bien, solamente han sido sustos, ¿no? Una llanta que le tronó por ahí en el camino y luego en otra ocasión por ahí hubo un corto en el auto que llevaba a uno de sus trabajos, a uno de los dealers. Y bueno, gracias a Dios todo bien, ¿verdad? Solamente fue una experiencia de susto, de mello, pero está bien. Enviamos también saludos a la familia Mora, para Elia y familia. Saludamos a Xavi, a su esposo Jorge, a Xavi, a sus hermanos, a su familia que están pasando un mal momento por el estado de salud de su mami, que todo esté muy bien. Saludamos a Omar Álvarez. Saludamos a Mónica, al señor Tony Guzmán y también a Marisela Guzmán. Un gran saludo para ellos, a todas las quinceañeras en el área, en la región. Qué bonita fecha, qué bonito día. Saludamos a la familia Damián, saludamos al señor Ángel, a la señora Antonia, para Angelique, para Katy, para Daniela. Para todos ustedes los saludos, para el señor Adán también, que siempre se reporta, siempre está escuchando. Para Marisela Rodríguez también, que siempre escucha allá en el área de Pihuala, Jalisco. Un gran saludo para ella, con mucho gusto. Avanzamos con la música, mándeme un texto, mándeme aquí un WhatsAppazo, dicen. O también un mensaje de voz con sus saludos, estamos aquí a sus órdenes. 206-718-1486. Vendrá José Ríos y Panorama Washington en este jueves a las 2 de la tarde y hasta las 3. Super Mario está de vacaciones, estaremos a las 4 atendiendo clasificados de El Rey. Noticias hoy a las 6 y Carlos con información deportiva. Perdieron los Sounders otra vez, no lo puedo creer.

0: 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Un gran partido donde nuevamente pierde Seattle Sounders. Ahora sí que pierde con la cara al sol. ¿Y de qué manera? 2-1 fue el resultado. Y para aquellos que se perdieron las emociones, les vamos a dar un cachito, una probadita, porque es importante tanto para las personas que son patrocinadores de estos encuentros, pero sobre todo para ustedes, la audiencia que no puede estar presente en cada encuentro, en cada partido, puedan seguirlos a través de su casa aquí, el Rey 360, la casa oficial de Seattle Sounders.
1: Facundo Torres tocando el balón atrás, donde está Brendan Heinz Ike, y ahora el balón va para Jonathan Bell. El trazo, ya encontraron a Kolmanich, ahora Jaden Nelson. Insiste el equipo de Austin, balón al área, remate por parte de Facu Torres, adentro. Gol de Austin al minuto 65 con 51. 0 para Sounders, 1 para Austin. Termina ganándola el cuadro tejano, el servicio, la pelota en el área, remate, gol. El servicio por parte de Brandon Vázquez. Y apareció para la definición Guilherme Viro. El brasileño tiene esto 2-0 a favor de Austin.
2: Albert Rusnak una vez más. Levanta la mano. Aquí viene, balón en el aire. ¡Cabecea! ¡Gol! ¡De Seattle Sounders! Llegó Franco, el número 39, Stuart Hawkins, y dejó sin oportunidad al portero, y ya se pone 2-1.
3: Golazo de Hawkins. Vamos a ver cuántos regresan, amigos y amigas y amigos, los que se fueron. Hay partido todavía, queda tiempo, Sounders. Minuto 90.
4: Manden a Thomas. Thomas va, voltea a la banca y le dice, ¿puedo ir? Lo detienen. No lo detengan. Que vaya Thomas. No, se quedó Thomas. Ahí tiro de esquina. Vendrá Rusnak. La pelota viajando. Rechaza la defensiva. Albert a línea de fondo. El trazo. Pelota cortada y tiro de esquina. Tiro de esquina. Ahora sí manden a Thomas. Y lo detiene Brian Spencer. Va a venir el córner. Aquí está el balón viajando. Rechaza la defensiva. Le va a caer a Alex Roldán. ¿Por qué hay tantos hombres afuera del área en un tiro de esquina? No puede ser. Otra vez la insistencia. La busca Osace de Rosario. No. El trazo y viene el latigazo. Latigazo del equipo de Austin. Allá va Brandon Vázquez. Brandon el disparo. Y el guardameta Andrew Thomas. Y son 95 minutos. Y vamos por la última. No lo vayas a pitar, Chapman. No lo vayas a pitar. ¡No! ¡Lo pitó! ¡Lo pitó Chapman! El partido se acabó. Seattle Sounders pierde 2-1 ante Austin. Ha entregado todo el equipo Esmeralda, pero no le alcanzó nuevamente. Octava derrota consecutiva en liga.
0: ¡Ay, nuestro Sounders! Y sí, yo creo que para los que hemos visto en otras ocasiones, un equipo que está perdiendo, un equipo que quiere ganar o empatar el partido, ver al portero que viene a rematar es como en automático, así como que vente, Andrew, deja todo así, haz como que no miras la instrucción, pero al parecer lo detuvieron, pues como que quédate ahí, no vengas a rematar, quédate ahí en tu lugar, y pues él quería, así como que se encaminaba y lo regresaron. Y bueno, quedó 2-1 el encuentro. Y el siguiente partido de nuestros Sounders será este sábado 22 de agosto a las 4:30 de la tarde. ¡Ay! Será en Cincinnati. Veamos cómo les va. Deben ganar, necesitan ganar, requieren ganar, necesitan esa pastillita de ánimo con una victoria que los regrese nuevamente a la motivación. Y de hecho ayer muchos de los asistentes en el estadio abandonaron el inmueble antes de que terminara el encuentro. Pues en ocasiones te gana, ¿no?, la frustración, la tristeza de ver a tu equipo que nada más no pasa nada. Y ayer fue una derrota diferente, mencionaba el profe Felipe, Carlos, el señor Bechini, que hay maneras de perder, y bueno, ayer perdieron intentando revertir el marcador, intentando que pasara otra cosa. Al final no sucedió y nuestro Sounders pierde nuevamente. Somos la casa oficial de Seattle Sounders y el próximo encuentro será este sábado a las 4:30 de la tarde, y usted puede seguir aquí las acciones a través de El Rey 1360.

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2: Avanzamos con la música, sí, en este jueves ya 20 de agosto del 2026, 2 de la tarde llega aquí José Ríos e invitados en Panorama Washington, 6 de la tarde noticiero con Carlos Tapia, lo más destacado en los deportes. Mañana de 6 a 10 por aquí llega Horacio Ahumada. Mandamos saludos a Super Mario que está de merecidas vacaciones. Y con este mensaje pretendemos hacerle ese recordatorio amable, cariñoso, porque los queremos. No todo en la vida es trabajo. Créame que algunas veces yo lo he intentado, pero mire, el trabajo nunca se acaba. Uno es el que se va acabando. El trabajo ahí se queda, es más, te mueres hoy y mañana ya hay alguien haciendo tu trabajo, así de fácil. Tenemos que aprender a cuidarnos mucho, dormir bien, comer, actividad física, relájese, no se estrese tanto, de verdad, no vale la pena. Estamos aquí de paso, debemos estar bien. Y váyase de vacaciones, es importante que tome vacaciones.

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Para nuestros amigos trabajadores, amigos que son gerentes, que son managers, un gran saludo ahí para Marcela Reyes, que le toca pues hacer un trabajo que aparentemente dices, bueno, ya es gerente, ¿no? Ya está bien. No, los gerentes, los managers, pues tienen un gran papel, el de ser líderes, el de levantarse la manga y meterse en acción cuando alguien falta. En este caso, pues ella es manager de restaurante, pues ella sabe el trabajo desde lavar un plato, preparar arroz, hacer todo. Cuando uno de los del equipo falla, pues el gerente salta a la cancha y se desenvuelve y se desarrolla también para estar ahí hombro con hombro trabajando con el equipo para que el trabajo salga adelante. Un gran saludo para ella y para todos los gerentes, pues que sigan haciendo un súper trabajo, un gran trabajo, sobre todo ahí como líderes que inspiran. Mandamos saludos a nuestros amigos en la jardinería, mucha gente trabajando en la jardinería, sí. Desde lo que es el cultivo de alimentos, el cultivo de plantas ornamentales, también mucha gente que trabaja en viveros, amigos que trabajan en la irrigación comercial y también residencial, amigos que trabajan en bodegas, amigos en tiendas mexicanas, chinas, asiáticas, americanas, de verdad. ¿Cómo buscan el trabajo y la mano de obra de nuestra gente? Porque sabemos que trabajamos y trabajamos bien. No nos andamos ahí escondiendo en el baño, durmiendo 20 minutos, ¿verdad? Como otros. Yo no quiero aquí, ahora sí que, como dicen, raspar muebles, ¿verdad? Pasa. Y pues cada quien, ¿verdad? Pero si venimos de tan lejos a trabajar y a buscar un sueño, pues sabemos que a eso venimos, a trabajar y a trabajar bien. Para todos ustedes donde nos escuchen, un gran saludo. Avanzamos con la música. Tenemos esto a cargo de Mariachi Corona, esta que lleva por título Dichoso el Árbol. Y también para la familia Vivian, un gran saludo para ellos, que sabemos les recuerda por ahí a su señora madre y también para su hermanito que ya se nos adelantó.

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Quiero mandarle un gran saludo a un arbolista profesional, Octavio, que nos está escuchando y bueno, se reportó hace un momentito. Y sobre todo que está pues muy agradecido con la vida y con Dios que le dio la oportunidad de seguir vivo. Tuvo un fatal accidente muy grave que prácticamente estuvo muerto por un tiempo en coma, pero revivió, está bien, está aquí, está recuperándose y eso es lo bonito de la vida, ¿verdad? Tenemos que agradecer porque la vida no retoña, me platicó todo lo que ocurrió en ese accidente que le cambió completamente la vida un octubre 8 del 2022. Octavio, me da mucho gusto que te reportaste hoy aquí a la radio. Él vive en Burien y es un arbolista, un profesional especializado en el cultivo, cuidado, mantenimiento y derribo de árboles. Y pues aquí hay muchos árboles y estos especialistas se aseguran pues de mantener el árbol en pie y con vida, pero ya si el árbol representa un peligro para la familia, para la propiedad, pues lo derriban. Y tuvo un accidente muy muy fuerte y gracias a Dios está aquí escuchando el Rey 360. Vamos a dedicarle una canción que le gusta mucho y ya quedamos que se va a estar reportando constantemente por aquí a El Rey 1360, puro Michoacán. Súbele, Octavio.

0: Recuerden que pueden enviarnos su mensaje de voz a través de nuestro mensajero del WhatsApp en el 206-718-1486. Vamos a ver aquí quién se reporta.
1: Hola, Mercedes.
0: Hola.
1: Buenos días.
0: Buenos días.
1: Saludos, saluditos.
0: Saludos, bendiciones.
1: Saludos para Carlos Tapia, para Super Mario, el señor Horacio Ahumada. Saludos también para don José Luis. Y gracias por toda su programación. Y para ti un abrazo de aquí de parte de un amigo que te quiere mucho.
0: Muchas gracias. Gracias. Lo recibo y te lo retacho con mucho cariño. Gracias por la sintonía y saludamos a Felipe de Quintana Roo.
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Ya nos separan 8 minutos de las 12:00 aquí en Seattle, Washington. Esto quiere decir que ya pronto llegarán las viejas del rey. Saludamos a Mario Cerco. Saludamos a Israel Gutiérrez, con mucho gusto, a la gente de Hidalgo. Saludamos a nuestros amigos en Pechastín, Washington. A la familia López especialmente. Saludamos con mucho gusto a Marisol. Tenemos también por acá a Augusto, triste porque dice que ya se va la hormiga. ¿A dónde? ¿A Grecia? Pues que triunfa, ¿verdad? Cuando un jugador de tu equipo pues está haciendo las cosas bien. Sí, dices, ah, ¿y ahora quién podrá ayudarnos? ¿Dónde está la hormiga? Pero bueno, ya se va a buscar una mejora profesional allá en Grecia. Mandamos saludos a Rocío Frutos, que también está en sintonía. A mi mamá Sara García, por supuesto. Para toda la familia allá en Queso Ranch, Colima. A Emily Manso también los saludos. Para nuestros amigos en el área de Lakewood, especialmente para Marisol y familia, dice también para toda la gente de Nayarit, claro que sí. Y para Octavio, que sintoniza el Rey 360 en, ¿dónde nos dijo? En Burien, Washington, así es.

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1: Hoy es 20 de agosto, día 232 del año. Nos quedan 133 días para que llegue el año 2027. En 1920 se funda la Liga de Fútbol Americano NFL. En 1931 nace el promotor de box estadounidense Don King. En el año 1938 nace la actriz mexicana Jacqueline Andere. En el año 1988 se incendia el Parque Nacional de Yellowstone. En el año 2023, España gana su primer mundial de fútbol femenil al vencer 1-0 a Inglaterra. Hoy es santo de Samuel, Máximo, Filiberto y Bernardo.

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Saludamos a Idalia, ella es de El Salvador, nos está escuchando y por otro lado también es una mujer muy trabajadora. Por mucho tiempo trabajó en la carpintería y ya va a ser un año, fíjate qué rápido, que muy muy contenta, parece que fue ayer, pero ya va a ser un año que me dijo, ¿qué crees, Mercedes? Ya estoy lista para empezar a trabajar en el distrito escolar de Auburn. Tuvo su entrenamiento, tuvo sus exámenes, todo bien y pues ya es parte del distrito escolar en Auburn. Migrante, mujer, latina, salvadoreña y bueno, echándole todas las ganas ahí en el distrito escolar de Auburn. Un gran saludo para ella, con mucho gusto a nuestros amigos salvadoreños, también para el señor Carlos. Sabemos que ha estado un poquito delicado de salud, también salvadoreño nos escucha. Para la señora Mabel, también para Evelyn, a toda su familia. Para Consuelito, por supuesto, que también es salvadoreña. A todos nuestros amigos de Centro y Sudamérica que sintonizan el Rey 360. ¿Cómo estamos? Martita Camarena, ella es de Guadalajara, Jalisco. Rita Mora, de Michoacán. ¿Cómo estamos? ¿Cómo estamos?

Avanzamos y tenemos saludos para nuestros amigos que se comunican. Para Patty de la tienda, dice, ella es de Tecalitlán, andaban por ahí apalabrados para salir, pero creo que lo dejó plantado. Híjole, bueno. Para Chuy de Tecalitlán, para José Aguirre, para José Romero, a ver si no se me olvidan, para Santos, para el hijo del Santo, también para Pedro, para Rafa, para Juan, para Javier de Zacatecas, claro que sí, un gran saludo para todos ellos, con mucho gusto que sintonizan el Rey 1360.

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1: Avanzamos y tenemos aquí música viejita pero bonita. Vendrá a las 2 de la tarde José Ríos y Panorama Washington. No se pierda el informativo 1360 a las 6 de la tarde. Carlos Tapia con información deportiva. Y mañana por la mañana aquí les espera Horacio Ahumada a partir de las 6 y hasta las 10 en Comentando las Noticias, el Rey 1360.

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Avanzamos en este jueves, casi viernes ya, 20 de agosto del 2026. Increíble, ya se viene el mes patrio. Octubre, Día de Muertos. Comer pavo. Posadas. Navidad, Año Nuevo. Nochebuena primero, Nochebuena, Navidad. Ay, el Año Nuevo y se nos fue el 2026. Increíble lo rápido que pasa la vida. Avanzamos. Tenemos esto a cargo de José María Napoleón y su clásico titulado 30 años aquí en el Rey 1360.

Para ir al trabajo. Son 20 minutos ya los que nos separan de la una de la tarde. Que le vaya muy bien, salga con tiempo, no vaya manejando todo estresado, corriendo, apurado, váyase tranquilamente a su trabajo y estaremos aquí acompañándole también con la buena música, con los invitados en Panorama Washington, con Clasificados del Rey más tarde, con las noticias. Mañana por la mañana con Horacio Ahumada de 6 a 10, con fútbol, Sounders, somos la casa oficial de Seattle Sounders, 4 de la tarde, Cincinnati contra Sounders, nuestros Sounders, y tantas bajas, lesiones, todo lo que está pasando con Sounders es increíble, 8 derrotas consecutivas, y vamos a ver qué sucede, ojalá que ahora sí, este sábado, logren pues ir a sacar los 3 puntos allá en Cincinnati. Siga las acciones aquí a través del Rey 360.

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Los saludamos con muchísimo gusto, 10 minutos ya para que sea la 1 de la tarde y saludamos a nuestros amigos americanistas. Es oficial la contratación del colombiano Miguel Borja. Pues ojalá que haga bien las cosas. Sabemos que bueno, cuando se contrata un refuerzo, pues intentas que haga lo mejor, ¿verdad? El atacante de 33 años llega procedente del Al-Waz de los Emiratos Árabes Unidos en una operación de compra definitiva. Pues la mejor de las suertes para esta contratación. Y bueno, adelante con la música. Tenemos algo a cargo del señor Rafael El Ruiseñor de Linares, nacido en 1943, con muchísimos éxitos. Nació en Linares, España. Ganó el sobrenombre junto con el Divo de Linares debido a su extraordinario rango vocal. Me encanta cómo canta don Rafael. Vamos a dejarlos con esto que lleva por título ¿Qué tal te va sin mí? Aquí en el Rey 360.

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Y estamos ya despidiendo las viejas del rey por el día de hoy, en este jueves. Los saludamos a nuestros amigos que están manejando en este momento. Manejen con mucha precaución, amigos trabajando, amigos en su hora de lonche también. Disfruten mucho su lonche. Y en qué mejor compañía que en las viejas del rey, ¿verdad? Un saludo para ustedes. Los acompañamos hasta las 2 de la tarde, tiempo que llega Panorama Washington. Noticias a las 6. Carlos Tapia, 6 de la tarde y 8:50 con información deportiva. Horacio Ahumada, 6 a 10, lunes a viernes. Fines de semana a las 8, el resumen informativo 13:60. A las 10 y hasta las 12, la afición Northwest. De las 12 a la 1, la hora de Simar. Fin de semana, 10:30 de la mañana, tenemos el momento celestial y la palabra de Dios con el señor Ted Rodríguez y Gloria Burton. Ya se nos vienen las fiestas patrias, qué bonito, me encanta septiembre también, el pozole, chiles en nogada, todo, ¿verdad? Lo que representa el mes patrio, nuestra cultura, nuestras raíces. Y la invitación está abierta para que puedan ustedes participar tanto en el desfile de South Park como, por supuesto, en las fiestas patrias de Simar allá en ese fin de semana del 19 y 20 de septiembre en Seattle Center.

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Gracias y bienvenidos nuevamente aquí a su estación de Casa del Rey 1360. Mi nombre es Mercedes García. Vendrá José Ríos de 2 a 3 en su programa de Panorama Washington con invitados lunes a viernes aquí en su estación de casa. Super Mario está de vacaciones. Felices vacaciones para Super Mario. Mañana no se pierda aquí a Horacio Ahumada a partir de las 6 y hasta las 10. Hoy los esperamos en Clasificados de El Rey de 4 a 4 y media. Y tenemos para ustedes un recordatorio. Amigos, amigas interesados en participar en el desfile de South Park, es el momento que se comuniquen con Pablo Barraza en el 206-762-3263, 206-762-3263, y le pueden también mandar un correo electrónico en parade@cimarchc.org. El desfile se va a efectuar el día sábado 19 de septiembre a partir de las 10 de la mañana. Y terminando el desfile, también todo mundo invitado a un torneo de box que se llevará a cabo aquí en la planta baja de nuestras instalaciones, en donde está el famosísimo centro comunitario de CIMAR. También habrá un torneo de box. Avanzamos con la música. Gracias. Estás en El Rey.

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0: Avanzamos, buenas tardes, buen provecho a aquellos que se les hizo tarde y justo apenas están en su hora de lonche, pues muy mal, ¿eh? No se brinque comidas. 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Siga las acciones aquí de Seattle Sounders que visitan a Cincinnati a las 4 de la tarde, aquí a través de El Rey 1360. Saludos para usted que maneja, para usted que está descansando, para usted que nos recibe en casita. Estás en El Rey.
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Estamos ya en la recta final y para despedirnos por hoy de A Toda Ley con El Rey, regresaremos a las 4 para atender clasificados de El Rey. Quédese aquí en la programación, en el nuevo programa recién estrenado en su segunda semana de transmisión, Panorama Washington, aquí a cargo de José Ríos. Mañana 6 de la mañana y hasta las 10 les acompaña Horacio Ahumada, Carlos Tapia con información deportiva, 8:56 de la tarde, dentro del informativo 1360. Así que no me despido, sino hasta más tarde, 4 de la tarde, aquí nos escuchamos en los clasificados de El Rey.

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1: Amigos, muy buenas tardes. Gracias por estar con nosotros a través de El Rey 1360 en este su programa Panorama Washington. Hoy es 20 de agosto del año 2026. Muy buenas tardes, amigas y amigos que nos acompañan en todo el estado de Washington. Bienvenidos a una emisión más de este su programa y desde luego también a este espacio de información, análisis y servicio para nuestra comunidad. Hoy ponemos la mirada en un tema que no se queda en las cifras de los expertos, sino que se siente directamente en la mesa de cada familia: el costo de la vida, desde el supermercado hasta el pago de la renta y los servicios básicos. El bolsillo de los trabajadores enfrenta un reto diario para desmenuzar a qué se debe este fenómeno. ¿Cómo está impactando los insumos esenciales del hogar? Y sobre todo, ¿qué programas y recursos de ayuda comunitaria existen a nuestro alcance? Nos acompaña hoy jueves nuestro colaborador, Alexander González, a quien nuevamente le damos la bienvenida aquí en cabina y le agradecemos que nos esté compartiendo este tema, que es a propuesta de él, para hoy analizarlo con todos nuestros amables oyentes. ¿Qué tal? ¿Cómo estás, Alexander?
2: Gracias, buenas tardes a todos.
1: Qué gusto saludarte, ¿cómo estás?
2: Muy bien, gracias. Buenas tardes a todos. Y venimos a hablar de un tema importante, un tema que estamos sintiendo en los bolsillos cada vez que vamos al supermercado a pagar las utilidades, a pagar una cuenta. Y hay que hablarlo, porque no solo lo estamos sintiendo, los números reflejan que están las cosas más caras.
1: Así es. Y de entrada de eso vamos a hablar. Antes, si me lo permiten, vamos a dedicar también un mensaje, porque hoy, 20 de agosto, estamos celebrando el Día Nacional de la Radio. Hoy, 20 de agosto del año 2026, se celebra en Estados Unidos el National Radio Day, Día Nacional de la Radio. La fecha se celebra cada 20 de agosto y busca reconocer la importancia de la radio como medio de información, entretenimiento y conexión con las comunidades. La elección de la fecha está relacionada con la primera transmisión de la estación 8MK, hoy WWJ, de Detroit, que comenzó a transmitir el 20 de agosto de 1920. En nuestro caso, es una fecha especialmente significativa por este maravilloso trabajo en radio y por dirigir y hacer radio con ustedes, amables oyentes. Desde Panorama Washington y desde El Rey 1360, quiero aprovechar este momento para decir algo muy sencillo. Gracias, muchas gracias a todos. Gracias a quienes están detrás de los micrófonos, a quienes trabajan en cabina, en producción y en la parte técnica, pero sobre todo, gracias a ustedes que nos escuchan todos los días. Porque la radio tiene algo especial. Nos acompaña, nos informa, nos entretiene y muchas veces se convierte en parte de nuestra vida. Desde aquí, desde El Rey 1360 AM, quiero enviar un abrazo a todos los que aman y hacen radio. ¡Feliz Día Nacional de la Radio! Y que siga sonando la radio por muchos, muchos años más. Estamos con ustedes ya aquí en cabina compartiéndoles esta información y claro, desde luego, entraremos en materia sobre el costo de la vida. Alexander, con una pregunta muy simple, vas a tener oportunidad de abrir todos los grandes temas que implica esto. ¿Cuál es el diagnóstico? ¿Por qué sube el costo de la vida?
2: Mira, venimos saliendo de la pandemia en que donde tuvimos una inflación que llegó a estar hasta 9.1% de mes a mes. Ahorita mismo las cifras que nos da el gobierno federal nos da que a nivel nacional los precios aumentarán aproximadamente un 3.4% durante este último año. O sea que es un crecimiento menor al que experimentamos en el 2022 cuando tuvimos ese crecimiento enorme después de la pandemia. Pero la inflación no significa que los precios de las cosas están bajando. La inflación simplemente significa que las cosas están subiendo a un nivel más bajo. ¿Qué quiere decir eso? Aún siguen subiendo las cosas.
1: Aunque no mucho, pero siguen subiendo,
2: pero siguen subiendo. Y aún hemos llegado a un lugar donde hemos podido bajar los precios o traerlos por lo menos al nivel donde estaban durante la pandemia, que era un poco más accesible. No bastante, pero era más accesible de lo que estamos viendo el día de hoy con la inflación que estamos teniendo en el 2026. Y entrando en el 2027, estamos viendo que vamos a ver más inflación y los precios van a seguir aumentando.
1: Ese es el diagnóstico de lo que ha venido suscitándose, no diría yo en los últimos meses, en los últimos años, ¿no? En los últimos años. Este fenómeno, ya que prácticamente se refleja en los insumos, en las necesidades de cada familia, ¿cómo está impactando esto?
2: Mira, está impactando en todos lados. Sacamos cifras del el Bureau of Labor Statistics, el gobierno federal, para comparar más o menos cómo han subido los precios en el Consumer Index. Y tenemos que a nivel nacional, alimentos en general han subido un 3%. Alimentos de supermercados, casi un 3%. Frutas, casi un 6%. Gasolina ha subido casi un 25% comparado al año anterior. O sea que estamos viendo que estas subidas están pasando en todas las industrias de comida, electricidad, gas natural, gasolina, comer afuera incluso, los restaurantes. Obviamente están subiendo los precios porque los insumos que ellos necesitan para cocinar también
1: los transportan,
2: están
1: claro.
2: Claro
1: los
2: que sí. Y hemos visto que muchos de estos precios han subido de una manera exponencial desde que empezó la guerra con Irán. Cuando empezó ese conflicto armado en el Middle East, empezamos a ver esos precios subir, especialmente la gasolina. Y la gasolina siendo uno de esos insumos esenciales para todas las industrias, una vez se dispara ese precio, se disparan todos los precios en todas las industrias. Y eso es lo que estamos viendo en estos momentos. Las cosas, la inflación ha bajado, pero los precios de los insumos en casa, de la gasolina, electricidad, han subido.
1: Claro, y fíjate, así es, no veo, ni se trata solo de números fríos. En realidad, cuando sube la gasolina, como tú lo mencionaste, o el flete de las mercancías, el impacto termina en el precio de los productos, sobre todo. Y como tenemos que ir al súper, pues ahí no nos deja de sorprender cómo está aumentando. Si fuimos la semana pasada, ya vemos que hoy se refleja un nuevo precio, ¿no?
2: Exactamente. Entonces, estamos viendo que fuimos el mes pasado a comprar comida, pagamos 250 y regresamos este mes, estamos pagando 300, 310. Y son esos centavitos los que van aumentando el precio, ¿no? Que subió 2 centavos, 5 centavos, 10 centavos, pero todos los meses, de semana a semana, vas comparando eso y la subida es bastante.
1: Claro. Fíjate que este tema es interesante. Es muy interesante y aprovecho para invitar al público, si es que tiene alguna pregunta o algún comentario, que por favor nos llame aquí a cabina, háblenos, haga radio con nosotros, los teléfonos disponibles, usted ya los conoce, es el 206-441-3469 y el 1-866-786-1360. Hoy precisamente en este tema, hoy que estamos nosotros pues en homenaje a el Día Nacional de la Radio, celebrándolo junto con ustedes, hagamos radio en este día, aprovechemos este tema y vamos a seguir escuchando a Alexander.
2: Y que nos cuenten también qué están sintiendo la gente en el bolsillo cuando está pagando la luz, cuando está pagando el internet, cuando está en el supermercado, qué está viendo, dónde los precios que está viendo subir exponencialmente, cuáles son esos. Y también es importante hablar de que ya vivimos en una región que es más cara que el resto del país, como es la ciudad de Seattle y todo el área metro de eso. Y según el gobierno federal, el área de Tacoma, Seattle y Bellevue están aproximadamente 4.5% más alto de lo normal a nivel nacional. O sea, a nivel nacional los precios están subiendo, pero los precios en el área de Seattle están subiendo aún más. Sabemos que es una ciudad cara, tenemos muchas empresas de tecnología aquí que traen mucho dinero a la ciudad, pero eso también causa que los precios suban para esos vecinos que tal vez no tienen acceso a esos gran salarios.
1: Y eso es regional, entonces. Uh-huh. Más allá de las estadísticas nacionales, el impacto regional es diferente.
2: Exactamente.
1: En este estado, como del otro lado, en la otra costa, es diferente, entonces, también.
2: Claro, dependiendo de cada ciudad, tenemos que las ciudades más grandes están viendo un nivel de inflación mucho más alto, que por lo general tiene sentido, porque ya son ciudades más establecidas, con más costos más altos de lo normales de ciudades más pequeñas. O sea, estamos comparando una ciudad de Seattle, las ciudades de LA, las ciudades de New York, la ciudad de Miami, que ya tienen más población, tienen más gastos, y con todo esto que está pasando, especialmente con los precios de gasolina, están creando muchos problemas de logística. Y estos problemas de logística hacen que esos precios incrementen aún más.
1: Bueno, mira, aquí las familias, y sobre todo las familias latinas, pues tienen un empleo. vivimos mes a mes, digámoslo así, o quincena a quincena, dependiendo de cómo es el periodo de pagos que se hacen por el salario de vengado. ¿Qué recomendaciones darías tú para que planificaran adecuadamente y quizás no solo les alcance, sino que puedan programar, hacer un estimado mensual de sus gastos de acuerdo a sus propios ingresos, ¿no?
2: Exactamente. Mira, es importante de que en casa empezamos a hacer presupuestos. Nos sentemos de una manera honesta con nuestra pareja, con nuestra familia, que en qué estamos gastando dinero de mes a mes y cuáles son esos gastos que son necesarios: electricidad, hogar, agua, comida. ¿Y cuáles son esos gastos que son un poquito más divertidos? Que si el Netflix, que si el teléfono, que si una nueva computadora, que tal vez por el momento se pueden poner en pausa y no vamos a gastar dinero. Pero es importante que cada persona en su hogar sepa cuánto dinero está entrando y cuánto dinero está saliendo. Porque veo eso pasar muy a menudo, que la gente ve el cheque de quincena y va y gasta, y lo tiene en su mente, y vamos a tener el presupuesto mentalmente, yo sé en lo que estoy gastando. Pero yo me he dado cuenta de que si tú no lo pones en papel, si tú no te sientas y de verdad ves cada gasto contra tu salario, el dinero que estás recibiendo, no vas a tener conscientemente un número específico de cuánto dinero te está quedando que puedes ahorrar o cuánto dinero te hace falta de mes a mes que no te alcanza para pagar las cosas básicas de tu casa.
1: Claro, bien, Alexander, efectivamente. Y sobre todo también tener una reserva para los imprevistos, porque generalmente tenemos justamente lo que necesitamos para vivir y poder responder a esos compromisos, pero a veces resultan imprevistos, ¿no? Que hay que estar atentos a ello.
2: Y es importante saber también cómo buscar ayuda cuando pasan esos momentos imprevistos o de verdad que tu cheque no te alcanza de mes a mes, ¿dónde puedes buscar esos recursos y esas ayudas? Te cuento que en los Estados Unidos tienen algo que se llaman food banks o bancos alimenticios, que es uno de mis recursos favoritos que tenían disponible en este país, especialmente en el área de Seattle y todo Washington. Para los que no están familiarizados con lo que son los bancos de alimentos, son lugares donde personas pueden ir, familias, y reciben alimentos gratuitamente. Pueden recibir desde frutas, vegetales frescos, hasta comidas que ya vienen enlatadas, carnes, granos y otras cosas que son esenciales para tu hogar. Y muchas personas no saben de este recurso.
1: Y se ahorran ahí dinero, ¿no es cierto? Se ahorran y lo que pudieron haber gastado eso en un mercado en donde van a tener que hacer algún pago directo, pues aquí ese dinero les va a servir para otra cosa.
2: Exactamente. Si te pones a ver, por lo general, un mercado de mes a mes para una familia pequeña son $200-300 de mes a mes. Serían $200-300 que ya te están quedando atrás, que puedes utilizar para pagar otras cosas que también son necesarias para tu hogar o para, como usted dijo, ahorrarlo. Estamos en un momento de que no sabemos qué va a pasar mañana y tener esos ahorritos allí los puede ayudar y sacar de cualquier apuro que tengan en el futuro. Y lo bueno de estos bancos alimenticios es que la gran mayoría, dependiendo de cuál vayas, no le pide tanta información, no le pide Social Security, no le pide prueba de ciudadanía y otra información migratoria que a veces nos mantiene alejado de estos recursos porque no queremos ir, no sabemos qué preguntas nos van a tener. Y muchos de estos recursos, usted va, se apunta, da su nombre, pasa donde está la comida general, recoge lo que usted necesita y se le lleva para su casa y ahí está.
1: Claro, y fíjate que me llama la atención eso porque ahora que mencionas los requisitos, que prácticamente no son nada de requisitos, solamente el nombre, quizás algún dato adicional, pero en realidad la gente a veces tiene temor por falta de información, por la cuestión migratoria, tiene temor porque, bueno, a veces creen que no califican inclusive, ¿no? Entonces, esto es muy sencillo.
2: Es muy sencillo y por eso es importante que ustedes también en casa conscientemente busquen estas ayudas y busquen qué son las cosas que están requiriendo para recibir esa ayuda. Tenemos un estado y una ciudad donde es muy abierta en cuanto a estos requerimientos y muchos de estos lugares no te van a pedir tanta información en cuanto a ti, en tu familia. Lo que quieren hacer es ayudarte, darte el recurso y tenerlo abierto para ti.
1: Y fíjate, mencionas lo del banco de comida, que ese es un apoyo gratuito prácticamente. Ahora, si, en el caso de que sí está acostumbrado a ir a un mercado y a comprar al de su preferencia. Bueno, a veces compramos cosas que son innecesarias. Entonces, se extiende la lista, ¿no? Dices, oye, mi esposa me puso esto y esto, pero en realidad ahí lo dejas, ahí está almacenado, no lo ocupas. Tienes que ver qué es lo que realmente necesitas.
2: Exactamente, estamos en un momento donde de verdad teníamos que ser muy conscientes y tener mucho planeamiento.
1: Oye, yo dije a mi esposa, no, es, bueno, también nosotros lo ponemos en la lista, no puede ser que no más ahí.
2: Nos pasa, pero es importante ese planeamiento, ¿cierto? Por lo menos me cuenta de una lista, que es importante cuando va al supermercado tener una lista de qué es lo que usted necesita para llevárselo y saber qué cuántas cosas necesita de semana a semana para que no se pierda la comida, para no tirar dinero, porque todo ese dinero que están tirando a la basura y nos puede ayudar en el futuro para pagar otras cosas, o si pasa algo inesperado, tener ese dinero ahí para poder utilizarlo en cualquier momento.
1: Efectivamente, insistimos en que tenemos que tener muy claro cuáles son las necesidades que tenemos como prioridad, a establecerlas e ir eliminando lo que no hay necesidad de ni de comprar ni de mantener ahí en su casa, ¿verdad? Porque estamos viviendo una etapa difícil en la economía y tenemos también nosotros que hacer lo propio. Tenemos que cuidar nuestros ingresos, tenemos que tener mayor protección a los insumos y a las necesidades básicas para que la familia esté de manera desahogada también sin tener mayor problema, ¿no?
2: Y eso es importante porque no sabemos qué va a pasar en 2, 3, 4, 6 meses. Nos dijeron hace meses atrás que la guerra, que el conflicto con Irán iba a terminar, pero aún seguimos en esto. Y no sabemos todavía cuándo, qué día se va a terminar eso y que nos va a dar un poquito más de ayuda con esos precios del gas, precio del petróleo para bajar. No sabemos. Y creo que eso es lo que hace esto un poquito más complicado.
1: Claro. Los números, la métrica ahí está reflejando que el gran impacto ahorita es lo que se ha erogado por parte del país en lo que ha generado esta guerra. Obviamente, natural que cada país tiene gastos propios, ¿verdad? Todo lo que ingresa de manera directa a través de los impuestos, pues genera también gastos en su propia economía y en la estructura misma del gobierno. Pero la inflación está impactando de tal manera en donde ya este país vivió una etapa difícil en la Gran Depresión, ¿recuerdas? Vivió una etapa muy difícil, que salió adelante, obviamente. Y la experiencia que deja, históricamente, eso vivido en aquellos tiempos del presidente Roosevelt, tenemos nosotros que aprovecharlo para que no lleguemos a esa situación nuevamente. Entonces, nos corresponde hacer algún esfuerzo adicional a nosotros como consumidores, diría yo, ¿verdad? Como consumidores.
2: Sí, sí, hay que estar listo para lo que sea. Por eso ese planeamiento, estar teniendo su presupuesto de mes a mes listo es importante. Es importante saber en qué estado está tu hogar. Cuánto dinero tienes, cuánto dinero estás gastando, cuáles son los gastos que vienen en los próximos meses para que te puedas preparar para esas cosas. Y también es importante saber que hay más recursos más allá de la comida, don José. Cuando estamos ahorita viendo las cosas que están subiendo, también sabemos que ahorita en enero sube de nuevo la luz. Por ejemplo, aquí en la ciudad de Seattle sube el agua y va a subir otras cosas más adicionales, el internet y todas esas áreas de utilidades. Y es importante también conocer cuáles son las empresas que le están proveyendo a ustedes las utilidades. Por eso les recuerdo ese conocimiento de su hogar, a quién le está pagando usted por electricidad, a quién le está pagando usted por agua, para también conocer qué clase de programas tienen esas empresas que les pueden ayudar. Le doy un ejemplo. Aquí en la ciudad de Seattle tenemos a Seattle Public Utilities y a Seattle City Light. Y las dos utilidades, uno ofrece agua y basura, removimiento de basura. El otro ofrece electricidad. Y te dan descuentos en tu mensualidad del 60% y el 50%. Son descuentos enormes.
1: Y te hacen un estudio solamente, ¿verdad? De cuáles son tus ingresos para que te hagan un apoyo de esa manera.
2: Correcto. Llenas un formulario, mandas la información de tus ingresos, de cuántas personas viven contigo, y ellos hacen el análisis de cuánto estás pagando y si aplicas, y de una vez entonces te aplican ese descuento y lo tienes ya moviendo hacia adelante. Es algo que no tienes que pensar, ya sabes que todos los meses tienes 50% de descuento en tu factura del agua, 60% de descuento en tu factura de electricidad, y son descuentos importantes. Porque la gran mayoría de empresas de utilidades alrededor del país te dan descuentos mucho más bajos. Así que tome esas ayudas, busque, investigue, vea a ver cómo usted puede aplicar y envíe su aplicación para ver si califica. Si califica, aproveche esos descuentos. La ciudad de Seattle estima que para algunas familias ese descuento puede representar de $120 hasta $200 en ahorro de mes a mes.
1: Y sumado de mes a mes ya cala a nivel nacional, a nivel anual, ¿no?
2: A nivel anual, claro que sí, eso te ayuda. Y es una cosita más que no tienes que estar pensando ahí todos los meses, de que me voy a quedar $100 corto o me voy a quedar $200 corto. Ya sabes que tienes esa ayuda.
1: O que se te acumule la deuda además, ¿no?
2: Exactamente. Y también si se te acumula la deuda, empresas también como la ciudad de Seattle, que ofrece utilidades de electricidad y agua, También ofrecen programas de asistencia para esos gastos inesperados que uno tiene, que le pasó algo en casa, que un niño se enfermó y tuvo que gastar tanto dinero en esa factura, o alguien perdió el trabajo en casa, ya no está teniendo los mismos ingresos y necesita un poquito de ayuda para pagar esas facturas. Estas empresas también ofrecen esas ayudas, donde usted puede aplicar créditos. Por ejemplo, en la empresa de electricidad le ofrecen hasta $710 o más, dependiendo del caso, para pagar facturas que ya han pasado. Zero Public Utilities para agua y basura le da hasta $1,000, dependiendo de las circunstancias, para pagar para atrás las cosas que ya usted no ha pagado, las facturas que se le han pasado.
1: Claro, y lo que está comentando Alexander, amables radioescuchas, es no es desconocido, porque ya tenemos muchos años, quizás algunos, de vivir aquí y conocemos de estos programas, pero sí requerimos de la actualización, tanto de requisitos como de las tarifas o de las cantidades que están ahorita apoyando a las personas. Pero además de esto, yo quería preguntarle a Alexander, ahora que lo menciona, nuestra comunidad a veces me da la impresión de que como que le da pena a veces hacer esta solicitud de apoyos, ¿no crees? O sea, ¿qué pasa ahí?
2: Mira, y sabes que no es solo exclusivo a nuestra comunidad. Hemos visto mucho en muchos estudios que las personas a veces les da pena o tienen como ese estigma de estos son programas para personas que son pobres o que no tienen dinero o que no tienen trabajo. Y sí, correcto, esos son parte también de la audiencia, pero también ofrecen estos programas para personas que necesitan un poquito más de ayuda, que tal vez tienen familias que son un poquito más grandes y les requiere un poquito más de ingresos para poder cubrir todos los gastos. Y muchas personas califican, o sea, tenemos miles y miles de personas que califican para estos programas y no están aplicando. Y es dinero que ya la ciudad y estas empresas ya ponen a un lado de mes a mes, de año a año, que alocan ese presupuesto, se lo dan a estos programas y ya los tienen allí. O sea, no les dé pena, busquen ayuda. El país, la ciudad, el condado, tiene muchos recursos, hay muchas empresas, muchas fundaciones que tienen estos programas que quieren ayudar a la comunidad latina y a todas las comunidades que están recibiendo servicios, pero también toma parte de nosotros, ¿no? Salir, ponerse un poquito adelante y buscar esos recursos y aplicar.
1: Claro, y bueno, y hay quienes a veces por falta de información también, ¿no? Pero ahí deben de entrar los demás miembros de la familia. Algunos ya tienen hijos mayores de 18 años, se han asimilado aquí a la cultura de este país, conocen un poquito más cómo poderse mover en las agencias, en los departamentos del gobierno. Busquen información, díganle a sus papás para que también los orienten, acompáñenlos, ¿verdad? Vayan con ellos. A veces dejamos solos a los papás. Yo me he fijado ahí, Alexander, que hay personas adultas mayores, que teniendo integrantes, otros hijos de familia también, a veces quizás lo entendemos por razón del trabajo mismo de ellos, no tienen el tiempo, pero hay momentos en que en reunión familiar pueden compartirles esto, ¿no? Estas inquietudes, o ellos mismos ir directamente en representación de sus papás y conocer qué es lo que se debe hacer en tal o cual caso. Creo yo que es la mejor manera. Y ahorita hay que buscar todos los recursos posibles, porque la situación de verdad en la economía no es fácil en estos momentos.
2: No está fácil. De verdad es que necesitamos que la comunidad venga y nos ayude, como usted dice. Y por eso le digo, es importante sentarse y hacer un presupuesto. Por ejemplo, yo cuando hago mi presupuesto voy de línea en línea y viendo en qué estoy gastando dinero, y así puedo buscar recursos para ayuda en esas cosas. Y son cosas que tal vez usted no piensa porque son tan abstractas, ¿no? Si tiene un presupuesto, le da esa opción de ver línea a línea, de verlo escrito, en qué está gastando dinero y cómo puede buscar ayuda para esas cosas específicamente. Y le da casi un listado de las cosas que necesita ver para ver en qué está gastando y cómo puede buscar descuento y ayuda para eso.
1: Claro, y no me acuerdo yo qué gasté a lo mejor extraordinariamente sin necesidad de hacerlo. Es muy sencillo, usted se va a su cuenta bancaria, si ha pagado con tarjeta la mayoría de las veces que usted ha hecho alguna transacción, ahí se refleja de mes a mes, usted puede ver los gastos y los pagos que son automatizados, que ya son necesariamente que hacer esos pagos cada mes, y va a ver los demás que reflejan a veces que hicimos gastos que no había necesidad de hacer, ¿verdad? Esos hay que eliminarlos entonces, ¿no?
2: Sí, creo que también tenemos durante la pandemia estábamos gastando mucho dinero en cosas que nos ayudaban a mantenernos sanos, como diría mi papá, durante esa época de encerramiento, ¿no? Donde estaba pasando muchas cosas, y creo que tal vez nos acostumbramos un poquito a tener ese dinero que nos gastábamos comprando ropa online, nos gastábamos saliendo aquí, haciendo, viajando, pero que ya hemos visto que gracias a la inflación post pandemia hasta el día de hoy ya no nos podemos dar esos lujos. Antes en 2020 tal vez era un lujo, era un viaje, un fin de semana afuera que saliste a tomar con tus amigos, pero ahora se ha convertido en un lujo de verdad salir a comer, salir a tomar, salir a fiestar y tener esos gastos que no son necesarios para tu casa. Han cambiado mucho la forma de cómo lo estamos viendo y nos hemos dado cuenta, la gente no está gastando el mismo nivel que estábamos gastando en el 2020.
1: Claro, mira, ya llevamos varios que has mencionado, ¿no? Los bancos de comida, los gastos innecesarios, los recursos de las agencias de gobierno para poder ayudar a las familias. ¿Qué más? ¿Qué otros ejemplos podemos mencionar?
2: Mira, es importante que la gente sepa dónde encontrar los recursos también, porque estamos hablando aquí de muchos, pero tenemos gente que nos está escuchando de todas las áreas alrededor y no sabemos específicamente dónde nos está llamando y qué recursos tiene disponible. Pero el estado de Washington tiene un servicio que se llama Washington 211, donde usted agarra su teléfono y marca el 211 y lo va a mandar al estado, donde usted puede hacer preguntas y los puede conectar con recursos. Si necesita ayuda para comida y usted vive, por ejemplo, en Wenatchee o en Spokane, le llama el 211, le dice dónde usted vive y ya le da los recursos para ayuda de electricidad, ayuda para pagar la factura de agua, si necesita ayuda para pagar su renta o su casa. Todo eso lo puede encontrar durante el Washington 211, que le da acceso a esa información y también nos conecta con fundaciones, con empresas que tal vez no son agencias gubernamentales, pero también están apoyando, dando recursos, dando descuentos y dándole ayuda a la gente. También sabemos que otros gastos que no pensamos como primordial o esencial, pero en el día en que vivimos hoy, es esencial, como el pago del internet. Algo que 10 años atrás era un lujo, era algo chévere tener en casa, pero ahora se ha convertido en una herramienta para trabajar, para generar dinero y para mantenerse conectado, que es importante en esta era. También hay muchos recursos que pueden encontrar directamente con su empresa que le está dando el internet. Desafortunadamente antes teníamos unos recursos muy geniales que se terminaron en el 2024 que apoyaban a personas que no tenían acceso al internet para pagarlos, pero ahora tenemos otras empresas que se han subido a eso y la empresa, por ejemplo, Lifeline, que da apoyo hasta $10 para pagar teléfono o internet dependiendo de las necesidades de la persona y son organizaciones que están avaladas por el gobierno federal, la FCC, la USAC. Así que sabemos que son cosas reales, no que no nos van a quitar dinero o no nos van a pedir. Y también es importante hacer eso, ese llamado, ¿no? Que a veces cuando estamos buscando ayuda, cuando necesitamos, las personas que también con no muy buenas oportunidades o no quieren apoyarnos, lo utilizan para hacer scamming.
1: Claro. Y fíjate, me quedé pensando ahorita que hablaste del internet, que tenemos, claro, por necesidad, porque lo utilizamos del día a día, o algunos lo utilizan más que otros, pero hay paquetes promocionales de las compañías que te llevan ese servicio del internet junto con otros servicios, como por ejemplo, para ver películas, en fin. Y realmente, tú pregúntate, ¿ocupas todos esos al mismo tiempo? Pues claro que no se ocupan. Estás trabajando durante la mayor parte del tiempo fuera de casa. Y realmente cuando regresas es en la tarde y anoche, y un momentito estás viendo la televisión. Bueno, puedes eliminar quizás un paquete promocional más amplio y reducirlo, ¿no? Para que te puedas eliminar algún gasto adicional innecesario, diría yo, ¿no? Pero hablabas de esta herramienta, dinos de esa, por favor.
2: Y eso es importante, que eso nos damos cuenta de esos dineros que estamos pagando, que no nos damos cuenta porque a veces nos los debitan directo de la tarjeta de crédito, y es importante hacer ese presupuesto. Tener esas líneas, saber en qué nos estamos gastando el dinero para poder saber en qué vamos y en qué podemos bajarle un poco a esos gastos. Lo que te decía es scamming, que hemos escuchado mucho de eso, muchas personas que a veces están buscando ayuda en internet o están poniendo en redes sociales que necesito ayuda, que no sé qué hacer. Y oportunidades así es cuando la gente que tal vez con no muy buenas intenciones se interesan y agarran y empiezan a escribirte y a pedirte información. Y es importante recordarle a la gente que por lo general, cuando el gobierno o empresas de teléfono o empresas de electricidad te están buscando ayuda, no te van a estar pidiendo dinero, no te van a estar pidiendo gift cards, no te van a estar pidiendo que le deposites, no te van a estar pidiendo que le des información personal, que si tu social security, que si tu número de pasaporte. Así que es importante que aunque estemos en busca de ayuda y estemos buscando esos recursos, también mantenernos alerta de con quién estamos hablando y siempre buscar esos medios oficiales para buscar información, para buscar información de cómo aplicar y de qué recursos adquirir.
1: Efectivamente, y vaya usted a una información que sea fidedigna sobre todo, ¿no? Fidedigna. Estamos platicando con Alexander González sobre entre otros temas, el costo de la vida. Vamos a una breve pausa y en segundos regresamos con ustedes. Estamos aquí en Panorama Washington.
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0: 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Ya estamos de regreso en Panorama Washington.
1: Estamos conversando en la colaboración de Alexander González con un tema de más, de la mayor importancia, en donde obviamente refleja la buena administración de las finanzas de las familias aquí. Porque si manejamos una buena administración de las finanzas, vamos a salir de esta etapa que se está viviendo a nivel nacional, a nivel, yo diría, la globalización misma nos está imponiendo esto aquí de manera regional. Pero hablar del costo de la vida, hablar de lo que implica el poder salir adelante, es también organizarnos. Y organizados vamos a superarlo. Así que vamos a seguir escuchando a la colaboración de Alexander en este interesantísimo tema. Adelante, Alexander.
2: Gracias, señor José. Y también, como estamos hablando de los costos de inflación, creo que también es importante hablar de cómo estamos con trabajos. Escucho ahorita mismo que muchas personas que están saliendo de la universidad, con licenciados, con maestrías, no pueden conseguir trabajo. Y estamos viendo empresas aquí mismo, en nuestro patio, en la ciudad de Seattle, que están despidiendo a muchos cientos de personas al mismo tiempo, porque están bajándole la capacidad de cuántas personas tienen en sus oficinas. Y es importante también reconocer eso, que el mercado de trabajo se ha puesto difícil. Buscar trabajo ahorita mismo está muy difícil.
1: Oye, y hablando de trabajo, quiere decir que si están desempleando a personas es porque efectivamente la nómina no la alcanzan a cubrir. No porque sean malos trabajadores, sencillamente no alcanzan a cubrir la nómina porque han bajado los propios ingresos de las compañías, ¿no? Ahora, la recomendación aquí aprovecho para hacerla en este tema, que es interesantísimo, porque los trabajadores que se quedan, obviamente debo hablar de que hay un reconocimiento al profesionalismo, a la preparación, al conocimiento que tengan, a la expertise que tengan en lo que hacen, ¿verdad? Y obviamente que a los que pudieron haber desempleado, pues tienen menor, quizás, respuesta a las necesidades de la compañía. Aprovecho para enviar un saludo a todos nuestros trabajadores, que se esfuercen lo más posible. No queremos que suceda eso, ¿verdad? Al contrario, es solamente un ejemplo de lo que pudiera pasar y que está pasando en algunas compañías, obviamente. Es algo que está muy claro. Ahora aquí tenemos que hacer lo mejor de nosotros mismos para poder salir adelante.
2: Así es, y no se trata solamente del talento o de la educación de las personas que están despidiendo. Y es que, según los datos más recientes del estado de Washington, Employment Security Department, la tasa de desempleo de Washington está en el 5.2%. Don José, hace un año esa misma tasa estaba al 4.5%.
1: Ha aumentado.
2: Ha aumentado y bastante. Y aunque no suene ese 1% que ha subido, no suena como mucho.
1: Son miles.
2: Representa casi 25 mil personas nuevas que están buscando trabajo. Exacto. Este año.
1: Así es.
2: O sea, que ya están, vienen saliendo personas que necesitan trabajo de la universidad, pero no pueden porque se encuentran con un mercado donde ya tienes a muchas personas con experiencia buscando los mismos trabajos, buscando las mismas oportunidades.
1: ¿Qué es lo que buscan las compañías realmente, no? Más ahorita un poco más de experiencia, que capacitación académica, diría yo, ¿verdad?
2: Eso es importante que hablemos de eso. O sea, hace muchos años, hace 5 o 10 años, se buscaba esa información de que qué diplomas tienes, a qué universidad fuiste, qué estudiaste. Pero estamos viendo que ahorita mismo estamos en alza de eso, de experiencia, de cómo se relacionan los empleados. Y también hemos visto una alza en personas yendo a trade schools, a esas más trabajos de manualidad, trabajo blue collars, como se le dice, que es irte en transporte, en logística, en los puertos. Hemos visto que eso ha subido más porque la gente no consigue trabajo tradicionalmente en oficinas. Tenemos un downtown aquí en Seattle que tiene las oficinas más abiertas de todo el país. No hay gente rentando para las oficinas en downtown, lo que significa menos trabajo y menos oportunidades para las personas.
1: Y eso va en contraposición a veces a que muchos buscan un doble trabajo, ¿no? También que, bueno, no les alcanza con el trabajo que tienen y tratan de encontrar otro ingreso adicionalmente en otro empleo. Pero ahí se topan a veces con la imposibilidad ante la falta de plazas para poder ocupar una vacante que no existe, ya está ocupada.
2: Exactamente.
1: ¿No? Eso es lo difícil, ¿no?
2: Exactamente, y las empresas están borrando más de esas plazas que estaban. Antes las sacaban y rotaban, ¿cierto? Venía una nueva generación y tomaba esas posiciones, se cambiaba un poquito, pero estamos viendo ahorita mismo en el mercado donde totalmente está cambiando. Tenemos posiciones que le están completamente borrando de la empresa y cambiándola por nuevas oportunidades. Pero también hemos visto que han habido otras industrias donde han subido el nivel de personas que están siendo contratadas. Por ejemplo, ahorita mismo, después del Mundial, vimos que los hoteles, restaurantes, turismo, hospitalidad han aumentado casi 4.000 nuevos empleados. Y se le podemos atribuir a la gran cantidad de turismos que hemos tenido en la ciudad y en el estado. El sector educación y salud también ha visto un incremento de empleos, casi 1.500 nuevos empleados. Y esa ha sido una de las industrias que se ha mantenido creciendo por los pasados años. Una industria muy segura, lo que es la salud, lo que están en hospitales, doctores, enfermeros, son posiciones que son firmes.
1: Sí, claro, y además hay ausencia de enfermeros. Todos están buscando enfermeros, es cierto, tienes mucha razón.
2: Exactamente, la gente necesita más enfermeros y necesitamos que más gente se entrene y esté listo para tener esas posiciones. Y también hemos visto que el crecimiento en gobierno, que no lo esperaba ver en estas cifras. El gobierno en general, el sector público, ha agregado aproximadamente 4.000 empleados durante el mes de junio. Pero creo que también es importante, señor José, calificar y ver estos indicadores de qué es lo que va a pasar en los próximos 3-6 meses. Durante las recesiones, donde vemos los slowdown de la economía, hemos visto números muy similares a los que estamos viendo en estos momentos. Las empresas que son más innovadoras de tecnologías empiezan a disminuir el nivel de personas que tienen la nómina y cuántas personas están contratando, y vemos otras industrias que ser. Por ejemplo, la industria de gobierno. Ver la industria de gobierno comparada a esas industrias que están devengando billones de dólares también es un indicador que el gobierno está intentando absorber un poco de esa inflación, un poco de esos trabajos que estamos perdiendo.
1: Claro, y por otro lado hemos visto también, Alexander, que desde el gobierno, cómo ha hecho recortes en el dinero, en parte del presupuesto que va destinado a programas. Ha recortado muchos programas, incluso.
2: Muchos programas. Tenemos al estado de Washington, que está ahorita por entrar en sesión legislativa en enero, que tiene muy grandes cosas que tienen que ver. Y parte de eso es el presupuesto y cuánto el déficit que tienen en el presupuesto estatal del gobierno. Tenemos aquí a la ciudad de Seattle, también la ciudad más importante del estado de Washington, que también tiene un déficit enorme. El consejo, los concejales, la alcaldesa, tienen que sentarse a ver qué recortes van a hacer el próximo año y vamos a ver en dónde vamos a ver eso más evidente. ¿Será que son el dinero que están saliendo para apoyar a las fundaciones, a las personas que están en comunidad? Tal vez puede ser la baja del número de personas en el gobierno. Aún no sabemos qué se va a ver, pero sí vamos a ver impactos viniendo de las instituciones gubernamentales también.
1: Claro, y eso es parte de cómo circula la economía. Recordemos también que el gobierno se allega de ingresos directos por los impuestos, derechos, productos y aprovechamientos. Pero de ahí, el que pueda capitalizar esos ingresos, el gasto público, diríamos nosotros, tiene que administrarlo bien. Y ahí entra sentido de lo que está comentando Alexander, de cómo va a revisar este nuevo presupuesto. Y esto lo hace cada año, obviamente. Hay un proyecto que se maneja cada año, que reflejan ahí todas las actividades que va a querer realizar el gobierno, pero que también va a tener un costo, ¿verdad? Y eso se va a reflejar también y va a impactar a la comunidad misma.
2: Exactamente, y también, mira, es importante ver cómo estamos comparando lo que estaba pasando hace un año y lo que está pasando hoy. Es que durante el 2020, el 2021, cuando tuvimos esta inflación, este crecimiento importante durante la pandemia, porque el gobierno federal estaba metiéndole mucho dinero a la economía del país para mantenernos a flote durante esa época donde mucha gente estaba perdiendo el trabajo. Y durante esa época muchas personas estaban cambiando de trabajo a niveles muy altos. Teníamos personas que en un año cambiaban y saltaban a una nueva empresa, les salió una nueva oportunidad, les salió más dinero, les salieron más beneficios.
1: Por eso se cambiaban, ¿no?
2: Y por eso se cambiaban. Que en general es una regla que es muy cierto, ¿cierto? Cambiar cada tiempo de trabajo te ayuda a crecimiento, te ayuda a recibir más dinero, te da oportunidades en general en tu carrera. Durante ese tiempo creo que la gente se lo tomó muy en serio y estaba saltando de trabajo muy a menudo. Y ahora estamos viendo que las personas se están agarrando de sus posiciones y no se quieren mover, no quieren buscar trabajo porque el mercado está tan caliente.
1: Es el sentido contrario, claro.
2: Exactamente, y hay tantas personas que están buscando trabajo. Hemos visto también que en posiciones que antes posteábamos y recibíamos 100 o 200 personas aplicando, ahora estamos recibiendo 800, 900, 1000 personas aplicando para una posición, y son personas que están altamente calificadas para esas posiciones.
1: Y la otra parte, la que no se les contrata, es lo que refleja ahí ese crecimiento de lo que tú hablabas, de ese 5% del desempleo.
2: Exactamente, eso está creciendo, y como hemos mencionado anteriormente, también la eliminación de tantas posiciones en tantas empresas está apoyando a que ese número siga creciendo, porque terminas de trabajar, te despidieron, ya no existe tu posición, vas a buscar trabajo y estás pasando mucho tiempo esperando en casa para ver qué posiciones te llaman, para ver quién te da una entrevista y qué posiciones puedes empezar a trabajar pronto. Antes tomaba 1, 2, 3, 4 meses para encontrar una nueva posición. Ahora estamos viendo que están demorando 8, 9, 10, 11 meses, incluso el año, para encontrar estas posiciones. Y estas son personas que ya están altamente entrenadas para los trabajos que están buscando. Lo que también me hace pensar mucho en mi generación, en las personas que están saliendo de las universidades, que están saliendo de los colegios, del high school. ¿Qué hacen esas personas?
1: Pues si las contratan, no les van a pagar lo que ellos pensaban que les iban a pagar. Yo creo que va a haber una disminución ahí del salario, quizás, que ya ellos se habían fijado, ¿no? Por un lado.
2: Eso es cierto, y eso también viene mucho a la raíz de que durante la pandemia fue un periodo tan largo, ¿no? De 2, 3, 4 años, dependiendo de cómo lo quieras ver y dependiendo de dónde estabas y los reglamentos que tenías. Y eso creo que alteró también mucho la realidad de las personas, de cuánto dinero estaban gastando, de cuánto dinero puedes recibir en el trabajo. Y ahora tenemos personas saliendo de la universidad con una expectativa mucho más grande de los salarios a con lo que se van a encontrar, y es lo que está disponible también ahorita mismo, ¿no? Porque esos salarios no se han ido. Hay salarios muy buenos en la economía, pero simplemente el número de posiciones son con menos. Esos salarios son mucho menores.
1: Claro, exacto. Y tiene sentido nuevamente, porque ahí está precisamente lo que han estado prácticamente teniendo

0: Ir con los papás.
1: Y hasta divorciados. Porque no pudieron sostener su hogar. No, de verdad.
0: Es cierto. No, y es cierto. Hemos visto que muchas personas jóvenes, y no tan jóvenes tampoco, como usted menciona, están regresando a vivir con roommates, a vivir con compañeros de cuartos, con habitaciones, con la familia. A vivir con los papás, con el tío, para que les den ayuda. Porque de verdad, los números de inflación están aumentando, los precios están aumentando. Y el mercado de empleadores ahorita mismo no está tan bueno.
1: A ver, ya has tocado varios temas donde se refleja en respuesta a lo que hoy estamos viviendo. ¿Cuál es la conducta o lo que están tratando de implementar o cómo están respondiendo? ¿Cuál es la reacción de una comunidad integrada por jóvenes de tu edad? ¿Qué piensan los jóvenes ante esta situación?
0: Nos está tomando por sorpresa. Siento, nos prometieron esta realidad donde si estudiábamos, donde si trabajábamos, donde si hacíamos lo que teníamos que hacer, iba a haber trabajos disponibles. Y creo que es una realidad que tal vez 10, 15 años atrás sí era muy real, ¿no? Pasabas por ese track y ya de inmediato ibas a tener una posición que te iba a dar la ayuda financiera, te iba a dar el dinero para poder sostenerte. Pero tanto ha cambiado y ahorita mismo no sabemos qué hacer. Y hay mucha desesperación porque estamos cambiando nuestro CV cada vez que aplicamos a un nuevo trabajo. Estamos utilizando inteligencia artificial para ayudarnos a ver cómo se refleja tu trabajo y tu CV. Pero lo que está pasando es que nosotros estamos usando inteligencia artificial para crear nuestro CV, lo mandamos, aplicamos a una empresa y esa empresa también está utilizando inteligencia artificial para revisar y filtrar esos CVs. Entonces lo que está pasando es que es computadora hablando con computadora. Por eso la semana pasada hablamos un poquito de la inteligencia artificial y qué tanto está cambiando las situaciones. Y creo que es importante, hemos visto mucho las personas jóvenes utilizando la inteligencia artificial para crear negocios nuevos, crear nuevas oportunidades porque no han podido encontrar trabajo en la forma tradicional que sabemos, como una oficina, en un downtown, en empresas que han estado establecidas. Y la gente lo que está haciendo ahora es buscando, como dicen en las redes sociales, un side quest.
1: Están creando su propia pequeña empresa, ¿no?
0: Están creando
1: una
0: su
1: nueva
0: propia
1: actividad.
0: Exactamente.
1: Claro.
0: Y eso lo hemos visto de todo, desde personas que están editando gráficos con AI, con inteligencia artificial, que están creando películas, están creando cortos para redes sociales. Y también es otra forma, ¿no?, de cómo conseguir y mantener esa experiencia viva. Porque lo mencionamos anteriormente, muchos empleadores están buscando esa experiencia.
1: ¿Cómo ves tú el futuro entonces de los jóvenes? Porque, digamos, ojalá haya prosperidad en lo que están haciendo, pero de acuerdo a las necesidades reales actuales. Ahora, cambiando la economía, obviamente van a cambiar las perspectivas de ellos.
0: Exactamente, así que es importante que se mantengan conectados con lo que está pasando y cómo el mercado se está moviendo y qué necesidades hay, ¿cierto? Como dijimos, con la inteligencia artificial ahora han creado nuevas industrias. Hay más ciberataques, hay más conectores con otras casas de tecnologías. Entonces, ¿cómo nosotros estamos implementando eso? Como usted lo dijo en antes, si tiene una familia, tiene un hijo mayor que lo ayude con los recursos para pagar las cosas de mes a mes, mismo sentido, ¿cómo los jóvenes que somos tan adaptos a la inteligencia artificial y a la tecnología, estamos ayudando a nuestros padres que tienen negocios un poco más viejos? ¿Cómo estamos buscando esa oportunidad para conectar con esos negocios que son convencionales y necesitan un poco de ayuda en tecnología, en redes sociales, en promoción? Y así pueden tener esa conexión, así pueden, uno, mantenerse sharp, mantenerse esa experiencia siguiendo. Dos, crean su portafolio, porque así ya pueden enseñar algo. Miren, yo hice este trabajo. Tal vez no estoy trabajando para una empresa convencional, pero yo hice este trabajo y aquí están los resultados.
1: Yo reconozco mucho la preparación de los jóvenes. Las nuevas generaciones obviamente están más preparadas, más capacitadas. Han creado plataformas interesantes, han hecho propuestas muy interesantes en diferentes ámbitos. La verdad, yo estoy no solamente sorprendido, estoy feliz de que esto suceda y lamento muchísimo que a veces haya frustración en muchos de ellos. Yo siempre he recomendado ahora frente a lo que hoy vivimos, que no solamente se sigan preparando, sino que tengan la capacidad de visualizar qué otras alternativas hay, hacia dónde podemos generar iniciativas que nos lleven a buscar solución a todo lo que estamos viviendo ahora. Y ahí las nuevas generaciones también siguen siendo las responsables, fíjate, así lo encuentro yo.
0: Eso es importante, sí, porque creo que muchos jóvenes ahorita mismo, no solo con lo que está pasando con inflación, que todo está caro, tenemos que el mercado de empleadores está muy malo y tenemos inteligencia artificial que también está afectando mucho a las redes sociales y cuánto las personas están utilizando, cuánto tiempo están utilizando en redes sociales. Y hemos visto también

0: un declive en salud mental, que también está junto a todas estas cosas que están pasando. Y es importante que mi generación, las personas más
1: todo está
0: jóvenes.
1: correlacionado, ¿te fijas? Todo
0: Exactamente.
1: está correlacionado. Por eso tenemos aquí a Jessica los martes para que nos hable mucho de esos temas. Tienes mucha razón.
0: Exactamente, todo está conectado y es importante que entonces no les digan a esos jóvenes, los mantengan motivados a seguir moviéndose. Es el mejor consejo que les puedo dar hoy a nuestros oyentes. No dejar de moverse. Que no sabemos qué trabajo vamos a hacer hoy. Bueno, voy a buscar en internet, voy a buscar a ver qué oportunidades hay en mi vecindario. A veces también nos enfocamos mucho en qué hay allá afuera y dejamos que tal vez ne hay negocios, que hay oportunidades que podemos hacer en nuestro propio vecindario, que antes no nadie los está haciendo y hay oportunidades ahí de crecimiento. Y cada de esas oportunidades tal vez no sea donde tú quieras terminar, no sea la empresa que tú quieres construir, pero son oportunidades que te dan experiencia y te dan esa oportunidad de moverte, de estar activo con las oportunidades, de estar activo con la comunidad y de ver qué problemas hay y qué soluciones creativas tú puedes utilizar para hacer eso.
1: Además, eso que tú estás mencionando fue ya el ejemplo vivo de los grandes empresarios de hoy en día. Así tuvieron que iniciar sus negocios realmente, frente a crisis, frente a situaciones difíciles. Es el mejor momento para explorar nuevos rumbos de la economía. Y yo creo que el aporte que hace cada persona que tiene ya un pleno desenvolvimiento en el desarrollo de la economía, ahí es el momento para, además de tomar una mejor decisión, iniciar una actividad que va a prosperar. Y yo estoy seguro que así va a ser.
0: Exacto, y por eso les digo, no se queden quietos, porque quedarse quietos los va a dejar en una trampa donde no vamos a tener creatividad, no vamos a tener ese pensamiento de qué hacer. Si nos mantenemos moviendo, aunque sean cosas que tal vez a veces no nos encantan, como usted dice, en 2, 3, 4, 5, 10 años ya vamos a estar haciendo las cosas que nos gustan, pero es porque empezamos desde ahora, empezamos a movernos, empezamos a activarnos, a ver qué podemos hacer, a investigar, a aprender, que es muy importante, y ver qué soluciones podemos traer a la comunidad.
1: Interesante el tema que has traído hoy, Alexander. La verdad es que nos brinda mucha orientación que es muy necesaria en estos días. Las familias, estoy seguro que nos están escuchando, están muy agradecidas contigo porque has aportado temas interesantes, pero también de mucha vigencia, o sea, muy actuales, ¿no? Vamos a seguir platicando de esto. Yo estoy encantado, de verdad, de que hablabas de que ya no hay lujos, fíjate que sí los hay, es un lujo tenerte a ti como colaborador aquí, entonces yo quisiera aprovechar para agradecerte este acercamiento que tienes con la comunidad y que se sientan con la confianza de preguntarte, de localizarte, de que amplíen sus conocimientos a través de una charla contigo, porque es solamente así como vamos a salir adelante, ¿no?
0: Así es, y de eso se trata todo esto, ¿no? Se trata de construir esa comunidad, traer a la comunidad latina, a la comunidad hispana, completamente junta, de que sepan de que estas cosas que están sucediendo, estos altos gastos, de que nos tenemos menos dinero de mes a mes en nuestra casa, no es solo de casa en casa. O sea, todos estamos pasando por estos momentos difíciles y es importante que hablemos de eso, es importante que seamos abiertos en cuanto a los temas. De qué estamos pasando, de cómo conseguir recursos y mantenernos al día. Porque eso se trata, de construir comunidad, de compartir recursos y de estar aquí para cada uno.
1: Claro, que no estamos solos, estamos nosotros viviendo en un entorno en donde cada vez si mantenemos una relación más cercana vamos a ser más fuertes, vamos a empoderarnos realmente, más allá de la situación económica que estamos viviendo. Y esto va a ser como ejemplo para que cualquier cosa que se nos presente en el futuro, también vamos a poder salir adelante.
0: Exactamente, se trata de eso, de estar en comunidad y la comunidad siempre te va a sacar adelante. Siempre me lo dijo mi abuelita y lo sigo creyendo hasta el día de hoy. Comunidad lo es todo y es importante que nos mantengamos unidos.
1: Esos son los valores. ¿Algo más que desees agregar, Alexander? ¿Algo más que se nos haya escapado con tu sapiencia y además optimismo para manejar estos temas?
0: Lo último que le diría a la comunidad es que no le dé pena. No le dé pena de salir a buscar recursos y a buscar ayuda, porque todos en algún momento lo hemos hecho, todos en algún momento hemos buscado recursos y alguna ayuda para mantenernos al día, y esos recursos están disponibles allí para usted. Esos recursos están pensados con usted en mente. Si yo le contara a usted todo lo que nosotros vemos cuando estamos construyendo estos programas, vemos números específicos de cuántas personas lo necesitan, y por lo general, las personas que están en casa escuchando lo que necesitan ya están considerados en esos números. O sea, no le dé pena, salga, busque y aplique a esas posiciones, a esos programas que les va a ayudar y les va a ayudar a casa de mes a mes muchísimo.
1: Pues con ello queremos agradecer a Alexander González por acompañarnos, por la colaboración de hoy y brindar esta orientación tan necesaria. Recuerden, amigos, atravesar momentos económicos apretados no es motivo de vergüenza. Es una realidad colectiva y utilizar los recursos disponibles es un acto también de responsabilidad con el bienestar de nuestras familias. Y me parece que hay una llamada. A ver, vamos a tomarla. No sé si sea para nuestro programa o para el siguiente, pero vamos a tomarla. Hola, ¿qué tal? Buenas tardes.
2: Buenas tardes. Mire, tengo una pregunta para usted.
1: A ver, dígame, sí, con mucho gusto.
2: En los teléfonos están saliendo que hay tarjetas de ayuda económica para primeras necesidades, o sea, para pagar, por ejemplo, comida, gasolina, a veces renta o varias cosillas pues de primera necesidad, pero no sé si sea cierto eso. Yo quería preguntarle a usted para no meterme en problemas.
1: Ay, es buena pregunta, es qué bueno que nos la comparte, ¿no? No sé si Alexander tenga conocimiento de esto.
0: No tengo conocimiento específico de esos mensajes que está recibiendo, pero lo que sí le puedo decir es que revise quién es que está mandando esos mensajes, quién es el que está promoviendo esas ofertas, y así puede ver si es algo que es veraz o que no es veraz, y es importante usted también que revise con las personas que están técnicamente ofreciendo eso. El año pasado vimos que con la empresa de electricidad personas estaban mandando mensajes de texto en cuanto a descuentos, y lo que le decíamos a la gente es llame directamente a la empresa y verifique que esos recursos están allí, porque la verdad es que los recursos están disponibles, lo que pasa es que necesitamos que se conecten con las personas adecuadas para recibirlos.
1: Y también yo agregaría que si es posible nos puedas enviar una copia de ese mensaje al mensajero aquí del Rey, para ayudarte a investigar, a ver qué podemos averiguar sobre eso, si te parece.
2: Sí, cómo no. Muchas gracias.
1: Bueno, voy a repetir el número del mensajero. Gracias a ti por llamarnos. Voy a repetir el número del mensajero. Es el 206-718-1486. 206-718-1486, para que, por favor, nos mandes ahí ese mensaje y nosotros poder investigar al respecto, ¿ok? Muchas gracias por la llamada. Bueno, Alexander, ahí tienes, ¿no? O sea, hay inquietudes de la comunidad en este sentido.
0: Sí, sí, es importante, como lo hemos dicho y repetido, es importante de que usted vea y tome esas precauciones de ver quién les está mandando los mensajes, quiénes son los que están promoviendo esto, y si tiene dudas, llame directamente a su empresa de electricidad, de agua, de súper, o las empresas que están técnicamente promoviendo esto, y hagas las preguntas directamente a ellos.
1: Por eso planificar, comparar y no dudar en apoyarse en los recursos locales es la mejor defensa que tenemos todos como consumidores. Muchísimas gracias a todos por acompañarnos en este programa. Antes de despedirnos, Alexander, voy a repetir nada más la invitación para que no se le olvide que este próximo 22 de agosto, pasado mañana, va a estar Somos Arte, este festival de Encanto Arts que está organizando allá en el Pier 62. Muchos grupos latinos, bailadores de bronce, Encanto Arts, jóvenes de talento, Mon Amor, Frecuencia Acústica, Deseo Carmín, la voz de Saúl Rincón. Va a haber también música para lecciones de salsa y la Orquesta Nueva Era, que ya estuvimos platicando con ellos, así que ahí está la invitación. Un saludo a todos los integrantes de esta organización Encanto Arts, y por allá seguramente nos veremos para disfrutar también del paseo frente a la ciudad de Seattle y la riqueza del mar que entra a esta bella ciudad. Muchísimas gracias a todos por acompañarnos en este su programa de Panorama Washington. Gracias a Alexander González, pero sobre todo gracias a usted por estar muy atento a la información que hoy les compartimos. Hasta el día de mañana, pásenla muy bien, se quedan en la feliz compañía de El Rey 1360 y nuestra programación. Hasta entonces.
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Bienvenidos y buenas tardes aquí a este espacio de clasificados de El Rey. Mi nombre es Mercedes García, Super Mario está de vacaciones. Somos El Rey 360 y este espacio fue creado precisamente para ayudarles a que si tiene algo en casa que ya no usa y quiere convertirlo en dinero, pues llámenos aquí. Si usted está interesado en vender algún artículo, comuníquese ahora mismo aquí a Clasificados de El Rey, 1-866-786-1360. Aquí estamos a sus órdenes. Si tiene oportunidades de empleo, si busca trabajo, estamos a sus órdenes hasta las 4:30. Clasificados de El Rey.

Gracias por estar con nosotros en este jueves, ya 20 de agosto del 2026. Muchas gracias por acompañarse aquí de su estación de casa, el Rey 1360. Super Mario está de vacaciones y nosotros estamos a sus órdenes atendiendo ya clasificados de El Rey. Las líneas telefónicas abiertas para que se reporte en este momento. Anuncie también si tiene oportunidades de empleo, si busca trabajo, si tiene algún artículo para vender en casa o para regalar. Se puede comunicar al 1-866-786-1360.

0: Buenas tardes, clasificados del Rey.
1: Hola, buenas tardes.
0: Buenas tardes.
1: Quiero anunciar una traila que tengo de venta.
0: Adelante.
1: Ok, la traila está en el área de Arbol. Tiene 4 recámaras y un baño. Es un parqueadero familiar y está fácil de calificar para entrar a vivir, para calificar. Tiene parqueadero para 3 carros y está lista para habitar, está habitable.
0: Muy bien, ¿cuál es su nombre?
1: Mi nombre es Araí y mi número de teléfono es 206-650-4646.
0: Perfecto, muy bien, repítenos por favor el número.
1: 206-650-4646.
0: Muy bien, muchas gracias. Aquí tenemos
1: también estoy vendiendo, perdón. Sí. También estoy vendiendo una máquina para hacer tacos de trompo. Esa máquina es de las que tienen el sistema de que se mueve solo, se gira solo. Y pues igual está en buenas condiciones también.
0: Mismo número, ¿verdad? A ver, repítanos el número.
1: Sí. Uh-huh. 206-650-4646.
0: Perfecto, Saraí, estás en Auburn, ¿verdad?
1: Uh-huh. Sí, en Auburn. Gracias.
0: Muy bien, gracias. Hasta luego.

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Aprovechen este jueves este espacio completamente gratuito para poder buscar personal en su negocio, en su empresa. Si tiene vacantes, aproveche y llame aquí al 1-866-786-1360. Si busca empleo, también es bienvenido para llamarnos. Si está vendiendo un artículo, un automóvil, si está regalando juguetes, loza, herramienta, lo que ya no necesite ahí en casa, márquenos. Llama en este momento al 1-866-786-1360, 1-866-786-1360.

0: Vamos al aire, vamos a ver quién se reporta en este momento. ¿Qué tal? Hola, clasificados del Rey.
1: Sí, hola, buenas tardes.
0: Buenas tardes, ¿cómo te llamas?
1: Sí, mi nombre es Lisbeth.
0: Adelante, Lisbeth.
1: Sí, mire, estoy llamando para anunciar, tengo una trailer en venta, está en el área de Five. Dos cuartos, lavadora y secadora, incluye el agua y el drenaje para el espacio de renta. Para más información me podrían llamar al 206-375-7932.
0: A ver, repite por favor el número.
1: Sí, 206-375-7932.
0: Sí, ¿y cuál es tu nombre?
1: Lisbeth.
0: Lisbeth. Muy bien. Aquí tenemos entonces ya tus datos para alguna persona interesada, para así también poderlo compartir, ¿no? Con alguien que esté interesado en tu trailer. ¿Algo más?
1: Muchas gracias. Ya, ¿sí? Nomás quería avisarles, está todo ya listo para vivir. Está toda remodelada.
0: Excelente. Sí, mucha suerte. Sí, gracias. Hasta luego. Gracias.

8 minutos nada más para que usted aproveche de clasificados de El Rey, lunes a viernes aquí de 4 a 4 y media con Super Mario, titular de este espacio, que por cierto anda de vacaciones, anda de merecidas vacaciones Super Mario. Les comparto el clima, está caliente, sí, se pone un poquito caliente. Temperaturas máximas hoy de 81 grados, mínimas de 58, para mañana viernes 79 máximas, mínimas de 60. Sábado 70 máximas, 60 mínimas. El día domingo 72 máximas y mínimas de 58.

0: Pues ya nos vamos, se terminó la oportunidad por hoy que se comunique, pero el espacio está abierto lunes a viernes a partir de las 4 y hasta las 4 y media de la tarde. Usted se puede comunicar a Clasificados de El Rey, anunciar sus artículos, puede comprar un artículo. También hay personas que se comunican para anunciar que les interesa comprar, pues usted nombre qué, ¿verdad? Vamos a ver. Una vez vamos a contestar esta llamada. ¿Qué tal, El Rey 1360, Clasificados del Rey?
1: Sí, Mercedes, buenas tardes, soy Alberto.
0: A sus órdenes, ¿cómo está?
1: Bien, muy bien, gracias a Dios, aquí estamos.
0: Eso.
1: Siguiendo anunciando el camión o el carrito doble rodada.
0: Muy bien.
1: Es de cajón, es blanco, es un Chevrolet año 97, de la marca Savannah. Tiene 190 mil millas, anda corriendo bien el carrito. Estoy pidiendo $4,000 según una mejor oferta. Que me hablen al teléfono al 253-941-4765, al 253-941-4765, con Alberto, por favor.
0: Gracias, don Alberto, sí. Aquí estamos a sus órdenes.
1: Si me puede poner una canción, por favor.
0: ¿Cuál quiere?
1: La de Ezequiel Peña, Mis Dos Vicios, por favor.
0: Dos Vicios, va con mucho gusto, ¿eh?
1: Gracias, Mercedes, que tengan una bonita tarde.
0: Usted también, gracias. Bueno, pues ahora sí, ya se acabó lo que se vendía por el día de hoy. Ya son las 4:30 de la tarde. Usted se puede comunicar lunes a viernes a partir de las 4 y hasta las 4 y media aquí para vender, comprar, conseguir trabajo o también ofrecer empleo. El número es el mismo para el locutor en turno, el 1-866-786-1360. Que la pase muy bonito y saludos cordiales.
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